0: tipos de géneros, o sea,
1: sí.
2: Con nuevos variar, sonidos de alguna
0: sí,
2: manera.
0: Sí, porque por ejemplo si escuchas las canciones de Pali Enríquez, pues no son como lo que uno, por ejemplo ahí en nuestra región es muy común que tráiganse a los güirras, así es como
3: coloquialmente, se
0: coloquialmente
3: dice.
0: Ey, sí. Y uno dice, no, pues tráiganse a los güirras y te imaginas a un grupo regional con su violín, sí. Su vihuela y su tololoche.
2: Sí, sí, sí, pero, totalmente de acuerdo.
0: Pero cuando dicen, va a estar un grupo güirra de Pali Enríquez, y pues llegan estos muchachos y llegan con los teclados y llegan con el bajo y la tuba.
1: Y la tuba.
0: Dicen, pues qué van a tocar. Y ayer estando ahí en la presentación, hasta los muchachos de Paradise, nos dijeron, ay, tocaron bien chido, hace como que parecía ska. Estábamos allá adentro en el backstage y los escuchábamos y dijimos, como que están tocando ska. Y dijeron, pues es otro tipo de género, no, tal vez es como, ahora sí, ¿cómo se dice? Una campechaneada de un poco de todo, pero pues a la gente le gusta y es el estilo que traen.
2: Me ha tocado por ahí con los grupos que me ha tocado platicar, entrevistar, el hecho de la variante de que generalmente la música viene de generación en generación.
3: Ajá.
2: Sí, es el hecho de que mi papá fue el que me enseñó, o mi abuelo fue el que me enseñó a tocar. Uh-huh. En su situación, para ustedes, ¿cómo empiezan? ¿Ustedes se involucran en la música? ¿Tienen estudios de música o son autodidactas totalmente?
3: ¿Quién quiere empezar?
1: Empiezo. Dale.
3: Y en mi caso, pues, pues igual así como dices, autodidacta. Bueno, acá se le dice líricamente. Bueno,
2: sí, lírico, ajá, exactamente.
3: Líricamente, y ya después me fui, pues, como me gustaba escribir, entonces ya me fui aprendiendo conceptos básicos de canciones, cómo tienen que rimar y así, de hacer estrofas, tienes que hacer un precoro donde vas subiendo de emoción la canción, y fui rescatando esos detallitos y los fui metiendo a las ideas que yo tenía. Y pues prácticamente de mi familia y mi ascendencia no son músicos, pero desde niño pues yo me sentía muy creativo, no solamente en la música sino en cualquier cosa, o sea, muy imaginativo, pues.
2: Sí, sí, claro.
3: Entonces yo creo que esa es una fortaleza que supongo yo que tengo al momento de escribir canciones, o sea, te imaginas cosas que se te vienen o cosas que te han pasado o ves situaciones y ya vas con eso, vas haciendo la canción y conforme las ideas que tú tienes, y ya también vas, como te digo, conforme a los conceptos básicos que te vas enseñando, los vas mezclando y ya van haciendo la música. Ese fue en mi caso.
2: Eso fue en tu caso.
0: Oh. Pues yo en mi caso fue más, se dio de forma, pues ahora sí como dice el compañero, lírica, y se dio más de forma natural, porque yo desde que tuve uso de conciencia, siempre me llamó la atención mucho la música. Me acuerdo que incluso por ahí hay unas fotos, mi mamá me compró una guitarrita de esas de juguete. De hecho, esa foto ahí por ahí se hizo medio famosa entre los que me conocen.
3: Hizo un meme.
0: Hizo un meme. Y salgo yo así vestido con mi traje típico de allá de donde somos, y salgo con mi guitarrita y yo veía a los músicos pasar ahí por donde vendía mi mamá, porque mi mamá tenía su puestecito en ese tiempo de artesanías, vendiendo cosas. Y veía a los músicos que les daban dinero. Y dije, ay, y yo también
2: de sé. De aquí soy.
0: Yo también sé cantar. ¿Por qué no me dan a mí?
1: Porque ellos le dan dinero.
0: Pues ya que me iba a los puestecitos así a cantar canciones, pues que me enseñaban en la escuela, ¿no? Que en ese tiempo pues era como Pimpones, un muñeco y muy guapo y de cartón y así. Y pues yo cantaba y la gente pues me aplaudía y me sentía feliz con eso. Pero pues yo no sabía si cantaba bien, ni sabía nada de métrica, ni de entonación.
2: Tú lo disfrutabas, ¿no? Simplemente.
0: O sea, solamente era un niño con la creencia de que estaba cantando. Tal vez no lo hacía, no lo sé. O sea, simplemente tenía esa inquietud, ¿no? Esa hambre de querer ser un cantante. Pero ya, como que con el tiempo fui canalizando toda esa experiencia y juntándome con personas que tenían pues el conocimiento y la experiencia pues de tocar, y ahora sí, pues como se dice de forma local, pues ahí anduve mendigando, ¿ah? Mendigando, ¿cómo se toca esta? Y pues ya unos me hacían el fuchi y otros pues sí me ayudaban, ¿ah? pero pues poco a poco se fue dando como que el desarrollo para poder tocar una música, para poder cantar, siempre y cuando pues tuviera la paciencia para hacerlo, porque pues no es muy sencillo hacerlo, al principio es muy difícil. Realmente yo creo que las personas, bueno, que tocan, no se ocupan de tener mucha paciencia, porque siempre a la primera sientes como una frustración de que
2: no sale.
0: Y ya cuando menos te das cuenta, pues ya estás, la canción que para ti eran difíciles, dices, no manches, por eso estás sufriendo y ahora te estoy... Como que todo el tiempo estás aprendiendo, ¿sabes? Es una batalla constante entre el querer saber y conocer más de la música, porque siempre, todos los días aprendes algo nuevo, siempre estás experimentando. Hay un dicho que me gusta mucho, que dice que, bueno, es un más, no, más que un dicho, es como una reflexión. Dice que el diablo, cuando vino a la tierra, aprendió a tocar todos los instrumentos del mundo, pero nunca pudo tocar la guitarra, porque siempre la guitarra pues le bajaba el tono, le subía el tono y encuentras otro estilo y vas y así. Y pues no sé, yo creo que es una frase que me gusta mucho, porque digo, pues entonces yo entiendo ese diablillo, porque yo también a veces así me siento.
3: Es que en la música pues nunca dejas de aprender, sí, todo el tiempo. De hecho,
1: sin límite.
3: De hecho, aprendes algo, por ejemplo, aprendes algo que tenías como una meta, sabes que voy a lograr esto, o supongamos un adorno, voy a sacarlo y estás pégale y pégale hasta que te sale, pero te sale, ya lo sientes, como decía, lo sientes normal, y ahora ya quieres otro más complicado
2: de alguna manera, ya buscas algo más. ¿Cómo te involucraste tú en la música?
1: Mira, como hace rato lo comentaba acá mi compañero, pues es mi familiar, ¿no? Ya lo contó, ya dijo de cómo se inculcó ante eso. Pues nace de que él estaba viviendo en otro lado y yo en otro lado, entonces fue...
0: Que yo vivía en otro estado. Bueno, nacimos en el mismo lugar, pero como nuestras mamás son hermanas, pues por el... Pues no sé, cosas de la vida. Uno
2: ganó para un lado y otro para otro lado.
1: Pues ahí nos encontramos y pues yo desde chiquillo, pues ahí estaba mendigando, dijera uno. jugaba con palitos y simulando que pues estaba tocando un toroche acá. Y no, pues ahí con mis primos ahí jugábamos. Poníamos una canción, le subíamos y ya disimulábamos. No, estamos tocando y acá. Porque veía a muchas personas tocando, ¿no? En unas como fiestas patronales, en santo patronal, lo veías en un escenario y decías, ay, no manches, qué bonito tocan y así. Y pues yo también veía eso, me gustaba pues de escuchar, ¿no? Y después llega acá mi primo ahí donde, al pueblo donde yo crecí. Y llega y pues, no sé, estabas en la prepa, creo, me acuerdo. Y pues les prestaban las guitarras, entonces como que de ahí él tocaba y ahí como que me llegó a interesar, pues ¿qué estás haciendo? Pues es más, mañana voy a pedir uno prestado y mañana te traigo uno y yo otro y ahí nos podemos a tocar, a ver qué chinga sale, porque no sabemos prácticamente, no sabíamos. Entonces buscábamos tutoriales de decir, nomás, a ver... ¿Cómo se toca esta canción? ¿Y cómo se toca esta canción? Y así buscábamos. Y ya de ahí, ya que se iba a ir a sus clases, yo salía de clases, agarraba la guitarra. Entonces, cuando menos te dabas cuenta, pues ya era de noche.
2: Se te había ido el tiempo.
1: Se me fue el día, ya no sé qué hice. Bueno, al menos aprendí un acorde y ya lo ponía ahí, pero los dedos me dolían, ya no podía prácticamente. Y hasta el tono que no me salía, como que a veces me frustraba, porque pues, como dice mi compañero, es paciencia, lleva tiempo, mucho tiempo, la verdad. Y ya de ahí fue cuando, pues ya, no sé en qué momento pasó, pues ahí... El primero aprendí con la guitarra, de ahí fui subiendo de otros instrumentos, pues por curiosidades, ¿no? A ver cómo se toca a ver si es lo mismo que acá toqué y tocar lo que estoy tocando acá, a ver si más o menos ahí le encuentro, ¿no? Y de ahí pues me fui inculcando más, te estoy hablando desde los, ¿qué será? 14, 15 años tenía más o menos, y desde ahí me fui inculcando hasta ahora que tengo 22 años.
3: De hecho, tienen grabaciones juntos, ¿no? Ustedes.
1: Sí. Sí, gracias a eso de que los dos Salimos adelante mucho con la música, más o menos.
0: Prácticamente crecimos juntos. O sea, de hecho, a la mamá de ella, de ella, de él, es que estaba pensando en mi tía. A la mamá de él, pues que es tía hermana de mi mamá,

0: Lo que sé tocar es la guitarra, el requinto y la guitarra. Es lo único
1: Es
0: que
1: lo
0: sé
1: que
0: tocar. Pero, o sea, acá el muchacho toca la guitarra, toca el requinto, te toca el bajo, te toca el tololoche, te toca la tuba. Y digo, no manches, carnal. Digo, yo nomás te enseñé un tono y ya sacaste, sabe cuántas cosas. Y pues acá de Pali Enríquez, pues no, ni les hablo. Ayer ya lo vieron ustedes, no, no me van a dejar mentir.
2: Sí, no.
0: Acá el muchacho todavía, aparte de escribir sus canciones, aparte de darle vueltas e ideas a las cosas, pues ahí está con el requinto, ahí está con el teclado, ahí está con con el acordeón. Y luego, aparte de eso, pues tienen que estar concentrado en poner la caja de ritmos. O sea, al mismo tiempo que está tocando y cantando, y todavía tiene que estar escuchando el tiempo para poner la caja de ritmos.
3: Te faltó lo de que ayer yo creo que fue por los Nelson, ¿no? Pero también traemos pasos de baile. O sea, de todo eso que hacemos, también traemos
0: también
3: pasos de baile
0: bailan.
3: Coordinados, pues.
1: Ah, sí.
3: Además que ayer ya no lo pudimos.
1: Ya los ganaron los.
3: De hecho, como te digo, que apenas lo invitamos, tratamos con el poquito tiempo que teníamos, ¿sabes qué?
0: Ayer ensayar los pasos, sí, una disculpa ahí para todos los que nos fueron a ver, pues como dice aquel compañero, pues yo nomás soy invitado, pero la verdad agradecido. Y pues sí estuve practicando los pasos, o sea, sí. Y ayer
3: pero no salieron
0: en el escenario, ayer. No, pues como que todo lo que sabía. De un de repente dije, no, ya va.
3: Se quedó en
0: y justamente terminando el concierto, estábamos ahí riéndonos de eso. Y me dice, oye, ¿te pusiste nervioso? Le dije, es que o era tocar bien y bailar mal, o era bailar bien y tocar mal.
2: O las dos,
0: o no hacer nada bien. Pues, ¿qué opción me queda?
3: De hecho, si nos buscan, ahí vienen ya
0: en los videos.
3: En los videos, ahí venimos con los pasos que son, pues.
0: Ah, okay. Ajá.

0: Bueno, de todos modos, ahorita, en un momento más, diremos cuáles son por ahí sus redes y dónde los pueden localizar. Esther, no te me quedes atrás, Esther, con este grupazo.
1: Yo estoy aquí disfrutando muchísimo de esta plática, de nuestros invitados. Y además de conocerlos, pues en esta forma en la que ustedes se involucran en la música, me parece que también es otro valor agregado, la composición, ¿no? Que Pali se dedica precisamente a escribir las letras de las canciones. Y ahí me gustaría saber, por ejemplo, ¿cómo haces este trabajo? ¿Qué involucra para ti la composición musical? Primero de las letras, después de la pieza, ¿no? Que va a acompañar la canción. ¿Y cuánto tiempo te lleva a ti preparar un material de este tipo?
2: Fíjate, pues estamos hablando de que la música es un arte, ¿verdad? Es como una expresión. Entonces, hablando de eso, como en veces te inspiras, así como una canción la puedes sacar en 15 minutos o 10 minutos, hay una canción que la empiezas y estás atorado hasta 2-3 meses te tardas. En mi caso, pues, o sea, es muy...
0: Dependiendo de alguna manera...
2: Ajá, de las emociones. Ajá. Hay veces que estás inspirado y que tienes las ideas, o en este ratito, ¿sabes qué? Y me inspiré en una canción, pues en 10, 15 minutos está... Y ya la tienes, o sea, ya tienes la base, ya tienes todo, ya nomás en una chancita le das sus arreglitos. Pero hay canciones que dices, esta canción quiero que me salga bien, la quiero bien, pues bien hecha. Y la empiezas y te tardas hasta 2-3, en veces hasta yo me frustro, sabes que esta canción me gusta mucho, pero le falta algo, le falta una parte. No, es que no la puedo sacar así, me tengo que esperar para que pues quede realmente como yo quiero. Ya después de eso, ya te empiezas a imaginar qué instrumentos estarían bien, entonces me pongo a pensar, si lo acompaño con acordeón se va a escuchar de esta forma, si lo acompaño con el requinto, con el teclado o con la tuba, así. De hecho, ahorita que mencionaba, la tuba la metimos justamente por eso. De hecho, yo antes de que él tocara la tuba, tuve que enseñarme yo la tuba para poder enseñarle. Sí. Y así fue, ¿sabes qué? Ir así, hazle así, y ya después pues él solito se fue.
0: Ya le fuiste agarrando en el gusto.
3: Ahí con los tutoriales también.
2: Sí. Y entonces pues así es como pasa lo de las canciones, te digo que en canciones pueden estar en 10 minutos o se puede tardar varios.
0: Una cosa que veo definitivamente entre ustedes, una variante que alcanzo a visualizar, es la pasión. Esa pasión por la música, ¿no? De alguna manera. Es el gusto, es disfrutar precisamente cada instrumento que toca, ¿no? Podrás decir, a lo mejor, es que toco la guitarra. Pues sí, pero disfrutas tocar la guitarra. Ayer en el escenario, de alguna manera, se veía que estabas disfrutando cada acorde, cada pieza, ¿no?
2: Estaba extasiado.
0: Sí, la verdad es que sí, o sea, se ve la emoción de alguna manera que estás transmitiendo al público, ¿no? Uh-huh. Y así cada uno de ustedes, es el hecho, yo siento que es esa pasión que tienen, y ya me quiero suponer que al momento de estar en el escenario, es lo que están transmitiendo.
2: Sí, de hecho, pues nosotros tenemos mucho eso de disfrutar en el escenario, justamente porque hay en veces que te toca un público, no sé, de 1,000 personas, o en veces de 500, y hay en veces que está nomás una mesita, una familia. Y nosotros, pues, así como le tocamos a tantas personas, si están 2-3 personas, les tocamos con la misma energía. Y entonces, en veces, cuando hay poquita gente, realmente como que se siente un vacío, pues, pero nosotros tratamos de llenar ese vacío, o sea, poniéndole la pasión y disfrutando la música. Y ya cuando nosotros estamos disfrutando, ven que a esos vatos lo están pasando bien. Y las 3 personas que están ahí, no, pues sí, empiezan a ambientarse solos también y van agarrando el rollo así.
4: No, pues yo creo que así se transmite la energía, ¿no? Porque más que nada es como que nuestra tarjeta de presentación siempre esa... No sé, bueno, yo lo digo porque a ellos los conozco bien y pues tienen siempre esa como, no sé, es esa energía como de, no sé, como que son muy amistosos, o sea. Y yo siento que así lo mismo que yo siento, la gente lo siente, o sea, sí, como que siente esa confianza, no sé. Y luego pues también atrás del escenario, atrás de todo eso, pues también hay mucho trasfondo, porque de cierta forma cuando, independientemente, pues yo lo digo, cuando está uno en su casa, o sea, sin el grupo ni nada, pues está así ensayando con su guitarra y se pone a pensar, ah, cuando esté ahí también voy a hacer esto, o sabes qué, ah, me salió esta canción y también vamos a tocarla ahí, a lo mejor a ellos les va a gustar a la gente y así. Y ya cuando todos nos juntamos, pues venimos con diferentes ideas y ahí es cuando empezamos a conectar toda esa vibra, esas intenciones que llevamos en los eventos. Y cuando ves que resultan, pues ya tratas más como de mejorar, ir superando cada tipo de
0: cada presentación, tú lo que buscas es ir más allá de eso.
4: Y pues también pues es un gusto para nosotros que la gente disfrute algo que tú pensaste o formulaste desde una base que dijiste, no, pues tal vez esto le guste a la gente y pues eso todavía da más emoción.
3: Sí. Pues la gente que también nos conoce siempre sabe que somos alegres y aún así van, asisten y... ¿Sabes qué? Van a estar padre, Enríquez. No, pues esos tocan bien, vámonos. En cualquier evento ejidal, comunal, patronal, no sé. En esos eventos casi siempre somos los que... Bueno, a los que nos han invitado pues mayormente. Entonces pues la gente también sabe de que pues traemos un buen ambiente. Traemos un buen ambiente, la verdad, y pues nomás.
0: ¿Cómo ha recibido la comunidad, la gente de alguna manera de sus comunidades, estos instrumentos? Hace un rato lo mencionaba, ¿no? Generalmente tú dices un grupo y esperas el tololoche, el violín y la vihuela y guitarra, probablemente, ¿no? Sí, o sea, son los cuatro instrumentos que de alguna forma generalmente son los grupos tradicionales.
2: Ajá, sí.
0: Pero al momento de que llegan ustedes con estos instrumentos, hasta electrónicos de alguna manera, el teclado que traes es electrónico.
2: Sí, y la batería.
0: La batería también. Entonces, de alguna manera, al momento de que llegan ustedes con unas variantes de instrumentos, ¿cómo lo ha recibido? ¿Hubo en algún momento algún rechazo o de alguna manera la gente sí los ha abrazado precisamente con toda esta música? Pues no sé si llamarla nueva para ellos, ¿no? De alguna manera, a lo mejor para ciertas comunidades, hasta desconocida.
2: Sí, justamente...
0: Sonidos desconocidos.
2: Justamente de eso, ayer les iba a decir algo así en el escenario. Porque, o sea, hay gente que, o sea, ni nosotros mismos podemos describir realmente qué género somos. Porque, o sea, somos un sierreño, pero le metemos la caja de ritmos y le metemos un estilo que es diferente. Porque si también dices, un sierreño, pues normalmente te imaginas otro tipo de canciones, otro tipo de
0: exactamente.
2: Repertorio.
0: Exactamente. No, y los instrumentos que estamos mencionando en cuestión de sierreño, nada más que a lo mejor ahí... ¿podría entrar a lo mejor un bajo sexto en los sierreños también, muchas veces?
2: En el norteño.
0: En el norteño, el sierreño y el norteño de alguna manera el bajo sexto. Pero te digo, un sierreño con estos instrumentos es totalmente
2: fuera de... De hecho también sí, muchos mencionan como tenemos el acordeón, pues puede ser un norteño. Pero tampoco, o sea, como que... De hecho, allá nos dicen como un tipo versátil, pero ya ves que el versátil utiliza otros tipos de instrumentos. Como lo que es el estilo de sonora, dinamita, pues, y ese música versátil. Y entonces ya con nosotros, cuando llegamos con estos instrumentos, pues realmente no sabemos describir exactamente nosotros qué género somos. Le ponemos sierreños porque así empezamos nomás con las guitarras y el bajo, y así se quedó el nombre.
3: Oigan,
1: y además como que la música es bailable, ¿no? Pareciera que estamos escuchando cumbias todo el tiempo,
2: ándale,
1: ¿no?
2: Pues es eso, de hecho justamente es eso nuestro estilo, pues el estilo es de como el sierreño, el norteño y justamente como la tecnobanda, pero todo en estilo pura cumbia, porque justamente nos contratan en los bailes para eso, nomás para bailar, pues. Uh-huh. De hecho, yo así me fui yendo por ese camino porque cuando traía el sierreño, empezamos a tocar una canción un poquito triste o un corrido. No, queremos cumbias, lo que queremos es bailar. Y ya empecé a escribir esas canciones, pues la gente nos empezaron a invitar para allá y para acá, para allá y para acá. Y ahora sí, si vamos a un evento, pues la mayor parte, yo creo que un 90% son cumbias.
0: Esa es la parte fuerte entonces, de alguna manera, de
2: ajá, su así grupo. Es como nos identifica la gente, ajá. O sea, si quieren contar a Pali Enríquez, pues es porque va a haber baile, así es como nos identifican.
3: Y por las composiciones, ¿no?, que lleva la canción, en nuestro dialecto, más que nada, son chistosas, una parte son, cuentan cosas chistosas y unas que otras acá, pero en las cumbias, ya cuando son canciones pues presentables, pues eso ya es, le mete ahí de pues algo que
2: historias diferentes, ajá.
0: Sí, no, bueno, de alguna manera tienes que irte adaptando, ¿no? También al tipo de composición, me quiero suponer yo, ¿no?
3: Sí.
0: En ese sentido, en la letra tienes que jugar un poquito y en cuestión de ritmos, pues tienes que adaptarlo precisamente a cada una de las composiciones, ¿no?

qué le pareció esta entrevista con Pali Enríquez y los legítimos sierreños. La verdad es que fue un gran espectáculo el que vivimos desde el Teatro Victoria de nuestra ciudad capital en el marco de la Feria de las Lenguas Indígenas Nacionales, la FLIN 2026, que llegó a nuestra entidad gracias a la doctora Inocencia Arellano Mijares, quien es la directora general del Instituto Nacional de Lenguas Indígenas, que de verdad disfrutamos ampliamente. La próxima semana le compartimos la segunda parte de esta entrevista, así que tenemos una cita. Hasta la próxima.

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0: Son las 7 de la tarde en la cabina de Radio Universidad. Escuchamos a los fabulosos Cadillacs, esperando que haya disfrutado de esta selección musical y de manera muy especial que sea del deleite de nuestro estimado Israel Torres, quien está trabajando desde el laboratorio gráfico Siete Vidas y quien tuvo la oportunidad de asistir al Festival de Cultura de Zacatecas, en donde se presentaron, por supuesto, esta gran banda y que además tuvo la oportunidad de saludar humildemente y tomarse una fotografía con el gran Vicentico en una de estas calles del Centro Histórico de Zacatecas. Entonces, bueno, Israel, espero que hayas disfrutado de esta selección musical. Yo con esta música me despido. Usted lo sabe, soy Esther Díaz. Lo espero el día de mañana a partir de las 11 horas con su programa Pentatónica Cinematográfica, Bandas Sonoras del Cine. Le vamos a presentar junto con José Luis Aldaña el filme La Peor Persona del Mundo. Es un filme noruego, así que no se lo pierda. En punto de las 11 horas lo espero en Pentatónica Cinematográfica. Que tenga un extraordinario domingo y lo dejo disfrutando de este convenio de colaboración con Radio UNAM, con estos radiodramas que disfrutamos de una manera maravillosa, Invasión Hertziana. Quédese con nosotros, lo espero el día de mañana y siga siempre en compañía de Radio Universidad. Hasta la próxima.
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4: Invasión Hertziana. La oscuridad tiene la última palabra.
5: Good Lord, there are no words.
4: El engendro.
6: No lo sé, Martín. Es muy difícil aceptar lo que está sucediendo. Deberíamos matarlo.
5: ¿Lo vas a hacer tú?
6: Tú eres el hombre.
5: Y es nuestro hijo.
6: Hijo. Hijo. Es una maldición. Me debí deshacer de él en el mismo momento en que nació. Pero tú no me dejaste.
5: Lo sé, lo sé. Pero pensé que podíamos hacer algo por él. La medicina avanza mucho. Teníamos que darle una oportunidad.
6: Y se la dimos. La oportunidad de maldecir nuestras vidas. Pero eso tiene que cambiar. Ya va a nacer nuestra pequeña. Ahora sabemos que ella va a estar bien y no se puede, Martín. No podemos convivir con esa cosa. ¡No podemos!
5: No sé qué hacer. Entiende. Como lo veas, es un ser humano y no podemos desaparecerlo nada más porque sí. Y no voy a ir a la cárcel. Hay que pensar y enfocarnos en nuestro bebé. Ella es nuestra nueva esperanza.
6: ¡Padre! ¡Cállate! ¡Cállate, engendro asqueroso! ¡Cállate! Martín, ya no lo soporto. Llévatelo lejos de mí. Lejos de mi pequeña que está por nacer.
5: Ya, deja de gritar.
7: Padre.
5: Lo bajaré al sótano. Que Dios nos perdone. Qué maldita cosa. Vente. Marion, pásame los guantes. No pienso agarrarlo. Esto está asqueroso. Ahora lo voy a bañar con la manguera. Ya verás, ven.
6: Tienes que amarrarlo.
5: No te preocupes, cállate. Ya está todo arreglado. Pasé semanas poniendo doble pared, colgando las alcayatas en donde va a estar la cadena. Además, está junto a la calefacción. No hay forma de que se puedan escuchar sus gruñidos. Y con suerte, y se muere por la falta de ventilación.

0: Ya está. Discúlpame, Marion.
1: Olvídalo.
0: Pero no debemos dejar que todo esto, que la figura grotesca de Junior comience de nuevo a atormentarnos.
1: Lo sé, lo sé.
0: Y nos envuelva de nuevo en un mundo de discusiones y pleitos. Y menos ahora que se nos da otra oportunidad, mi amor.
1: Sí, lo sé, amor. Pero el solo pensar que nos puede pasar de nuevo.
0: No,
1: mira, no lo soportaría,
0: no,
1: Martín.
0: No lo pienses. Nos han asegurado que la bebé nacerá bien y
1: sí.
0: Eso es lo importante, ¿sí? Dejaremos a Junior. En el sótano se va a quedar para siempre y Dios es justo. No nos hará esperar mucho su muerte.

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1: Eres un asco. 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

0: Mira el agua que cae. Qué lástima que solo tengo una pequeña ventana para mirar. Siempre hay algo nuevo atrás de ella. Hoy se ve casi todo café. No me gusta que la lluvia revuelva la tierra. Se ve café y movediza. Parece mierda. Bueno, así dice padre, ¿qué es lo que yo hago?
1: ¿Otra vez te hiciste mierda?
2: No.
1: No solo eres grotesco. ¡Ah! Te gusta oler mal, ¿eh? ¿No te das cuenta que te revuelcas en la mierda? ¡Estúpido! ¡Es asqueroso!
2: ¡Padre, no!
1: ¡Cállate!
0: A veces no entiendo lo que me dicen. Mejor me agacho y corro. Junto a mi cadena, al lado de mi cama, tengo unas revistas escondidas. Las tomo. Hay otras caras, como la de madre y padre. Un día hablaban de lo bella que es madre y de lo aceptable que está él. Que no entendía qué había pasado con el engendro. ¿Qué es engendro? Yo lo tomé del brazo y le dije:
2: padre, tú, bien.
1: ¿Qué padre? Suéltame. No me toques, maldito. Asqueroso, no me toques. No me toques.
0: Fue de las últimas veces que subí a la casa. Mejor me voy. Escucho ruidos. Puedo ser madre. Y si me ve junto a la ventana, me da con el palo. Y eso duele.

0: Ven a comer, Isabel. Ven, pequeña.
1: Hola, mami. Oye, ¿por qué nunca sube Junior?
0: No debes preguntar eso, pequeña. Él está mejor abajo. Si saliera, la gente le haría daño. Ya sabes, por su aspecto, y no es muy listo.
1: Pero él no sabe cómo es el día. La otra vez me comentó que no conoce el sol o el campo.
0: ¿Qué dices, Isabel? Te prohíbo que vuelvas a bajar sola. No está bien. No está bien.
1: Oh, pero mamá...
0: ¿Entendiste? Nunca.
2: Nunca, nunca, nunca, nunca.
3: ¿Qué pasa, Marion? ¿Qué hizo Isabel?
0: Qué bueno que llegaste, Martín. Dile a Isabel que no debe bajar sola y que no debe hablar con él, por favor.
1: Pero fue hace mucho, papá, y no lo quise hacer.
3: Ya, ya, ya. Mira, pequeña, a tu madre y a mí nos preocupa mucho que bajes. No nos gusta. Junior no es muy, digamos, listo y te podría lastimar. Además... huele feo, ¿no?
1: Eso sí, papá. Huele espantoso. Pero me da mucha tristeza que esté ahí solito.
3: Bueno, ya, ya, ya. Mejor vamos a terminar de preparar todo para tu fiesta.
1: Sí.
3: Ya son 50 años.
1: No, no, papá. Son 7.
0: Bueno, ya, ya, latosos.
1: 7.
0: Sí, 7. Mejor vamos a terminar todo.

0: Hay más ruido afuera y arriba. Veo muchos padres y madres pequeñas. Ríen mucho y corren. Yo puedo verlos desde la ventana. No me asomo mucho. La luz me molesta. Y luego veo rojo el sótano. Voy a esperar que sea oscuro y me asomaré bien. Voy a comer algo. Aparte de los bichos, si no me quedo con hambre y me duele la panza.
1: A ver, niños, vengan todos, vamos a partir el pastel.
2: Vengan, vamos.
1: ¿Lista, Isabel?
3: Sí.
1: Las mañanitas.
2: Ahí están todos, perfecto.

0: casa, vamos a ver.
1: Ya está oscuro. Arriba hay mucho ruido, como nunca. Ya quité la cadena de la pared. La voy a enredar en mi cuerpo. Me llené los pies de lo que llaman mierda. Hace que caminar sea difícil. Me resbalo de las escaleras, pero quiero ir. Todo se escucha bonito. La puerta no está cerrada. Está muy blanco. Parecen las joyas que caen del cielo y se ven desde la ventana, pero no están frías. Iré a donde está el sonido. Escucho las risas. Debería reírme yo también.
2: Voy a ver si alguien quiere más pastel. ¿Qué es lo que está atorando la puerta? ¿Qué haces aquí? ¡Martín! ¡Martín!
3: ¿Qué te pasa? ¿Qué quieres?
2: Mira, cierra la puerta, que no se vea nada. ¡Se subió esta cosa! ¿Qué? ¡Que se baje, por favor! ¡Bájalo!
3: ¿Cómo te subiste? ¿Qué pasó con la cadena? Te desamarraste, ¿verdad, cabrón? Ven para abajo. Marión, dame la barra y
2: sí, sí.
3: Ve con los invitados. Diles que se metió una rata o algo.
2: Está bien, ya inventaré.
3: Inventa lo que sea, rápido, sí, sí. Bájate. ¡Toma, animal! ¡Toma, estúpido eres! ¡Es casqueroso! ¡Toma! ¡Toma!
2: Ay, Dios, ¿por qué a nosotros? ¿Por qué?
4: Cálmate, mi amor. Nadie se dio cuenta. Lo bajamos a tiempo.

0: pegó muy fuerte. Con la barra.
1: Ven acá, asqueroso. Ahora sí vas a ver. Te desamarraste muy fácil, cabrón. Así te voy a... Ven acá, te voy a amarrar. ¡Cállate!
0: Me duele todo. Me volvió a salir mierda. Y eso lo enojó más.
1: ¡Una maldición, maldito! ¡Una mierda, cabrón! ¡Ya te cagaste otra vez! ¡Cállate, te voy a matar! Si te vuelves a soltar, te voy a matar. ¡Asqueroso!
0: Me di

Dijo que no volviera a subir o me mataría a palos. Luego me bañó con agua fría y me amarró de nuevo. Ahora también mis manos y piernas. Me voy a dormir. Qué bonito es el lugar de arriba, blanco y claro.

0: Ya han pasado varios días desde que subí. Muchos, a lo mejor. Aprendí que ver muchas noches es mucho tiempo, pero aquí no importa. ¿Cómo me gustaría salir? Y más cuando hay tanta gente como madre y padre, pero pequeños. Ahora hace calor y desde la ventana los veo. He soltado la cadena de la pared. Madre está arriba. Escucho risitas afuera de la casa. También hacen ruidos agradables. Sus piernas se mueven mucho. Yo nunca he podido hacer eso. Mis piernas son diferentes, pero ahora son grandes y fuertes. Me puedo parar. Antes no lo hacía. Madre me decía que no lo podía hacer.
1: Nunca vas a caminar. Además eres grotesco, deforme. No sé de dónde saliste. Si tu padre y yo somos hermosos. Bueno, la gente lo decía. Por eso Isabel nos demostró que la gente honrada y buena como tu padre y yo no merecíamos a alguien como tú, porquería de mierda. ¡Eres un asco!
2: Madre.
3: Miren en la ventana.
4: ¿Qué?
3: Hay algo, Isabel. Uy, ¿qué hay en tu sótano?
4: Es no sé.
3: ¿Qué es
4: eso? ¡Mamá! ¡Mamá!
5: ¿Qué pasa?
3: Señora.
5: ¿Qué pasa?
3: Hay algo en su casa. Es como un monstruo. Lo vi. ¿Verdad que lo vimos, Isabel?
5: No, no es nada.
3: ¿En serio?
4: Ya le dije que no hay nada, mamá. De verdad, ya le dije.
3: Estaba
5: sí,
3: horrible.
5: No hay nada. Ya, vayan a jugar.
3: ¿Qué era eso?
5: Yo voy a bajar para demostrarte que no hay nada.
3: Estaba horrible.
4: Que no hay nada.
0: Madre viene. Está enojada. Tengo que colocar la cadena. Me va a pegar.
1: ¿Qué crees que haces?
5: ¿Volviste a romper la cadena, asqueroso? No debes asomarte, te voy a matar. ¡Hazte para allá! ¡Métete! ¡Te estoy diciendo que te metas! ¡Me das asco!
3: ¡Yo te quiero!
5: ¡Toma! ¡Toma! ¡Toma! ¡Toma! ¡Toma!
0: Ahora está muy enojada. Me duele cuando me pega con el bastón. Me duele, pero no grito.
5: ¡Toma!

0: varios días que escucho unos pasos extraños. Son chiquitos, pero no son de madre pequeña. Aparte, escucho algo raro y gruñidos. Está lloviendo otra vez. Ahora no he podido romper la cadena. Padre la puso muy fuerte, pero yo creo que pronto la quitaré. Oigo ruidos. La puerta se abre. Debe ser madre.
1: ¿Hola? ¡Hola! ¡Junior! ¡Junior! Aquí estás. Mira, te vengo a enseñar a mi perrito.
0: Es madre pequeña, pero trae una cosa pequeña, peluda, con orejas puntiagudas. Nunca había visto.
1: Mira, ay no, no le gruñas. Él es Junior y vive con nosotros. Debes quererlo, porque él está muy triste aquí.
0: Madre pequeña, no, no es mala. Nunca me pega. No entiendo mucho lo que dice, pero se ríe y me da comida diferente, dulce, rara. Mejor que los bichos o lo que me da madre.
1: Ten, ten, Junior, te traje dulces, pero cómetelos rápido. Así, porque mamá se enoja y me regaña. Uy, hueles muy feo, Junior. Yo creo que mejor ya me voy. Otro día me escapo y vengo. Despídete, Ponky. No, despídete de Junior, no. No gruñas ni ladres. No, no, no seas grosero. No, no te bajes, Ponky.
0: La cosa peluda se soltó de la niña. Me está gruñendo y hace ruidos. Se me acerca. ¡No! ¡No!
1: ¡No, no, no lo molestes! ¡No! ¡No lo muerdas! ¡No!
0: La cosa me olió y me mordió. Me dolió mucho. Más que cuando la rata lo hace. Lo tomé. No quería hacerle daño. Tenía miedo de que me mordiera de nuevo. La cogí con mucha fuerza y la apreté. Y apreté. Dejó de moverse. Hizo muchos ruidos y comenzó a salir líquido rojo. Se llenó de eso por todos lados. Madre pequeña gritaba y lloraba.
2: Eres muy malo.
0: Me oculté tras la caldera cuando llamó a madre. Tenía miedo al bastón. Me vio y se fue. Me arrastré a mi cama. Tengo a la cosa peluda conmigo. No se mueve. La puse bajo mi almohada y recogí mi cadena.
3: Martín. Junior mató al pequeño Ponky.
4: ¿Qué?
3: No sé cómo pasó, pero estoy segura de que se le aventó a Isabel y se lo arrebató.
4: ¿Cómo puede ser?
3: En verdad tenemos que terminar con él. Ya no lo aguanto.
4: Sí, sí, pero no sé. Mira, por lo pronto hay que cambiar la cerradura.
3: Sí.
4: Yo voy a bajar. Le voy a dar una paliza a esa porquería. Te garantizo que después de hoy no volverá ni a arrastrarse. Ya verás. Está bien. Ya verás. Soltar. ¡Estúpido eres! ¡Asqueroso! ¡Toma! ¡Toma! das tanto asco, pero nunca te vas a volver a sentar, ¿entendiste? ¡Ay, te voy a dar una lección! ¡Ah, te voy a dar una lección! ¡Suéltalo! ¡Suéltalo! ¡Suéltalo! ¡No! ¡Suéltalo! Está bien, tranquilo, suéltalo. Suéltalo.

ha cambiado. Padre puso la cadena muy fuerte, pero pronto la voy a soltar. Me pegó y me duele mucho. También me salió líquido rojo, pero esta vez le quité el bastón de las manos e hice ruido. Se marchó. Tenía la cara muy blanca. Nunca lo había visto así. Se apartó de mi cama. Caminó viéndome a los ojos. Subió las escaleras y cerró la puerta. No estoy muy contento. Aquí hace frío todo el día. La cadena se va despegando poco a poco de la pared. Y estoy muy enfadado con madre y padre. Y se los demostraré. Haré lo que ya hice una vez. Chillaré y me reiré muy fuerte. Mancharé las paredes.

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Muy buenas noches. Muchas gracias, pandilla. A todos, las más maravillosas gracias a todo nuestro equipo técnico que hizo posible

A ver, ustedes me van a ayudar a hacer temblar el lugar. Dice. Todos juntitos.

Gracias, buenas noches. Vaya con cuidado. El panteón quiere.

0: Felicidades, Panteón.
1: Muchas gracias. Un aplauso, por favor. Gracias. Esta noche me acompaña también una de las voces más bellas que nuestro rock nacional haya dado.
0: Muchas gracias.
1: Esta noche, muy orgulloso de presentar y caminar del brazo de esta bella mujer, la señorita Denise Gutiérrez, vocalista de Hello Seahorse esta noche, reina.

0: Y son las 7 de la tarde con 59 minutos. Estamos aquí en cabina de Radio Universidad al ritmo de este ska, de esta banda mexicana Panteón Rococó, de este álbum que lanzaron por allí en el 2016. Bueno, el concierto fue en el 2015, pero lo lanzaron el álbum hasta el 2016 para celebrar sus 20 años. Ahorita ya están en espera de este 30 años de Panteón Rococó. Y pues por ahí parece que anunciaron también va a haber algún concierto especial. Esperemos tengan otro buen disco como este. Y con este ritmo nos vamos de una vez para escuchar lo mejor de la actualidad cultural con Radio Francia Internacional, este enlace que viene desde Francia para pues escuchar alguno de sus podcasts, ver la información cultural que pasa en aquel país, y regresamos aquí, no se pierda, porque ya luego de esto pues también nos vamos con nuestro séptimo concierto de la OSUG, de esta retransmisión totalmente grabada en vivo, así que quédese disfrutando de la compañía del 100.5 FM. Soy Adriana Frías y lo voy a estar acompañando este domingo hasta las 11 de la noche, así que continuamos en sintonía.
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0: Muy buenas tardes a todos. ¿Qué tal? ¿Cómo están? Las reiteradas insinuaciones del presidente norteamericano Donald Trump sobre recuperar el control del canal de Panamá revelan hasta qué punto Panamá ha convertido su posición geográfica en una fuente de prosperidad. Nuestra invitada de hoy, la gestora y promotora cultural panameña afincada en Francia, Flor María Muñoz Bañales, no escatima esfuerzos en dar a conocer un país que aspira a convertirse en el nuevo Miami de América Latina.
1: Panamá no es solo el país del canal. Es, hoy por hoy, una de las piezas geográficas más codiciadas del continente americano. Lo que antes fue una ruta de paso para conquistadores, exploradores y comerciantes, hoy se ha convertido en un nodo estratégico donde confluyen economías, culturas y decisiones políticas de escala global. Desde su separación en 1903, Panamá ha sabido aprovechar su condición única, un istmo angosto que conecta dos océanos y divide dos continentes. Pero su verdadero ascenso comenzó con el canal, inaugurado en 1914, una de las obras de ingeniería más influyentes del siglo XX. Actualmente, el canal de Panamá representa más del 6% del comercio marítimo mundial. Cada año, más de 13.000 buques cruzan sus esclusas, acortando distancias entre Asia y la costa este de América, o entre Europa y Sudamérica. Por aquí pasa petróleo, grano, contenedores con tecnología, productos farmacéuticos y alimentos. El país recibe ingresos millonarios por esta ruta, pero su importancia va mucho más allá de lo económico. El canal otorga a Panamá una influencia geopolítica inmensa. Más de 140 rutas marítimas globales dependen, en mayor o menor medida, de este paso.
0: Muy buenas tardes, Flor María.
2: Muy buenas tardes, Jordi.
0: Bienvenida a Radio Francia
2: Internacional. Muchas gracias por tu invitación.
0: Un placer tenerte aquí con nosotros. ¿Qué te hace pensar el que un país como Irán pueda hacer temblar al mundo con solo cerrar el estrecho de Hormuz que controla? ¿No te hace pensar un poco en Panamá?
2: Bueno, sí, por supuesto que sí, porque si Panamá lo hiciera, haría también temblar todo el mundo. En Panamá pasan buques de todas partes del mundo. No creo que vaya a suceder en Panamá. Panamá es un país muy abierto, así que yo confío en que eso jamás suceda. Ahora, si por alguna razón no puedan pasar por el otro lado, pues bienvenidos a Panamá.
0: Naturalmente. Permite que hablemos un poco de tus orígenes. Naciste en Puebla, en México, sí. Hija de padre panameño y madre mexicana. Pero creciste y estudiaste en Panamá. El hecho de haber nacido en el seno de una familia de médicos, de diplomáticos y políticos, ¿fue lo que te llevó a interesarte por la diplomacia cultural?
2: Bueno, la diplomacia cultural fue, yo diría, 2-3 años después de que yo llegué aquí en Francia, porque justamente me di cuenta de que no habían personas que promovieran a Panamá aparte de la embajada. Y mis compatriotas mexicanos, por ejemplo, son muy activos. Y yo he presentado algo mexicano con una compatriota y gran amiga, que también es la maestra de ceremonias del Encuentro de Literatura Hispanoamericana en París. ¿Y por qué me nació esto, Jordi? Justamente por eso. Yo quería dar a conocer otra cara de Panamá. Que Panamá no es solamente el canal, no es solamente los problemas que han tenido financieros y escándalos, sino que también tenemos una cultura, historia,
0: una riqueza natural también, una biodiversidad extraordinaria, ¿no?
2: Y bueno, hay muchas cosas que descubrir y de verdad que Panamá hoy en día vale la pena hacer ese trayecto, porque muchos se van a Colombia, Costa Rica, que son más conocidos. Costa Rica es un gran competidor de Panamá. Y Panamá
0: no tiene canal, Costa Rica.
2: No tiene canales, así que, y tenemos muy buen café también, el mejor, bueno, todos los países, cuando estuve en Papúa Nueva Guinea, decían que el café de Papúa era el mejor del mundo. Todos los cafés en Etiopía también son riquísimos, pero bueno.
0: Como las madres que saben que sus hijos son los mejores del
2: los
0: mundo.
2: Los más lindos e inteligentes.
0: Y es verdad, además. Vas a realizar estudios de administración empresarial en la universidad allí en Panamá, pero también en la Tulane University en Nueva Orleans, ¿no?
2: Sí, yo estuve en la Florida State University en Panamá, que estaba en la zona del canal con los militares. Y luego de allí me fui a New Orleans.
0: Que era una antigua colonia francesa.
2: Ah, sí, adivina.
0: Y no es por casualidad que el estado se llame Luisiana en honor al rey de Francia, ¿no?
2: Divina, divina. Yo no me quería regresar, con eso te digo todo.
0: ¿Hubieras imaginado en aquella época que acabarías instalándote aquí en Francia?
2: No.
0: Pero eso era que fue la semilla, ¿no? Quizás.
2: Y mira que te voy a decir que en el colegio donde yo estaba, tuvimos los tres primeros años de primaria, comenzamos con francés. Y yo me decía, ¿pero para qué? Estábamos ya en Panamá, las escuelas tienen el inglés. Así que yo decía, y la mía era bilingüe, que yo decía, digo, ¿pero para qué un idioma que jamás en mi vida lo voy a utilizar? En New Orleans, lo mismo, en la universidad, en la lista de freshmen había francés y yo dije, no, yo no voy a coger, de todas maneras yo era libre de escogerla o no. Yo dije, no, no, no. Y mira tú.
0: Nunca hay que decir de este
2: agua no
0: beberé.
2: Ay, eso es lo que decía mi mamá, Dios mío.
0: Pero antes de instalarte aquí en Francia, vas a vivir en diversos países de América, África, Oceanía, entre ellos Papúa Nueva Guinea, de que nos hablabas. Quizás es el país más alejado de nuestra cultura occidental, ¿no? ¿Qué te sorprendió de Papúa Nueva Guinea?
2: Bueno, yo jamás había escuchado hablar de Papúa. Eso, yo era de verdad, estaba completamente perdida en ese sentido de Papúa. Yo quería conocer, yo quería saber. Papúa no ha cambiado mucho. Tengo amigos que todavía han pasado por la embajada americana y me han dicho, Flor, está igual. Y sí me interesa en la historia, que de hecho en este tercer libro que está en el horno todavía, hablo de Papúa porque es muy interesante. Hay un panameño ahí en Papúa, casado con una mujer papú, y conversamos. A mí me encantó el cielo, el mar, no, de verdad, el pájaro del paraíso, por ejemplo, es una belleza. Todos los países tienen su belleza natural.
0: Y sus artesanías, excepto que la colección de artesanía que obtuviste en esos años por allí, la donaste a Panamá, a un museo, ¿no?
2: Fue de Etiopía, Yemen y Djibouti, porque yo tenía una cantidad increíble, no podías ni caminar. Y yo me dije, digo, bueno, vamos a darla al museo con el que yo colaboro, dando conferencias.
0: Por cierto, tu matrimonio, viniendo aquí a Francia con tu esposo, Pascal Gambirasio d'Asseux, el conde Pascal Gambirasio d'Asseux, marcó tu vida también, ¿no? ¿De qué modo es un privilegio ser condesa o puede ser una carga demasiado pesada?
2: Eso depende de la persona con la que estoy intercambiando. Ya pueda que me cierren las puertas, otras me abren por cortesía. En el mundo hispano es un poco difícil, y yo siempre les digo que no olviden que en Europa existen hispanoamericanas casados con nobles. Tenemos, por ejemplo, una princesa panameña casada con un príncipe. Pero claro, yo estoy aquí en Francia y yo me muevo y la gente me ve y la gente me hacen entrevistas, y hay muchos que no les gusta y me quieren cerrar las puertas o me cierran las puertas, pero una puerta se cierra y 10 se abren.
0: Claro, sí.
2: Mezclo a veces el francés.
0: No importa. Precisamente aquí en Francia y la República Francesa ha tenido una relación un poco conflictiva con la aristocracia, ¿no?
2: Exacto.
0: Históricamente.
2: Sí.
0: No vamos a entrar en detalles. he leído que tu marido dice a menudo que si es prestigioso tener raíces ilustres, de nada sirve si no se dan buenos frutos. Tus frutos son buenos y muchos, ¿no? Si me permites, ¿dos hijos?
2: Sí.
0: Y ahora presentas tu segundo libro, Cultura Política y Diplomacia. Es importante, ¿no? Dejar una, plantar un libro, no, perdón, plantar un árbol, tener un hijo y escribir un libro. ¿Has plantado el árbol ya?
2: Sí, sí, ya este es el segundo. Mira, yo no quiero decir que es un libro conflictivo, pero es un libro que lo presenté en Panamá, en el Ministerio de Cultura, y también hice charlas en diferentes universidades en Panamá y también en el Parlamento Latinoamericano y del Caribe, hablando de que yo, Flor María, independientemente, me gusta presentarme, no solamente

0: He leído en el libro de la manera que empiezas a sensibilizarte para dar cabida a tu país, Panamá, en tus acciones. Fue un desfile de modelos, ¿no?
1: Sí.
0: Cuéntanos, ¿qué pasó?
1: Sí, ay Dios mío, eso fue en un club internacional al que pertenezco.
0: Aquí en París, ¿eh?
1: Aquí en París, y una amiga me dice, oye, Flo, porque la presidenta había decidido hacer un desfile con trajes típicos del país. Yo no tenía, ni siquiera había pensado yo tener uno. Y me dice ella, oye, Flor, yo te presto uno. Y yo le dije, tú estás loca, yo no me voy a poner uno. Digo, por favor, no, ¿qué voy a hacer? ¿Cómo voy a hacer? Y me dice, no, solamente tienes que mover la falda. Pero lo que no me habían dicho era que iban a poner música típica de los países.
0: Claro.
1: Claro que cuando mencionaron, salió Japón, salió Colombia, salió. Cuando mencionaron Panamá, bueno, yo le dije, digo, sal tú primero y yo salgo detrás de ti prácticamente escondida. Y ponen esta música típica. Y yo, que no soy de música típica para nada, mira que ahí me puse a llorar a tal punto que no pude continuar desfilando, y mi amiga se sintió mal diciéndome, Flor, por favor, yo no pensaba que te iba a afectar tan mal, pero no, es que las raíces, yo me había ido de Panamá en el 88, hace 38 años, así que tú te imaginas, yo Panamá pensé que ya yo no iba a volver, porque mi familia vive en Estados Unidos, con lo que sucedió de la invasión. Así que para mí, Panamá, y ya los americanos no estaban en Panamá, yo trabajaba para ellos y siempre he trabajado, y con mucho orgullo, para el gobierno americano, que también me lo han criticado, pero me han pagado muy bien, y hasta hoy día tengo contacto, y hasta hoy día digo, no pasa nada.
0: Son raíces profundas, muy profundas.
1: Exactamente, digo, tengo una carrera. Me conocen, saben lo que hago, cómo lo hago, y bueno, ese desfile fue el principio
0: de tu actividad,
1: de mi actividad cultural panameña, no mexicana, porque en México, como te dije, mis compatriotas son muy activos y hacen millones de eventos divinos los unos que los otros.
0: Hablando de tus frutos, quizás el más importante es la creación del Encuentro de Literatura Hispanoamericana aquí en París, que se celebra todos los años desde hace casi 10 ya, ¿no?
1: Sí.
0: ¿Cómo fue ese día? ¿No había otro encuentro aquí en París de literaturas latinoamericanas?
1: No había. Yo siempre me fijaba que las presentaciones de los escritores eran individuales. Colombianos, peruanos, ya sea en las embajadas o en la Casa de América Latina, pero no había un lugar en donde se concentraban. Yo estaba de vacaciones en el sur y hablando con un poeta, un gran poeta panameño de Panamá, me dice, oye, Flor, ¿tú qué organizas? Y eso, ¿por qué? Y yo digo, sí, mira que yo estaba también pensando por qué, pero como no soy del mundo literario, no soy escritora como ellos, pensé que a lo mejor iba a tener problemas para empezar ese evento. Y mira que no, para nada. Yo comencé a contactar a los escritores que no me conocían de nada y todos dijeron que sí.
0: Además, conseguiste que un académico francés con orígenes latinoamericanos, el dramaturgo René Dovaldía, fuese el presidente de honor, ¿no?
1: Sí.
0: Eso fue un honor para
1: ti. Eso fue
0: un
1: honor. Yo envié el correo, gracias a mi esposo, a la Academia Francesa. Ni me imaginaba que se le iban a dar. Y él me llamó. Yo estaba comiendo cerezas, casi me las trago. Pregunté tres veces quién era, porque no podía creerlo. Y él me dijo que era un honor y que cuando viniera a París, pues, que lo fuera a visitar. Eso también me sorprendió, porque un hombre de su edad, en ese entonces tenía 98 o 99 años, que abriera las puertas a desconocidos, digo, eso, digo yo, Dios, de verdad, que está a mi lado.

0: está a mi lado. Correcto. Y aunque él no, él me dijo, yo no podré estar presente en los eventos por mi edad. Pero el día de la inauguración, el primer encuentro, él aceptó ir a cenar. ¿Por qué aceptó ir a cenar? Porque a él le gusta comer.
1: Más de 90 años tenía ya.
0: Y me llevó, y me indicó en qué restaurante, que es uno de los mejores restaurantes, su preferido en ese entonces, que también es el preferido del Conde de París, fallecido.
1: Claro. En tu libro nos hablas mucho de diplomacia. Hay que ser muy diplomática, ¿no?, para manejar los egos a veces superlativos de ciertos escritores.
0: Totalmente, totalmente. Gracias a Dios, y toco madera, de todos los escritores, puedo decir solamente que una sola persona ha causado muchos problemas y que me han llegado comentarios negativos. Pero si no, todos se han llevado muy bien, a tal punto que hace 2 años escribieron una antología de mujeres y ellas se conocieron en diferentes años en mis diferentes encuentros de literatura.
1: Fantástico. Todos esos esfuerzos se han visto coronados por numerosas distinciones aquí en Francia, como la Medalla del Senado, ¿no? ¿Qué significa para ti ser condecorada en Francia?
0: Bueno, significa bastante, primero que nada, porque nunca pensé vivir en Francia. Era como la canción de Serge Gainsbourg que dice «Je t'aime moi non plus». Y así era mi relación con Francia en un principio. «Je t'aime moi non plus». Y yo decía solamente paso 3 semanas en Francia y me voy. Así que el que me la hayan otorgado y que el presidente del Senado haya tenido esas palabras personales, porque estábamos en pleno COVID y en ningún momento el encuentro dejó de presentarse, fue siempre presencial.
1: Con escritores enmascarados.
0: Así estábamos todos, es más, en la prefectura. En la prefectura, cuando nos dieron el acuerdo, nos dijeron no más de 40 personas, incluyendo los escritores y ustedes. Yo dije, bueno, aunque sea puertas cerradas, pero lo presento. Y pocos días, la embajadora me llama diciéndome, te vamos a otorgar la Medalla del Senado. Fantástico. Para mí eso fue grandioso. Y más cuando es otro país y no los tuyos los que reconocen el trabajo que tú haces. Y no es trabajo, porque lo haces de verdad con amor, con pasión, con alegría.
1: Naturalmente. Aprovechando que estás aquí con nosotros, ¿qué perspectivas tienes para el año, para este año? ¿Cuándo va a ser el próximo encuentro de literaturas?
0: Bueno, mira, Jordi, ya yo voy para los 10 años el próximo año. Yo comencé en el 2016 a hacer todo el papeleo, pero yo dije que 10 años eran suficientes por la contextura actual geopolítica tan difícil, los problemas que tienen los países hispanoamericanos entre ellos mismos, entre las embajadas, es muy difícil. Así que tengo un proyecto que yo lo hablé el año pasado cuando fui a Panamá, que también me presenté en una mesa redonda en la Academia Panameña de la Lengua. Quisiera dar a conocer a escritores panameños que no son conocidos en Francia. En España sí son conocidos porque, bueno, es la lengua, el castellano, el español, pero en Francia no son conocidos, así que yo quisiera por lo menos unos cuantos años darles esa oportunidad de darlos a conocer.
1: Pero serán bien recibidos si pasan por París.
0: Jordi, que contigo yo siempre he contado y de verdad yo te lo agradezco inmensamente.
1: A ti, el esfuerzo sois vosotros que lo hacéis, nosotros.
0: De hecho, recibiste el año pasado a 2 grandes académicos.
1: Por supuesto, fue un maravilloso programa. En fin, pues ya lo saben, todo eso y mucho más lo tienen en el libro de la panameña Flor María Muñoz Bañales, Cultura, Política y Diplomacia, que ha sido editado en Panamá por las ediciones Cuarto Creciente. Muchísimas gracias, Flor
0: gracias
1: María.
0: Gracias a ti, Jordi,
1: por mucho éxito con
0: siempre
1: este libro.
0: Apoyarme y que tu amistad.
1: Que los embajadores no se enfaden demasiado leyéndolo. Permíteme también que dé las gracias a Jan Bourdelas y a David Brockway, quienes se han ocupado hoy de la realización del programa.
0: Sí,
1: y
0: muchas
1: también
0: gracias.
1: Saludar a nuestros telespectadores, porque también los tenemos, que nos siguen en toda América, desde Chicago hasta la Patagonia, pasando por Ciudad de Panamá, seguro.
0: Claro.
1: Gracias a la cadena de televisión UCL, un canal latino, y también una red que se llama TAL, T-A-L, que reúne televisoras públicas y universitarias de todo el continente. Y a ustedes, muchísimas gracias por su atención y les damos cita para una nueva edición de El Invitado de Radio Francia Internacional.

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1: De septiembre. 1818 nació Richard Jordan Gatling, inventor de la segadora de arroz, una trilladora de trigo y de la ametralladora. Con la entrada de Estados Unidos en la Guerra Civil, Gatling se interesa en la creación de armas de fuego. Pensó que la invención de un alto índice de armas de fuego automáticas reduciría el número de los soldados requeridos para servir en el campo de batalla y a su vez reduciría su exposición a la enfermedad y a otros peligros de la guerra. Pero no fue hasta 1861 que empieza a trabajar en la ametralladora y en 1862 que consigue el resultado más aceptable de su creación. En esta misma fecha fundó la Gatling Gun Company en Indianápolis, Indiana. Pero fue hasta 1865 que su invento fue aceptado por el Departamento de la Artillería. Después de muchas mejoras, vendió su arma al ejército de los Estados Unidos, a Australia e Inglaterra y otros gobiernos europeos.

0: 1913 nació James Cleveland, J.C. Owens, atleta estadounidense que consiguió fama internacional al obtener 4 medallas de oro en los Juegos Olímpicos de Berlín 1936, 100 metros lisos, 200 metros lisos, salto de longitud y como participante del equipo ganador en las carreras de relevos de 4 por 100 metros. El primer día, Hitler solo aplaudió con las victorias de Alemania, y hay quien afirma que se negó a dar la mano a Cornelius Johnson, que era afroamericano, aunque según el portavoz de Hitler, este salió del estadio antes de lo previsto. Los directivos del Comité Olímpico insisten a Hitler en que aplauda a todos los medallistas o a ninguno. Hitler opta por la segunda opción y no está en las siguientes presentaciones de medallas. Owens respondió con modestia a los elogios y aplausos que le llovieron, otra señal de su verdadera grandeza como ser humano. El resentimiento y la furia de Hitler por el resultado no pudieron hacer nada más para disminuir esta magnífica victoria, este poderoso y conmovedor drama. Él no pudo hacer nada en absoluto por hundirle. El fuerte y hermoso corazón de un joven sin pretensiones había aplastado la horrible ambición del dictador. Aún hoy, el nombre de Jesse Owens es un sinónimo de las Olimpiadas de Berlín.
1: Richard put that expression.
2: You think singing is just jumping around and screaming?
1: We gotta have some kind of expression. I mean, you gotta have expression.
2: Well, Johnny Cash has got expression.
1: No, no expression. You gotta hear it.
0: Año 2003 murió Johnny Cash, músico, filántropo y cantautor estadounidense de country, gospel, rock and roll y rockabilly. Fue uno de los máximos representantes de la música country, aunque creó su propio subgénero musical. Murió debido a complicaciones derivadas de la diabetes que le produjeron una insuficiencia respiratoria. Cash fue conocido por su activismo por los derechos civiles de los nativos americanos, de los presos y de la ONG Children's Village, así como por su profunda voz y por vestir ropa oscura, lo que le valió el apodo de El Hombre de Negro. Fuentes de información: bibliotecadigital.ilce.edu.mx www.buscador.com.mx

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Muy buenas noches. XHHD 100.5 FM, Radio Universidad Juárez del Estado de Durango, les da la más cordial bienvenida a esta velada extraordinaria, el concierto de la temporada 2026 de la Orquesta Sinfónica de la Universidad Juárez del Estado de Durango, bajo la dirección artística del maestro Miguel Ángel Burciaga Díaz. Transmitido desde la majestuosidad del Teatro Ricardo Castro, corazón cultural de nuestra ciudad capital. Esta noche, las notas que habrán de surgir desde el escenario nos recuerdan que la música posee el don de acercarnos, de conmovernos y de nombrar aquello que las palabras apenas alcanzan a expresar. Que cada obra sea un refugio para la memoria, una invitación al asombro y un motivo para celebrar el privilegio de escucharnos y reconocernos a través del arte. Agradecemos profundamente la retransmisión de este concierto a Radio Universidad de Guanajuato a través del 970 AM y 100.7 FM en Guanajuato capital, 91.1 FM en León y 91.3 FM en San Miguel de Allende. Extendemos nuestro saludo y gratitud a todo su querido auditorio que esta noche se une a nosotros para compartir una misma experiencia sonora. Sean todas y todos bienvenidos. Que disfruten de esta inolvidable velada sinfónica.

0: La Orquesta Sinfónica de la Universidad Juárez del Estado de Durango fue fundada por el maestro Alfredo Antonio González Flores, destacado músico duranguense que volvió a su tierra para emprender este gran proyecto bajo el amparo de lo que entonces era el Instituto Juárez, actualmente UGED. Su primer concierto se realizó el 12 de noviembre de 1954 en el Teatro Victoria. Desde entonces, además del maestro González, ha tenido destacados directores a cargo como Eduardo Velasco de la Rosa, Roberto Cisneros, Ramón Chade, Manuel de Elías, Luis Samuel Saloma, Alfredo Ibarra, Jorge Armando Casanova y actualmente Miguel Ángel Burciaga Díaz. Durante estos más de 70 años de trayectoria, la orquesta ha instituido una temporada anual con 11 conciertos, presentándose en los recintos más importantes del estado de Durango, por tradición, generalmente el último viernes de cada mes. Esto le ha permitido la divulgación de una gran cantidad de obras del repertorio sinfónico universal, que abarcan todos los periodos y estilos. Como parte de su contribución a la difusión de la música académica de la USUGED, en coordinación con el Instituto Nacional de Bellas Artes, el Instituto de Cultura del Estado de Durango y otras instituciones culturales del país, ofreció desde el año 2009, bajo la dirección artística del maestro Casanova, la realización de diversas óperas, entre las que destacan los siguientes títulos: Caballería Rusticana, 2009, Tosca, 2010, Carmen, 2011, El Barbero de Sevilla, 2012, Rigoletto, 2013, La Flauta Mágica, 2014, La Bohemia, 2015, Ópera Elixir de Amor, 2016, Madame Butterfly, 2017, Pagliacci, Caballería Rusticana, 2018 y Carmen, 2019. La orquesta además ha realizado importantes colaboraciones para los festivales culturales del estado de Durango, tales como el Festival Revueltas, el Festival Ricardo Castro y las fiestas de la ciudad. Con la orquesta han participado renombrados solistas locales, nacionales y extranjeros de renombre internacional, como lo ha sido la participación del notable maestro Plácido Domingo, quien ha colaborado dos veces con la USUGED. Actualmente, la orquesta es la institución más importante del estado de Durango dedicada a la divulgación de la música de concierto, con una actividad continua y conformada por alrededor de 60 integrantes.
1: ¿Qué tal? Gusto saludarlos. Soy el maestro Miguel Ángel Burciaga Díaz, director titular de la Orquesta Sinfónica de la UGED. Bienvenidos a nuestro séptimo concierto de temporada. En esta ocasión vamos a presentar un concierto que se llama Paisajes Sonoros. Es un concierto que homenajea esta tradición del romanticismo por hacer obras inspiradas en la naturaleza y que simbólicamente era muy importante tanto para representar el nacionalismo como sentimientos personales. Vamos a presentar en principio la... como obertura, a manera de obertura, el poema sinfónico En las estepas del Asia Central de Alexander Borodin, compositor ruso del Grupo de los Cinco, que narra una historia muy simple. Es una música programática que imaginativamente describe cómo un grupo de viajantes rusos en medio de las estepas se topa como una caravana de comerciantes árabes y empiezan a compartir felizmente el camino, ¿no? Lo único que hace es pues, que musicalmente representa estos dos grupos sociales con distintos motivos y se van cruzando en el camino. Y eso resulta en una de las obras más queridas y apreciadas del repertorio sinfónico. Seguido de esto vamos a escuchar por primera vez en Durango el estreno del concierto número 1 en mi bemol mayor para corno y orquesta de Richard Strauss, uno de los grandes compositores sinfónicos alemanes, de los más importantes del postromanticismo, junto con Mahler y con Bruckner. Richard Strauss era un amante del corno, su padre era cornista, y siempre amó este instrumento, al punto que en una de sus obras más emblemáticas, con la Sinfonía Alpina, usó 17 cornos, ¿no?, en la partitura. Y tiene 2 conciertos de corno y siempre le dio solos y partes importantes en cualquiera de sus obras sinfónicas. Este primer concierto es una obra de relativamente juventud, todavía tiene mucho apego al romanticismo tradicional, a las formas un poquito más clásicas, pero es hermoso, probablemente e incluso a mucha gente le gusta más que el segundo, que es una obra de madurez. Y en esta ocasión lo vamos a estrenar en Durango. Es un concierto en 3 movimientos, pero que se tocan de manera continua. Un movimiento rápido, lento, rápido, pero todos continuos. Y lo vamos a escuchar de la mano de nuestro cornista principal de la OSUGED, que es el maestro Iván Vázquez Díaz. En la segunda parte del concierto, cerraremos con el estreno también en Durango de una sinfonía muy importante del gran compositor checo, probablemente el compositor checo más importante de la historia, que es Antonín Dvořák. Vamos a hacer su 6ª sinfonía en re mayor, opus 60, que durante mucho tiempo se consideró la primera sinfonía de Dvořák, porque el mismo Dvořák creía que sus sinfonías juveniles estaban perdidas y él mismo no sabía dónde estaban. Ya después, musicólogos mediados del siglo XX empiezan a hacer el rescate. Con el paso del tiempo adquirió el lugar que le corresponde originalmente, que es la 6ª. Pero también Dvořák la consideraba la primera sinfonía porque fue una gran obra. Fue una obra que le encargó la Filarmónica de Viena, ¿no?, bajo la batuta de Hans Richter, y que compuso fervientemente por tal honor en 3-4 meses en 1880. Pero no la llegan a estrenar porque cuando empiezan a estudiar la música ven que está llena de un nacionalismo vibrante, de admiración por los paisajes checos y resulta algo incómodo en un momento donde todos los territorios checoslovacos eran parte del Imperio Austrohúngaro. Entonces en Viena, la capital, se veía mal que se exagerara la divulgación del patrimonio cultural de los terrenos subordinados, a los que cuales consideraban inferiores. Los checos siempre fueron rebeldes, siempre se impusieron culturalmente y también bélicamente a la imposición del Imperio Austrohúngaro. Y esta sinfonía no es la excepción. Dvořák se inspira en las principales danzas folclóricas checas, danzas como la polka, la dumka y el furiant, que reemplaza al scherzo tradicional como tercer movimiento, y hace una sinfonía majestuosa, vibrante, imponente, que habla de la victoria, del triunfo, del amor por la patria, que bueno, entiende por qué habrá enojado a los vieneses de la época, y tal vez muchas épocas, porque la obra no se tocó en Viena hasta 1942, pero sí pues nos habla de una gran creación que se va a estrenar por primera vez en Durango. La obra consta de 4 movimientos, un allegro non troppo, después viene un adagio, después el scherzo, que es un furiant, que es una danza enérgica y típica de la República Checa, y cerramos con un allegro, un finale allegro, que es el que clausura heroicamente esta pieza. Muchas gracias.

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0: Así llegamos al final de esta entrañable velada musical. A nombre de XHHD 100.5 FM, Radio Universidad Juárez del Estado de Durango, agradecemos profundamente su compañía y el privilegio de haber compartido con ustedes esta nueva cita con el arte y la sensibilidad humana, a través del concierto de la temporada 2026 de la Orquesta Sinfónica de la Universidad Juárez del Estado de Durango, bajo la dirección artística del maestro Miguel Ángel Burciaga Díaz. Nuestro reconocimiento al talento y la entrega de cada una y cada uno de los músicos que hicieron posible esta experiencia, así como al personal técnico y humano que, desde distintos espacios, contribuye para que la música llegue hasta sus hogares. A quienes nos acompañaron desde el Teatro Ricardo Castro y a quienes siguieron esta transmisión a través de Radio Universidad Juárez del Estado de Durango en el 100.5 FM, en www.radio.ujed.mx, Identidad 100.5, Frecuencia Alternativa, y de Radio Universidad de Guanajuato a través del 970 AM y 100.7 FM en Guanajuato capital, 91.1 FM en León y 91.3 en San Miguel de Allende. Gracias por permitir que la música siga tendiendo puentes, despertando emociones y recordándonos que el arte es uno de los más nobles lenguajes para encontrarnos como sociedad. Que las armonías de esta noche permanezcan en su memoria y acompañen sus pasos hasta nuestro próximo encuentro. Muy buenas noches.
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0: Muy buenas noches, bienvenidas y bienvenidos a La Hora Nacional. El próximo 15 de septiembre conmemoramos un día que forma parte de nuestra memoria como nación, el inicio de la independencia de México.
1: Nuestro país se ha construido con ideas, acciones, así como el esfuerzo de mujeres y hombres que en distintos momentos han contribuido a transformar a México, lo que significa honrar nuestras raíces y seguir construyendo entre todas y todos el país que queremos.
0: Entre las mujeres que hicieron historia durante la lucha de independencia se encuentran Josefa Ortiz Téllez Girón, Leona Vicario, Manuela Medina y Gertrudis Bocanegra. Ellas demostraron que la libertad también lleva nombre de mujer.
1: Además, conoceremos el desenlace de México Canta 2, el concurso que de alguna manera está cambiando la narrativa de la música y promueve el arte, el talento y la paz.
0: Hablando de música, tendremos un recorrido por una de las grandes expresiones de nuestra identidad, el mariachi, este género reconocido en el mundo.
1: Aprovechamos también para recordarles que los leemos en nuestras redes sociales. Si tienen alguna duda, sugerencia o requieren de información sobre alguno de nuestros temas, nos encuentran como La Hora Nacional Oficial en YouTube, Facebook, Instagram, TikTok, X, Spotify y en el número telefónico 5534-834239. También nos pueden enviar un correo electrónico a lahoranacional@segov.gov.mx.
0: Hoy concluyó la iniciativa México Canta 2 y conoceremos a quienes hicieron suyo el género del regional mexicano, pero también una nueva generación de artistas que busca renovar la narrativa de nuestra música y mantener vivas a través del arte y la cultura nuestras raíces mexicanas.
1: Los ganadores tendrán una participación especial este 15 de septiembre cuando se presenten nada más y nada menos que en el Zócalo de la Ciudad de México durante la ceremonia del Grito de Independencia.
2: Hoy concluyó México Canta 2, el concurso binacional que reunió a jóvenes de México y Estados Unidos para impulsar nuevas voces y nuevas narrativas dentro de la música regional mexicana. La convocatoria estuvo dirigida a jóvenes de entre 18 y 29 años y buscó que la música hablara de amor, desamor, identidad, diversidad, superación y orgullo por nuestras raíces mexicanas. México Canta 2 forma parte de la Estrategia Integral de Atención a las Causas y plantea a la cultura y a la música como herramientas para abrir oportunidades a las juventudes, fortalecer su talento y cambiar las narrativas tradicionales de la música. En esta segunda edición se registraron 16.289 jóvenes de México y Estados Unidos. De ellos fueron seleccionados 14 semifinalistas, 7 representantes de cada país. Después de las semifinales, 2 participantes más avanzaron a la siguiente etapa mediante la votación del público. Y hoy, en la gran final, el público eligió quiénes serían los ganadores de esta segunda edición. Más allá del concurso, se abrirá camino a una nueva generación de artistas. Muy pronto, en La Hora Nacional, los ganadores de México Canta 2.

0: Existen acciones que buscan atender de manera integral las necesidades de las personas y generar condiciones que favorezcan su bienestar y desarrollo. Porque transformar la realidad del país implica ir al origen de las problemáticas, fortalecer a las comunidades y abrir oportunidades para todas y todos.
1: En nuestra siguiente cápsula conoceremos algunos avances de la estrategia Atención a las Causas en distintas comunidades del país.
2: Es una institución estratégica del Estado mexicano, responsable de la gobernabilidad, la conducción de la política interior y la relación con los distintos órdenes de gobierno. Con diálogo y concertación, nunca con la fuerza, acercamos a las partes en conflicto para atender demandas sociales. Mantenemos el pleno respeto y la defensa de los derechos humanos. 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Asimismo, apoyamos a los habitantes de la montaña alta y baja de Guerrero, Chiapas, Chihuahua y Oaxaca para su retorno seguro en los casos de desplazamiento. México es una nación que defiende la movilidad humana, regular, ordenada y segura. 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Con todas estas acciones, la Secretaría de Gobernación coloca los derechos y el bienestar de las personas en el centro de la política interior del país.
3: Conspiradoras, espías, combatientes, cuidadoras, todas ellas valientes mujeres que desde distintas trincheras y de distintas formas lucharon por la independencia de México. Conspiradoras. Mujeres que arriesgaron su posición social y participaron en conspiraciones contra el régimen español, que tejieron redes de apoyo a los insurgentes, reunieron dinero, uniformes y armas. Mujeres que expresaron sus opiniones políticas propias en tertulias y en las calles, que difundieron escritos clandestinos e intentaron convencer a los soldados realistas de desertar. Cuidadoras. Mujeres que se fueron con sus familias completas a engrosar los ejércitos insurgentes, donde se encargaron de alimentar y cuidar a los enfermos y heridos. Algunas vieron morir a sus esposos e hijos mayores en los combates y a sus hijos e hijas pequeños por enfermedades o agotamiento. Espías. Mujeres que espiaban los movimientos realistas y pasaban la información a los líderes insurgentes. Entregaban cartas o armamento de un lugar a otro. Obstruían caminos. Y servían de guías de las partidas rebeldes. Combatientes. Mujeres que en situaciones desesperadas se convirtieron en combatientes encargadas de defender posiciones, de enfriar los cañones o liberar a sus familiares. Aunque fueron pocas, algunas incluso llegaron a comandar destacamentos insurgentes. Los virreyes y los comandantes castigaron la rebelión política de las mujeres, pero también la transgresión moral, por realizar actividades que no se consideraban propias de su sexo. Las mujeres sufrieron detenciones arbitrarias, la reclusión en casas de recogida, que funcionaban como cárceles, el rapto para ser utilizadas como moneda de cambio, la tortura para delatar a sus cómplices, y la ejecución a través del fusilamiento, la decapitación y la exposición de los cuerpos a modo de escarmiento. Fueron tantas las mujeres que apoyaron la lucha que en 1817 un comandante realista escribió al virrey que por sus rumbos no había una mujer que no fuera una verdadera insurgenta. Sin la valentía y el sacrificio de todas esas mujeres, el anhelo de un México independiente no se habría hecho realidad en 1821.
0: Cuando hablamos de la independencia, solemos recordar nombres como Miguel Hidalgo, José María Morelos o Vicente Guerrero. Pero aquella lucha tuvo protagonistas mujeres que arriesgaron su libertad, su patrimonio e incluso su vida. La historia de México también se escribió con voz de mujer.
1: Fueron conspiradoras, espías, combatientes, mensajeras y cuidadoras. Mujeres que participaron activamente en el movimiento insurgente y que durante mucho tiempo no ocuparon el lugar que merecían en nuestra memoria histórica. Hoy recuperaremos sus historias y comenzamos con una figura fundamental. Ella es Josefa Ortiz Téllez Girón, conocida como La Corregidora.
4: María Josefa Crescencia Ortiz Téllez Girón fue una mujer de convicciones propias que luchó por forjar una nación justa, libre e igualitaria. Nació el 19 de abril de 1773 en una familia criolla y quedó huérfana muy joven. Estudió en el Colegio de las Vizcaínas, una de las pocas instituciones enfocadas en la instrucción de mujeres. En 1793 contrajo matrimonio con el abogado Miguel Domínguez, con quien tuvo 14 hijos. En 1802, Miguel Domínguez fue nombrado corregidor de Querétaro. Allí, Josefa se ganó la simpatía de la comunidad criolla, de los indios y de los mestizos mediante obras de caridad y protección a favor de los pobres y los desvalidos, de las viudas y de los huérfanos. La invasión napoleónica a España en 1808 provocó una crisis política que alcanzó al continente americano. En Nueva España comenzaron a formarse grupos de criollos que querían la autonomía, rechazaban el mal gobierno y exigían el respeto a la soberanía del pueblo. En Querétaro, Josefa Ortiz organizó en su casa veladas literarias, cuyo verdadero objetivo era construir un plan de insurrección. A ellas concurrieron personajes como el párroco Miguel Hidalgo, los capitanes de milicias Ignacio Allende y Juan Aldama, los hermanos Epigmenio y Emeterio González. Josefa no solo ofreció el espacio para realizar las reuniones, también participó activamente informando cualquier noticia y haciendo llegar de manera segura comunicados y correos entre los conjurados. Descubierta la conspiración, Josefa lo informó a Allende, quien se encontraba en San Miguel el Grande. Ella fue aprehendida el 15 de septiembre, al mismo tiempo que estaba por iniciar en el pueblo de Dolores, Guanajuato, la lucha encabezada por Miguel Hidalgo. Josefa pronto fue liberada y continuó en contacto con los insurrectos, brindando apoyo a la causa. Sin embargo, las autoridades sabían de su simpatía con la insurgencia, por lo que, acusada de sediciosa, fue aprehendida nuevamente en 1813, con su última hija en brazos

0: en la lucha por la independencia. Josefa Ortiz, forjadora de una conciencia libertaria contra la opresión, a favor de la formación de un gobierno representativo y justo, murió el 2 de marzo de 1829.
1: Leona Vicario fue una mujer que convirtió sus recursos, sus contactos y su convicción en herramientas para apoyar la causa insurgente. Demostró que la libertad también se defiende con inteligencia, decisión y valentía.
2: Colaboró como informante para transmitir mensajes y apoyar a quienes lucharon por la independencia. Vamos a conocer más de su historia.
0: María de la Soledad Leona Camila Vicario Fernández de San Salvador, conocida como Leona Vicario, nació el 10 de abril de 1789. Fue hija de uno de los matrimonios más ricos de la Nueva España, lo que le permitió tener acceso a una educación amplia, que más tarde puso al servicio de la lucha de independencia, usando los nombres de los personajes de libros que leyó para crear un código secreto y mandar mensajes cifrados. A los 18 años quedó huérfana y bajo la tutela de su tío Agustín Pomposo, un reconocido abogado de la época. A pesar del cariño familiar que había entre ellos, tuvieron posturas políticas antagónicas. Leona apoyó el proyecto autonomista criollo y la insurgencia independentista, mientras que Agustín fue un fiel defensor de la monarquía española. Leona se incorporó a la agrupación secreta Los Guadalupes, que se formó cuando en 1808 el incipiente movimiento de criollos que buscaba la autonomía de la Nueva España fue duramente reprimido. Aprovechando su posición de clase, colaboró como espía y correo para que las ideas de libertad y autonomía circularan entre las clases criollas. Tras el llamado de Miguel Hidalgo en 1810, Leona Vicario aportó recursos propios, tanto para la lucha armada como para la edición de periódicos que defendían la libertad y la participación de las mujeres. También apoyó económicamente a las familias de los insurgentes apresados. En 1813, Leona fue detenida y recluida en el convento de Belén en la Ciudad de México. Durante sus juicios, no delató a ninguno de sus compañeros, a pesar de las presiones y la incautación de sus bienes. Su lealtad al movimiento y valor en esos interrogatorios protegieron a decenas de personas. Tras un audaz escape, Leona llegó a Oaxaca, en donde se incorporó a la insurgencia de Morelos y se casó con Andrés Quintana Roo. Pero el movimiento de Morelos se fue resquebrajando y Leona tuvo que huir con Quintana Roo durante años. En enero de 1817, Leona tuvo que dar a luz a su primogénita Genoveva en una cueva de Achipixtla. Aprovechando su vulnerabilidad por los cuidados maternos, Leona y Andrés fueron traicionados y apresados. Estuvieron detenidos hasta 1821, que se consumó la independencia. En 1831, Lucas Alamán, el futuro líder del Partido Conservador, quiso denostar la participación de Leona Vicario en la independencia, calificándola de heroísmo romancesco y afirmando que ella se había incorporado a la insurgencia solo para seguir a su esposo Andrés Quintana Roo. Leona Vicario escribió una aguda y contundente respuesta en defensa de la autonomía política de las mujeres.
3: Confiese usted, señora Alamán, que no solo el amor es el móvil de las acciones de las mujeres, que ellas son capaces de todos los entusiasmos y que los deseos de la gloria y la libertad de la patria no les son unos sentimientos extraños. En todas las naciones del mundo ha sido apreciado el patriotismo de las mujeres. ¿Qué tiene de extraño ni ridículo el que una mujer ame a su patria y le preste los servicios que pueda para que a estos se les dé por burla el título de heroísmo romancesco?
1: Este 15 de septiembre los mexicanos nos reunimos alrededor de nuestra historia. Han pasado 216 años desde que inició la lucha de independencia y desde entonces nuestro país ha atravesado por profundos cambios y transformaciones.
2: Conmemorar esta fecha no significa solamente recordar el pasado, también implica mirar nuestra

0: reconstrucción histórica y valorar nuestra libertad.
1: Al hablar de independencia vienen a la memoria nombres como Miguel Hidalgo, José María Morelos, Josefa Ortiz y Leona Vicario. Sin embargo, aquel movimiento fue mucho más amplio.
0: Miles de mujeres y hombres participaron de distintas maneras en un proceso que transformó para siempre la historia de lo que entonces era la Nueva España.
1: Todo comenzó en la madrugada del 16 de septiembre de 1810, cuando Miguel Hidalgo llamó a levantarse contra el dominio español. Pero con el paso del tiempo, la noche del 15 se convirtió en una de las grandes tradiciones cívicas de nuestro país.
0: Lejos de resolverse rápidamente, el conflicto se prolongó durante 11 años con distintas etapas, enfrentamientos y protagonistas.

0: Hidalgo fue capturado y fusilado en 1811 y posteriormente José María Morelos y Pavón asumió un papel central en el movimiento.
1: En 1813 convocó al Congreso de Chilpancingo, donde presentó Sentimientos de la Nación, un documento fundamental para pensar el proyecto de una nación independiente.
0: Los años siguientes estuvieron marcados por nuevos enfrentamientos y por la resistencia de distintos grupos insurgentes. Finalmente, en 1821, 11 años después del levantamiento inicial, se concretó la consumación de la independencia. El 27 de septiembre de ese año, el ejército trigarante entró a la Ciudad de México y llegó a su fin el dominio español.
1: Pero conseguir la independencia solo fue el inicio. Había que organizar un nuevo gobierno, crear instituciones, establecer leyes, enfrentar una situación económica muy complicada y, sobre todo, comenzar a definir qué significaba ser una nación independiente.
0: Por eso, cuando este 15 de septiembre escuchemos un Viva México, estamos recordando un proceso que permitió construir un país independiente, pero también una historia que nos recuerda que la libertad requiere del cuidado, participación y responsabilidad de cada generación.
1: Si hablamos de identidad mexicana, hay una palabra que inmediatamente nos lleva a la música. Mariachi. Sus instrumentos, sus voces y sus interpretaciones forman parte del paisaje sonoro de México.
0: En la siguiente cápsula vamos a conocer los elementos musicales que caracterizan este género y parte de la historia de una expresión cultural que se convirtió en uno de los grandes símbolos de México.

0: del pueblo.
1: Nada más melódico y alegre que la música del mariachi. Sus orígenes se remontan al pueblo de Cocula en el estado de Jalisco. Algunas fuentes dicen que su nombre se debe a la palabra mariachi, que significa boda en francés. Otra teoría es que proviene del nombre de María, por los festejos patronales de la Virgen. En la época del Porfiriato, esta música se consideraba popular. Fue hasta la Revolución Mexicana que la música mariachi se extendió por todo el territorio nacional. En 1930 fue el mariachi de Cirilo Marmolejo el que introdujo el traje de charro y el sonido de la trompeta.
2: La música del mariachi es producto del mestizaje de ritmos de varias culturas. Es una fusión de sonidos huicháricas, purépechas, guaguas y afromestizos. La fusión sonora de guitarras, violines, caracolas, teponastlis, flautas de carrizo y otros instrumentos indígenas es la chispa que ocasionó el nacimiento de un nuevo género, el mariachi.
1: El apogeo llegó durante la campaña presidencial de Lázaro Cárdenas, quien llevó de gira por todo el país al Mariachi Vargas de Tecatitlán. En los siguientes años, la época de oro del cine mexicano popularizó este género. Actualmente su alcance es mundial. De hecho, en 2011 la UNESCO lo declaró como Patrimonio Cultural Inmaterial de la Humanidad. El mariachi integra en su repertorio canciones rancheras, corridos, huapangos y sones jarochos, es decir, música tradicional y regional mexicana. Su origen mexicano nos hace sentirnos orgullosos.

0: Ya llegaron las fiestas patrias y también las ganas de celebrar a México. Aquí van algunas opciones para disfrutar el grito de independencia.
1: En la Ciudad de México, el Zócalo será nuevamente uno de los puntos principales de la celebración del 15 de septiembre. Contará con los finalistas del concurso México Canta 2.
0: También hay opciones culturales. En el Museo de Historia Natural y Cultura Ambiental puedes participar en el taller Ornitología Sagrada, dedicado a conocer el significado de las aves en las culturas del México antiguo. La entrada es libre.
1: También puedes darte una vuelta por el Palacio de Bellas Artes, donde se presenta el Ballet Folclórico de México de Amalia Hernández. Una muy buena opción para celebrar nuestras tradiciones a través de la música y la danza.
0: Y cerramos con una invitación para quienes disfrutan de la fotografía.
1: Para conocer más sobre esta propuesta y saber dónde visitarla, vamos a platicar con sus organizadores.
0: Hoy vamos a hablar sobre Fotoseptiembre y particularmente sobre algunas de las actividades que hay dentro de su temática, que es naturalezas no humanas. Bienvenidos a la Hora Nacional. Si nos pueden ayudar, por favor, diciendo sus nombres y a qué se dedican en todo este evento fotográfico.
2: Yo soy Petrushka, formo parte del Festival Tragaluz. Soy la directora de imagen, de diseño. Es toda la cara del festival.
3: Y yo soy Jesús Cornejo, soy director general del Festival Tragaluz. Juntos estamos ahora presentando y estamos aquí porque a través del Festival Tragaluz recibimos una invitación del Centro de la Imagen, que organiza cada dos años el Festival Fotoseptiembre, un gran festival que sucede alrededor de todo el país. Tiene como invitado siempre un país y un estado invitado. En esta ocasión nosotros como festival fuimos el estado invitado de Michoacán. Con esta gran colaboración que estamos justo inaugurando el día de hoy, estamos muy felices de venimos de ahí, pues se presentó una exposición colectiva de fotografía contemporánea michoacana. Básicamente es una muestra de 17 proyectos fotográficos de artistas, tanto de la fotografía, del video, del cine, de la instalación, incluso también inteligencia artificial, en donde se tratan temáticas que van más allá, básicamente sobre las naturalezas no humanas, sobre el tema de la ficción, sobre los territorios, sobre las experiencias propias, y sobre todo lo más importante es mostrar nosotros como Festival Michoacano y como artistas michoacanos, un panorama en el cual Michoacán cuenta otro tipo de historias, cuenta historias creativas, cuenta proyectos que están al alcance desde local, estatal, nacional e internacional.
2: Esta es la cuarta emisión del festival y hemos llevado justo el origen, un poco el tema del agua y ahora dijimos era el fuego, ¿no? Lo que representa el tema del ritual en Michoacán también, uh-huh. ¿no? O sea, toda la comunidad purépecha, o sea, todo termina en el año del fuego, o sea, hay una representación muy contundente hacia el fuego y también a manera cromática, o sea, si te fijas, el Día de Muertos, el cempasúchil, uh-huh. la monarca, o sea, todo lo que tiene que ver mucho con la identidad michoacana. Michoacana viene de este color muy cálido y este color muy en referencia al fuego.
0: ¿Hasta cuándo, y recuérdenos, en dónde podemos ver estas fotografías?
2: El festival se va a llevar a cabo en Michoacán, uh-huh. pero ahorita justamente esta exposición, la de los futuros abiertos, que está en el centro de la imagen dentro del marco de Fotoseptiembre, uh-huh. se inauguró el 10 de septiembre y va a estar hasta febrero.
3: En la plaza de la ciudad, en el mero centro de la Ciudad de México.
0: Uh-huh. Buenísimo.
4: ¿Redes sociales?
3: Es @festivaltragaluz, nos encuentran en Instagram, en Facebook también encuentran como Festival Tragaluz y en la página como festivaltragaluz.com. Los invitamos a que nos visiten porque tenemos una actividad muy llena desde septiembre hasta noviembre, básicamente el 31 de octubre, con 25 actividades desde talleres, exposiciones, recorridos fotográficos, viajes, revisiones de portafolios, diálogos, básicamente que es como, ahora que comentas esto, Cha, yo siempre pienso como michoacano que si cualquier persona quiere practicar cualquier tipo de género fotográfico en México, tienen que ir a Michoacán. Ahí van a encontrar.
2: Ahí está.
3: Todo lo que necesiten.
1: Perfecto, Chucho. Pues muchísimas gracias.
3: Gracias.
1: Petrushka, muchísimas gracias. Les agradecemos mucho su visita. Pues habrá que ir, ¿no? A ver al hermosísimo estado de Michoacán fotografiado.
3: Exactamente. Y mientras tanto, en el centro de la imagen pueden visitar un pedacito de Michoacán.
1: Exactamente. Muchísimas gracias. Uh-huh. Y así llegamos al final de nuestra Chilanguía por esta semana, pero el próximo domingo les tendremos más información cultural.

0: Aunque no existe un texto oficial del discurso que Miguel Hidalgo pronunció el 16 de septiembre, se sabe que fue un llamado a la emancipación, a la libertad de los mexicanos y a la soberanía de nuestro pueblo como un derecho que todos tenemos.
1: Que estas palabras nos recuerden que la libertad no es solo una página de nuestra historia, sino una herencia que se construye y se defiende todos los días. Hacemos una pausa aquí en La Hora Nacional y volvemos en unos minutos.
0: Antes de irnos, enviamos saludos para Cecilio Godínez, allá en Dolores Hidalgo, Guanajuato, precisamente la cuna de la independencia. También para Verónica Muñoz Centeno y Gerardo Domínguez.
1: Un saludo muy especial para José Manuel Esquivel Alcalá en Zacatecas. Y también mandamos abrazos a Alicia BFG, Carolina Corona Villarreal, Areli Nájera, Rafael Vázquez Castro y Sergio Puga.
0: Gracias por acompañarnos cada semana. Recuerden que nos encuentran como La Hora Nacional Oficial en YouTube, Facebook, Instagram, TikTok, X, Spotify y el número 5534-834239. Pueden enviarnos un correo electrónico a lahoranacional@segov.gob.mx.
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1: Muy buenas noches, les saludo con mucho gusto su servidor y amigo Efraín Vázquez Monsiváis en otro capítulo más de Bit a Bit, Cultura en la Red. Para esta ocasión tengo el cuarto capítulo de la radioserie académica Aprender para Cuidar sin Daño. Voces de enfermería para construir una cultura de seguridad. Esto en pro de la actividad académica del tercer foro de seguridad del cuidado y gestión de riesgos. Esta radioserie académica cuenta con invitados especializados, invitados que tienen relevancia en la unidad de enfermería, nuestra Facultad de Enfermería y Obstetricia de la UGED. Y para ello contamos ahora con el enfermero especialista en salud mental y psiquiatría, Juan Gerardo Núñez Morales. Maestro, bienvenido.
2: Bueno, muchas gracias por la invitación. Hoy quiero romper un mito muy grande. Cuando toda la gente escucha a un hospital psiquiátrico, un hospital de salud mental, por lo regular se imagina un paciente amarrado, un paciente con camisa de fuerza, candados, todo. No, totalmente erróneo, es un mito que hay que romper ya. La prevención de la seguridad del cuidado en salud mental más bien se trata de un trato digno. Sí, se trata de prevención más que todo y sobre todo y por encima de todo de un trato humano. En un hospital de segundo nivel, en un hospital general, la infección, las caídas son los riesgos principales, las enfermedades. Aquí nuestros riesgos principales y lo que hay que enfocar la seguridad, pues es lo que viene siendo la sedación de un paciente por un medicamento, que haya un error en la medicación, o tan sencillo, una hetero o una autoagresión del paciente hacia el personal o hacia sí mismo.
1: Maestro, ¿qué tan grave es el problema mental? Y bueno, de antemano sabemos que es un grave problema en la sociedad, pero ¿hasta qué momento se decide la sociedad ir a un hospital?
2: El problema de salud mental es un problema que ha venido aumentando desde ya tiene varios años. Antes un suicidio era algo que no se veía regularmente o al menos era una situación que no se le prestaba mucha atención. Ahorita se ha venido incrementando de manera exponencial. Entonces, es más común de lo que cree.
1: Sí.
2: El detalle aquí es de que todavía sigue estando muy estigmatizado el decir, necesito ayuda psicológica o psiquiátrica. Si voy al hospital de salud mental, estoy loco. Si voy al hospital de salud mental, me van a dejar internado. Y muchas de las veces la contención o el internamiento es necesario y no solamente por el paciente o por el usuario, sino también por sus familiares. Muchas de las veces que hay un paciente agresivo con tendencias heteroagresivas que aquí hay que cuidar a la familia antes que al usuario. Y hay veces que el usuario tiene situaciones de autolesión que hay que cuidar que ese usuario no se lastime a sí mismo.
1: Todos estos pacientes que ingresan, desde luego tienen su grado de afectación, ¿no?
2: Sí, obviamente hay algunos filtros, hay algunas escalas que se valoran previamente para decidir si el usuario tiene el puntaje, por así decirlo, para internarlo o mandarlo con un tratamiento ambulatorio de ya sea de primera vez o modificado ese tratamiento para que sea un poquito más efectivo en su casa y que pues no pierda su vida cotidiana, ¿verdad? Porque el internamiento, quiera o no, pues sí restringe pues lo que viene siendo, y muchas de las personas que se internan en el hospital de salud mental viven día a día de negocios propios o trabajos que muchas de las veces no cuentan con una seguridad social amplia, que sí. En cuanto dejan de ir a trabajar, ya cuando regresan, aunque lleven carta justificante y todo, ya es despido. Y también eso muchas veces preocupa tanto al usuario como a la familia.
1: Sí, cómo no. Maestro, hay tres cosas en el hospital de psiquiatría que se deben de cuidar así como oro. Platíquenos algo de esto.
2: Ah, claro que sí. En primer lugar está la identificación y la comunicación. Bueno, obviamente esto parece así como que algo muy básico, algo que hacemos todos, los estándares de calidad y lo que viene siendo los protocolos, pero en un hospital de salud mental usted puede llegar y disculpa, tu nombre es Juan, tu nombre es Manuel, y él va a decir que sí, cuando no lo conoce el personal. O que vamos a dar un medicamento y le decimos, a ver, Adolfo, ¿quién es Adolfo? Ellos levantan la mano, aunque no sea. Entonces, si el personal de enfermería no detecta eso y o no está él familiarizado con los usuarios, pueden existir errores de medicación. Y hablar de un antipsicótico, un antiepiléptico, no es hablar de cosas sencillas. O sea, los efectos secundarios son muchísimos. Ahora, muchas de las veces los usuarios están dormidos también. El usuario está dormido, se lo dejan dormir en la tarde, lo dejan dormir en la mañana, y es algo ilógico que en el turno nocturno lo levanten para darle su medicamento para dormir. Entonces empiezan situaciones de que también, oiga, es que ya estaba dormido, ¿por qué me despertó? Después de despertarlo, darles un medicamento duran a veces hasta 2-3 horas para volver a conciliar el sueño, y nos culpan a nosotros, es que usted me levantó. Lo que no saben es que muchas de las veces una benzodiazepina, por ejemplo, que su efecto secundario es la sedación, pues sirve también para evitar una crisis epiléptica, una crisis convulsiva. Entonces ellos no logran entender.
1: Sí, obviamente.
2: Y obviamente generan pues a veces situaciones fuertes, ¿verdad? Otra situación pues podría ser la medicación de alto riesgo. Por ejemplo, hay medicamentos como los antipsicóticos, benzodiazepinas, por ejemplo, el haloperidol, el alprazolam, que son medicamentos de estos. Hay algunos estabilizadores de ánimo como el litio, el valproato de magnesio, la clozapina, que en dosis elevadas pueden causar intoxicaciones. También muchos de esos medicamentos tienen efectos secundarios en el paciente que ya son esperados por el simple hecho de ser ese medicamento. Deshidratación, aumento de peso, tienen más ganas de comer, así la polifagia. Muchas de las veces también causan una sedación excesiva. Entonces, esa misma sedación excesiva provoca que el paciente se pueda dormir y no descanse bien, que incluso si comió demasiado, que muchas veces la polifagia es algo muy común en los usuarios de salud mental, que tenga el riesgo de broncoaspirar. Entonces es nuestro deber como personal de enfermería vigilar todas esas actitudes. En un hospital general, el usuario le dicen, aquí está tu comida, y el usuario sabe que pues hasta llenarse ya va a dejar de comer. Acá en el hospital de salud mental, muchas de las veces ellos, por la misma ansiedad que generan los medicamentos o su patología como tal, ellos quieren seguir comiendo. Incluso hay un término que se llama apotomanía, que es tomar agua en exceso, y toman. Entonces esto también puede provocar que en caso de que esté totalmente sedado, en una situación muy fuerte, el paciente tenga alto riesgo de broncoaspiración, algo que no vemos en un hospital general, ¿verdad? También algunos medicamentos, como el haloperidol, tienden a aumentar o disminuir, si hace efecto paradoja, la presión arterial, ¿verdad? Esto viene relacionado con la seguridad del paciente, de que tenemos que vigilar muy de cerca lo que se le da y cómo se le da, porque incluso hay pacientes que le dicen, préstame el medicamento, extienden su mano para ver qué me estás dando. Lo importante aquí, y en base a protocolos ya establecidos en atención de salud mental, hay que evitar dárselos a los usuarios. El medicamento va directamente hacia la boca, y hay que asegurarse de que el paciente se tome el medicamento, porque esto viene a la pauta del tercer punto. Muchas de las veces los usuarios ingresan con intento suicida o agresión. Aquí la situación es de que los usuarios no se toman el medicamento y tienen a veces experiencia para, de hecho, ya saber cómo esconder los medicamentos dentro de la boca, claro, ya sea debajo de la lengua, a un lado del carrillo, aquí a un lado de los dientes. Entonces, eso también es parte de la cultura del cuidado. Vigilar que el usuario se tome correctamente sus medicamentos. Ahora, ¿por qué? Cuando traen ideas suicidas, ellos dicen, es que darme el medicamento me va a sedar, me va a dormir, cuando lo que realmente es quitar las ideas que traen, porque se considera una psicosis la idea suicida. Entonces ellos no quieren que les quiten esa idea, porque en ese momento su idea es terminar con su vida. Muchas de las veces también la heteroagresión, o sea que andan muy agresivos con los demás usuarios, se dice de broma ahorita en las redes sociales que no me voy a tomar medicamento porque pierdo mi chispa. Es verdad, o sea, aunque parezca chiste, sí es verdad, porque el usuario cuando deja de tomarse su medicamento baja la carga dopaminérgica, que es la que nos hace andar un poquito alerta. Entonces ellos se sienten más noqueados, más sedados. Dicen, es que ando pensando más lento, y es lo que no quieren ellos. Como ya están acostumbrados a tener esa carga dopaminérgica muy elevada, es lo que no quieren, sentirse sedados, sentirse dormidos. Entonces esto viene de la mano también con el cuidado ambiental. Hay que revisar que no introduzcan ni siquiera una cuchara, porque cuando una situación de riesgo suicida o de heteroagresión está muy presente en un usuario, son tremendamente su imaginación.

0: La audiencia ha visto la película del Código de Nuremberg. Es esta película en donde atrapan a los altos mandos nazis. Hay una característica muy particular en uno de ellos. Él, desde que lo retienen, desde que lo atrapan, él está muy asustado. De hecho, llora, pelea, se pone muy agresivo. ¿Por qué? Porque sabe que lo van a
1: Sí, a colgar, ¿verdad?
0: colgar, o sea, que lo van a juzgar y por todos los crímenes. Durante todo su internamiento, él está agresivo y con mucho miedo. ¿Qué es lo que pasa de un día a otro? Él, totalmente feliz, tranquilo, consciente de la situación, no pasa nada. Entonces, previo a esto, les habían comentado que los iba a estar valorando un psiquiatra. Él dice: "No, me siento bien, me siento perfecto, está todo bien". ¿Qué es lo que pasa? Que en medio de la noche, él crea, con sus sábanas que tienen, un nudo, lo cuelga a la puerta, se pone de rodillas y se tapa la boca con unos calcetines. Al momento de que se deja caer, el mismo peso de él junto con la tracción de la sábana ya no le permite respirar ni nada. Esas son actitudes que se tienen que ver en un paciente previo a un suicidio, porque no puedes cambiar tu actitud asustada, temerosa, de un día para otro. Y es una volatilidad de emociones muy característica en este tipo de usuarios, ¿verdad?
1: Este tipo de pacientes ya no vuelven a ser normales, bueno, normales como usted, como yo, así que, o sea, que no se, que no vuelvan a su capacidad mental de controlarse a sí mismos.
0: Sí, haga de cuenta que se considera el estado de las ideas suicidas como un ligero estado de psicosis.
1: Okay.
0: Entonces, a ellos hay que darles terapia farmacológica y también terapia psicológica para que sea todo de la mano. Obviamente, las redes de apoyo también tienen mucho que ver. En algunas ocasiones también las terapias cognitivo-conductual tienen que entrar muy fuertes, que son estas las que te ayudan a cambiar tu forma de pensar, ¿verdad? Te establecen o te aterrizan la idea de que, oye, tú estás pensando mal, estás pensando de más, te invito a que reflexiones esta situación, pero de diferente manera. El medicamento psiquiátrico, el medicamento para salud mental, establecido para salud mental, también lo que hace es, de entre todos los neurotransmisores que maneja el cerebro, depende qué medicamento te baja la carga dopaminérgica en caso de una agresión, o te sube la serotonina en caso de una depresión. Y ya estando en niveles pues un poco más altos de los que lo traías, el paciente empieza a notar esa mejoría. Hay algo importante: los medicamentos psiquiátricos no son como los antibióticos, como los analgésicos, que te lo tomas y en media hora ya se controló la fiebre, ya mejoró el dolor. No, estos medicamentos tardan de 2 a 4 semanas en empezar a hacer efecto. Por eso el internamiento a veces es la mejor opción, para que cuando ellos salgan, el medicamento ya haya hecho efecto lo más que se pueda.
1: Todo tiene su razón de ser.
0: Sí, son muchas situaciones que muchas veces no
1: Sí, la
0: entendemos
1: verdad.
0: fuera.
1: Maestro, de lo polémico, platíquenos algo, la contención y caídas.
0: Es un tema muy, muy interesante este, y que es el que más podría generar debate. En psiquiatría existen 4 tipos de contenciones: la ambiental, la física, la mecánica y la farmacológica. La contención ambiental se refiere a la situación de que el paciente está, lo estamos viendo ansioso, lo estamos viendo estresado. Ok, hay que ver qué es lo que le causa el estrés. Probablemente no sea otra cosa más que la tele el ruido, que sea la tele muy subida de volumen, que algún otro usuario o alguna otra persona esté haciendo situaciones o cosas que estén molestando a nuestro usuario potencial. Entonces, son cositas que podemos evitar. La contención física no es otra cosa más que separar a la persona de donde está. Sujetarla de la mano, tomarle los hombros, tomarle la espalda y guiarla o retirarla de donde está.

0: en caso de que quiera hacerse daño, pues obviamente tomarle la mano y evitar que se haga daño. Ahora pasamos a lo que todo mundo conoce, la contención mecánica. La contención mecánica ya lo ven en las películas, sus camisas de fuerza, los grilletes, esposas, no. Existen aditamentos especiales que son unas pequeñas tipo correas, unos sujetadores que están acolchonados, o sea, no estamos en la Edad Media, o sea, están acolchonaditos, tienen su borde para que no le haga daño a la persona, pero esto lo hacemos o se hace cuando el paciente ya no puede pensar, por así decirlo, por sí mismo, cuando ya estamos en una agitación franca, que así se le llama, cuando el paciente ya no va a entender de razones, no va a controlarse mediante verbalización. Entonces, a este paciente, ya por su seguridad y por la nuestra, es mejor darle una contención mecánica. Que esto sí puede ser de 2 puntos, que estamos hablando las 2 manos, 4 puntos, que son manos y pies, 5 puntos, que también puede ser lo que viene siendo la parte de la cintura. Sí, se les pone una tipo correa, ahí sí, uh-huh. Que también tiene su forma para que esté acolchonadita y todo, para que no le cause daño. Y ya estamos hablando de 7 y 9 puntos cuando también se le sujetan las rodillas y los codos, cuando el paciente está muy fuerte. Y esas veces, en esas situaciones, sí se tocan.
1: Agarran una fuerza extra, ¿no?
0: Son tremendamente fuertes. A mí en lo personal me han golpeado 4 veces. En 2 en la cara y 2 en el cuerpo. Y son situaciones que pues no podemos prevenir. Al menos se previenen desde que lo vemos. Pero cuando hacemos un intercambio de turno, ya a veces recibimos al paciente muy agitado. Entonces las valoraciones, las pláticas con ellos, las contenciones ambientales y físicas no sirven. La cuarta contención es la farmacológica, cuando ya el paciente es la última, ya cuando al paciente hay que darle medicamento extra, ¿verdad? ¿Por qué? Porque estos pacientes necesitan ese apoyo extra, porque claramente la dosis que se le está dando ahorita no está teniendo el efecto esperado. Posterior a eso, hay que estarlos vigilando. No es de dejarlos ahí amarrados y aventarlos a un cuarto acolchonado como en las películas, ¿verdad? No. Se sujetan, pero cada media hora, cada 15 minutos hay que estar viendo, porque tenemos que cuidar la integridad de la piel, de que la circulación siga pasando, y obviamente pues también estarle vigilando que el paciente esté consciente, despierto, alerta, sí. ¿Verdad? Hay una situación aquí que, en cuanto a la seguridad del paciente, no es malo. Sí, está mal visto, totalmente de acuerdo. Pero muchas de las veces es lo que el paciente necesita. E incluso nos ha tocado de que los mismos pacientes digan, me dicen, oye Jera, oye enfermero, sujétame porque me estoy poniendo ansioso. Oye, mira, ¿sabes qué? Vamos a platicar, ¿te parece si vamos aquí? Mira, pues aquí alejaditos, en donde no esté la tele, donde no te vengan a molestar otros usuarios. Es que ya me acabo de tomar el medicamento, ya tengo 1 hora que me lo tomé, se supone que ya debe haberme hecho efecto. No puedo. Me dice, no quiero platicar, sujétame. Muy, se le llama sujeción gentil. Se le ponen sus dos sujetadores en las manos. Se acomoda en la cama, se le pone todo para que tenga una comodidad. Incluso yo en lo personal les digo, ve al baño primero, ¿verdad? Para que no te den ganas de salir al baño mientras uh-huh. Está sujeto. Y se acuestan. 10 minutos, se quedan dormidos. Ya despiertan, oye, ¿sabes qué? Ya me controlé. Se le quita la sujeción, tranquilo. Y el paciente, todo el turno, todo el día, súper diferente. Y sí funciona. Mucha gente piensa que no, pero...
1: Este tipo de pacientes son crónicos o ya son de por vida o se les da de alta, llega su tratamiento y no se les da de alta.
0: Hay crónicos, sí, hay, sí tenemos ahí en el Hospital de Salud Mental usuarios crónicos que tienen ya más de 20 años viviendo ahí. Pero también tenemos lo que viene siendo los pabellones. Los pabellones son usuarios. Ambulatorios, llegan, se les interna 5 o 10 días, a veces duran un poquito más, y posterior a esto ya el usuario ya se da de alta. vigilancia, seguimiento, consultas, con cita abierta a urgencias. ¿Para qué? Pues para que no dejen de tener esa atención especializada que se les da en un hospital de salud mental. Hay algunos que sí se les da de alta, que sí es ya alta definitiva, y hay unos que sí duran algún tiempo con nosotros, pero no es para siempre. Sí hay situación que sí pueden durar muchos años, pero pues también depende de los factores ambientales que lo rodean, ¿verdad? Pues falta de comprensión en su casa, las adicciones son un punto muy importante.
1: A eso iba ahorita, que me platicara algo de esto. Pero antes, platícame un poquito de la cultura de la seguridad.
0: Ok, bueno.
1: Este punto, doctor.
0: Hay una situación muy clara que yo quiero aclarar, que un hospital seguro no es el que nunca tiene errores, sino que es el que los reporta. En el hospital de salud mental se ocupa crear una cultura de reporte de un error o una cuasifalla. Que no sea para castigar, que sea para aprender. ¿Por qué? Porque muchas de las veces el personal de enfermería dice, di el medicamento equivocado y no lo voy a decir, que al cabo no le va a pasar nada. No, al contrario, admite que te equivocaste, admite que diste un medicamento erróneo. ¿Para qué? Para esperar, para ver qué puedo esperar de ese paciente, de ese usuario, efectos secundarios, ¿verdad? Que no se reporta, una caída. Muchas de las veces el haloperidol o la olanzapina, que son antipsicóticos, si tú te levantas así muy rápido, te mareas, se marean. Y andan bien mareados mínimo unos 5 minutos. Entonces tienden a tener caídas y el personal no lo reporta. No, es importante reportar, decir, sabes que se cayó por el medicamento. Aquí sabemos que está una dosis muy alta de haloperidol o de olanzapina, que hay que disminuirla o racionarla a lo largo del día. Si le estás dando 10 miligramos en esa toma, pues repártelo 5 y 5 y se lo das a poquitas horas después, a las 8 horas, ¿verdad? Ahora, dos conceptos. Cuando pasa un evento adverso, el usuario que sufre la caída, ¿sí? Es la primera víctima, pero el personal que está ahí, el personal que lo vio, pues también, al menos, sí se siente culpable, o sea, nos sentimos culpables de no haber previsto la situación. Es muy difícil cuidar a un usuario en salud mental porque no sabemos qué alteraciones cognitivas o sensoperceptivas tiene. Pero para eso él está ahí, para eso el usuario está ahí, para cuidarlo. Nosotros como enfermeros tenemos algunas normativas que se establecen de protocolos ya muy, muy arraigados, que es vigilar la marcha. Por lo regular en un usuario en hospital general, si no es de ortopedia, no le vigilas la marcha, porque sabes que la marcha está bien. En un hospital de salud mental, la marcha es indispensable. Tú ves
1: que ¿qué tanto, es la marcha?
0: El cómo camina.
1: Ah, ok, ok.
0: El cómo camina. Si tú ves que el paciente va caminando, en vez de irse derechito, se va así como que de ladito y todo, sabes que ese paciente está mareado. Muchas de las veces también traen la cabeza ligeramente inclinada, así, o para un lado o para el otro. Eso también refiere situaciones de que traen mareos. ¿Por qué? Porque pues traen un problema auditivo y también les causa el voltear la cabeza, el inclinarla, les genera una sensación de alivio.
1: Ah, ok.
0: Pero el paciente sigue mareado, entonces hay que verlo. También ahora, desde lo que nos platican, también, o sea, nos platican, oye, ¿sabes qué? Estoy viendo una niña que está ahí escondida, está ahí debajo de la cama. Trae una alteración de la sensopercepción, trae una alucinación visual, ¿verdad? Muchas de las veces esas alucinaciones se les vuelven tan reales a ellos que, eso yo siempre he dicho, una alucinación para un paciente es tan real como él la percibe. Que tú no la veas no significa que no sea real para él. Entonces, si él está viendo una niña, un dinosaurio, lo que sea que esté viendo y que le esté causando un pánico, un miedo terrible, o sea, que sí lo refiera, que tú lo veas, al usuario hay que creerle y hay que decirle, mira, ¿sabes qué? Vente, te ayudo. Hay veces que dice, no me puedo levantar. ¿Sabes qué? Ven, te ayudo, te apoyo y te levanto. ¿Por qué? Porque él dice, es que si me levanto me voy a morir, que si levanto me van a atacar. hay que apoyarlos porque su alucinación es tan real como él la percibe, aunque nosotros no la veamos. ¿Sí? Ahora, hay muchas de las veces que el usuario dice: estoy bien, me siento bien, pero tú lo ves al usuario que está aislado, que no platica, que comió menos, ¿verdad? Entonces, en esas situaciones, la observación en la seguridad del paciente psiquiátrico es prioritaria.
1: Claro.
0: Si tú estás viendo que no come, que no socializa, que no duerme, o que tan sencillo, ya no se preocupa por sus actividades de baño, que ya no se baña. ¿Sí? Estamos viendo que obviamente hay una falta de empatía por esas situaciones. Y hay que verle un poquito más de observación a ese paciente. En salud mental, la observación y la prevención es el pilar de la seguridad del paciente.
1: Doctor, pues muchas gracias, fue un placer tenerlo aquí. Y recuerde que esta es una radioserie académica, Aprender para Cuidar Sin Daño, Voces de Enfermería para construir una cultura de seguridad. Este en pro de una actividad académica del tercer foro de seguridad y cuidado y gestión de riesgos. Agradezco, bueno, toda esta radioserie está bajo la coordinación de enfermera especialista Miriam Karina Ortiz Rivas, de la Facultad de Enfermería y Obstetricia de nuestra alma mater. Muchas gracias por acompañarnos.
0: Muchas gracias a ustedes.
1: Y nos vemos la próxima semana en otro capítulo más de Bit a Bit, Cultura en la Red. Muy buenas noches.

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2: Con muchas obras infaltables en el repertorio sinfónico y de concierto en general, sucede que en el momento de su aparición pasaron inadvertidas, fueron criticadas o simplemente repudiadas. Tal es el caso del concierto para piano y orquesta número 1 en re menor, compuesto por Johannes Brahms en 1858 bajo el número de opus 15. En efecto, el público de entonces, acostumbrado al virtuosismo y la espectacularidad tan caros al romanticismo, no encontró nada de eso en esta obra y la consideró oscura, difícil, poco melodiosa y demasiado extensa. Con el correr de los años, sin embargo, los criterios cambian y también la apreciación de la música, y lo que en su momento fue revolucionario o inaceptable termina por convertirse en obra capital en su género y universalmente admirada. Hay que admitir, sin embargo, que el concierto número 1 se aparta de lo común y que por su carácter monumental y sinfónico no pudo haber impresionado al público de su tiempo como lo hubiera hecho un Liszt o quizás un Saint-Saëns, cuyo contacto con los oyentes era inmediato y casi siempre efectivo. Pero dejemos de lado las comparaciones y pasemos a la música de la mano del pianista Peter Donohue y la Orquesta Juvenil Nacional bajo la batuta de Ivan Fischer. Los movimientos del concierto número 1 son maestoso, adagio, rondó, allegro non troppo.

Peter Donohue, secundado por la Orquesta Juvenil Nacional que dirigió Ivan Fischer, nos ofreció su versión del concierto para piano y orquesta número 1 en re menor de Johannes Brahms. Y seguimos con Brahms en nuestro podium de hoy a través de los mismos intérpretes, esta vez con tres de sus danzas húngaras en versiones orquestales. La número 14 en re menor en arreglo de Ivan Fischer, la número 21 en mi menor y la número 4 en fa menor, ambas en arreglos de Antonín Dvořák.

0: Ivan Fischer y la Orquesta Juvenil Nacional nos ofrecieron tres danzas húngaras de Johannes Brahms en arreglos orquestales del mismo Ivan Fischer y del compositor checo Antonín Dvořák. Y yo, por mi parte, me despido aquí hasta nuestro próximo encuentro. Muchas gracias.
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2: ¿Qué tal? Gusto saludarlos. Soy el maestro Miguel Ángel Burciaga Díaz. Bienvenidos a La Partitura. Después de un par de meses que anduve ausente por cuestiones de trabajo, me reincorporo con nuevos programas. Agradezco a Radio UGED por la paciencia. Y bueno, vamos a arrancar este mes de septiembre con nuestro compositor del mes, que lo vamos a dedicar a uno de los grandes revolucionarios de la música, el gran compositor ruso Igor Stravinsky, una de las personalidades más extrañas y singulares de la música académica, porque es como un compositor que rompe los paradigmas de lo que esperamos o lo que nos acostumbramos de la historia y vida de los grandes autores, ¿no? Niños prodigios o formaciones juveniles donde empiezan a destacarse como intérpretes o en las primeras piezas que componen, o que ya tenían una visión y descubrieron que tenían un talento impresionante para la música. El caso de Stravinsky es bastante raro. Es un compositor que nace todavía dentro de la burguesía de las últimas décadas del Imperio Ruso. Su padre era abogado, por lo tanto Stravinsky también estudió abogacía. Sabía de música porque en ese entonces era común en la burguesía que los jóvenes y tanto hombres y mujeres pues aprendieran un instrumento, un poco de piano, un poco de canto. Stravinsky tuvo lecciones como pianista, le gustaba la música, pero nunca pensó en ser o no se esperaba que fuera a ser un músico profesional. Cuando él logra su autosuficiencia económica, ya sea a los veintitantos años trabajando como abogado, decide tomar clases de música de manera particular, o sea, sin pasar, y más en Rusia, que todos tenían que pasar por el conservatorio de Moscú o de San Petersburgo, que era una obligación. El caso de Stravinsky era: quiero tomar clases particulares, tengo el dinero, tengo el recurso y le voy a pagar a uno de los mejores maestros, ¿no? Entonces solicita tener clases con Nikolai Rimsky-Korsakov, que, como lo hemos mencionado, pues era el gran pedagogo de la escuela rusa. Él sí era un gran compositor, muy destacado, y había sido maestro pues de figuras importantísimas como Rachmaninoff, Scriabin, incluso temporalmente maestro de Debussy, maestro de Glazunov, de Mussorgsky, de sus últimos alumnos Prokofiev, ¿no? Entonces pues era el maestro de más elite probablemente en toda Europa. Y aún así, pues Stravinsky decide tomar clases particulares con él. Rimsky acepta el compromiso y empieza, pues, más que enseñar, a platicar con Stravinsky, ¿no? Se ve que Stravinsky era una persona muy carismática, muy amable, muy simpático. Y Rimsky veía más una relación de amistad que una relación de alumno-maestro. Stravinsky era una persona muy culta, que sabía mucho de música, historia del arte, y eso atrapaba a cualquiera que conversara con él. Y Rimsky iba un poco con eso, porque era como un encuentro social dentro de la semana. O sea, le daba la clase de composición a Stravinsky y después le invitaba a tomar el té y la merienda, a veces a comer, a veces a cenar, a las reuniones familiares. Entonces lo veía más como un amigo, no como parte de su círculo social, más que de su círculo de alumnos. Aún así, pues Stravinsky empezó a estudiar, estudió 3-4 años con Rimsky, tenía, avanzaba hacia sus trabajos, hacia sus tareas, todo lo que le encargaba, pero Rimsky no veía un talento muy gigante o una perspectiva como la que estaba acostumbrado a ver en sus otros alumnos, ¿no? Los que mencioné anteriormente. Entonces, pues en ese caso, pues llamaba la figura de, pues de un improvisado que le caía bien, ¿no? Que le caía bien. Y bueno, ante tanta insistencia, ¿no? Dicen que tanto va el cantar al agua que se acaba por romper. Stravinsky le pedía que en algún momento le dejara estrenar alguna de sus obras, que le diera chance. Y bueno, una de las primeras composiciones que llegó fue una sinfonía muy ortodoxa, en estilo romántico. Claramente se ve que es un trabajo, un proyecto de aprendizaje, que hoy en día se interpreta rara vez. El hecho de lo que después trascendería Stravinsky, que es su sinfonía en mi bemol, pero es su sinfonía número 1, que compone en 1907, todavía bajo la tutela de Rimsky-Korsakov. Y bueno, esta sinfonía no fue muy bien recibida, mismo Korsakov le criticó la orquestación, los temas, a veces la similitud con otras piezas de la época, pero yo, para introducir la semana, la quiero presentar porque les va a llamar la atención que esta fuera la música de Stravinsky. La sinfonía es agradable, es bonita, de hecho se interpreta eventualmente, no es que esté mal hecha, pero pues uno no pensaría que ese mismo autor que compuso esa sinfonía sería después el gran revolucionario de la música que después haría la consagración de la primavera, ¿no? Eso es raro. Pero bueno, vamos a escuchar dos movimientos de la primera sinfonía de Stravinsky, a cargo de la Orquesta Nacional Rusa, bajo la dirección de Mikhail Plekhnev.

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Ay, estírate rico esta mañana. Ay, desacurruca tus brazos y estíralos así. Ay, sabroso. Ábrelos bien, lo más grande que puedas, lo más lejos, para que alcances a recibir desde allá nuestro tibio abrazo.

Cuando pensamos en lo grandísimo que es el universo, oscuro, enorme y con lucecitas diminutas por acá y por allá, nos sentimos chiquitos como una semilla de fresa entre tantas galaxias. Cuando pensamos en la Vía Láctea como un camino de estrellas en medio del universo con tantos sistemas como el nuestro, con otros soles como este que nos alumbra, ¡uy! Nos sentimos miniaturas.

Si nos imaginamos al sistema solar con tantos planetas dando vueltas, algunos más grandes que la Tierra, seguimos sintiéndonos chiquitos. Bueno, y aunque solo pensáramos en la Tierra, con tantísimos kilómetros de continentes y países, con tantos mares, tantos océanos y lugares desconocidos, tantos millones de personas viviendo en ella, seguimos sintiéndonos chiquitos. Ay. Pero cuando alguien llega de mañanita y nos despierta con un beso, nos revuelve el pelo con cariños o nos da un abrazo de buenos días, ¡qué enormes nos sentimos! Como si nos cupieran dentro el universo, las galaxias, todas las estrellas, los planetas, los mares y los continentes. Porque somos importantes para alguna persona.

0: hace barro con el pico. Pasa un gorrión y saluda, no necesitan ayuda.
1: No precisamos ladrones.

Celestino era un señor gordito. Era papá, porque tenía varios hijos. Era buena gente, porque las personas lo querían. Era panzón, porque comía muchos tacos, cuando se podía. Y era albañil, porque era el único oficio que conocía. Celestino trabajaba con un gorro de periódico lleno de letras y de polvo que nunca se le caía, aunque se agachara hasta el suelo. ¿Quién sabe cómo le hacía?

Celestino trabajaba en las obras, en las construcciones, como todos los albañiles. Era un mago para su trabajo. Entre el olor a arena mojada, a mezcla, le sonaban las manos a seco cuando se las frotaba. Aplanaba las paredes casi como jugando. Se veía tan fácil. Les echaba la mezcla desde lejos y le quedaban... ¡ay, pero sí chulas!, como decía él. Y también trabajaba en edificios altísimos. ¡Uy! Subía por los andamios, esas tablas que se usan en vez de escaleras en las construcciones, cargando botes llenos de cemento. Y nunca se caía. Casi, casi era el equilibrista de circo. Caminaba por las tablas delgadas así desde bien alto y ni miraba para abajo. ¡Uy! Celestino hubiera hecho un muy buen trabajo en una función de circo. Lástima que en los circos nunca contrataban equilibristas gordos como él. Una de las cosas que a Celestino no le gustaba era que por más alto que subiera, nunca tocaba las nubes. Había trabajado en la construcción de pisos y más pisos, pero todos los edificios se terminaban mucho más abajo de las nubes. Un día que se acabó el cemento y estaban esperando a que llegaran más en la enorme revolvedora, que parecía un elefante con la trompa por detrás, Celestino no paró de trabajar. Con muchos clavos en la boca se puso a martillar. Juntó una tabla con otra y otra más, e hizo un andamio, y luego una escalera con otra encima y otro andamio. Y parado en el piso 58 de esa obra, levantó hacia el cielo toda esa cimbra y luego se trepó. Hasta allá arriba se veía la figura de Celestino subiendo con piernitas y bracitos diminutos. Pero nadie lo veía porque estaban almorzando guisados sabrosos en ollas de peltre amarillo y azul. Ya mero llegaba una nube. Le faltaba bien poquito. Con una cuerda que traía, amarró desde lejos a la nube, aunque parezca increíble. En la cuerda amarró unas tablas y se hizo un como columpio de esos que hay en las obras o con los que se lavan las ventanas altas. ¡Ay! Después de mecerse un rato, Celestino llegó a la nube. ¡Éjele! ¡Por fin! ¡Ay, qué suave!

0: Cuando Celestino se asomó por una orilla de la nube, ya no vio a nadie en la obra. El día de trabajo había terminado.
1: ¡Ay! Celestino se acostó en la nube a descansar.
0: Empezaban a salir algunas estrellas arriba de él.
1: ¡Ay! Tal vez después pudiera llegar hasta ellas. Tal vez otro día.
0: A las estrellas que hacían figuras celestes.
1: ¡Ay! Celestes. Celestinas como él.

Y bueno, ahora les tenemos una adivinanza nueva. A ver. Más de 20 señoras en una sala. Solo las que se juntan son las que hablan. ¿Qué es? ¿Qué será? El abecedario. Más de 20 señoras en una sala. Solo las que se juntan son las que hablan. ¿A poco no está padre?

En un libro encontramos el dibujo de un animal que debajo decía así: clase, mamíferos; orden, lagomorfos; familia, lepóridos; género y especie, lupus europeus. Pero lo que nosotros vimos dibujado era una liebre común y corriente. Parece que le pusieron unos nombres muy difíciles. Bueno, pero además de decir eso, el libro decía otras cosas padrísimas de la liebre. ¿Tú sabías que por la posición de sus ojos en la cabeza una liebre puede ver al mismo tiempo a la derecha y a la izquierda? ¿Te imaginas qué padre sería ver así? Con razón la liebre es tan difícil de que la atrapen, porque además, uff, corre rapidísimo, y cuando la vienen persiguiendo los perros, así como en las caricaturas, así... ¡No, hombre! La liebre se suelta corriendo a toda velocidad y luego, entre carrerita y carrerita, da unos saltos de hasta de 4 metros. Y por si fuera poco, esta liebre vivaracha, ay, nunca huye en línea recta, sino que cuando salta lo hace en zigzag. Un salto para un lado, otro para el otro. Bueno, hasta los mejores olfateadores se tienen que detener a cada ratito para encontrar de nuevo el rastro. Come hojas, brotes tiernos y hortalizas así con sus grandes dientes. ¡Qué padre!, ¿no? Ya sabemos un resto de cosas sobre la lupus europeus. ¿Eh? ¿Qué tal?

Cosiendo medio bizca estaba Doña Liebre, tratando de que el hilo en la aguja se enhebre. El ojo de la aguja estaba allí esperando, pero los de la liebre se divertían bailando. Un ojo para el centro y el otro al otro lado. ¡Ay, la pobre Doña Liebre! Los dedos se ha picado. Un ojo para un lado y el otro para el centro, y con esa bizquera, ¿quién mete el hilo adentro? Después de mucho rato, y que otra vez se pica, la aguja Doña Liebre enhebra de chiripa. Por fin está cosiendo la liebre ya encantada. Y va cosiendo doble con su bizca apuntada.

0: Pues amigos, con nosotros hoy está la Malinche en persona y nos da mucho gusto presentarla. Muy buenos días, señora.
1: Muy buenos días, don Emilio. Me da mucho gusto haber aprendido el español allá en mis tiempos para poder hablar hoy con usted.
0: Bueno, tenemos entendido que era usted muy buena para eso de los idiomas. ¿Cuántos habla?
1: Ah, bueno, pues el náhuatl, la maya y el español. Bueno, de inglés y francés, todas esas cosas modernas, no sé nada, nada.
0: No, pues en sus tiempos, pues cómo, ¿verdad? Oiga, pero no sabíamos que también hablaba maya.
1: ¡Ay, mijo! ¿Pero cómo no voy a hablar la maya? Pues si es mi lengua, madre.
0: ¿Pero a poco usted es maya? ¿Y qué andaba haciendo en Tenochtitlán con los aztecas?
1: Ah, pues, mira, niño, es que desde chamaca me llevaron para allá. Allá conocí a Hernán Cortés y aprendí el español y todo. Oiga, Malinche, aquí entre nos, déjeme que le diga que ni me llamo Malinche. Mi nombre náhuatl es Tenepal.
0: Caray, cuántas sorpresas nos trajo usted, Tenepal. Pero, ¿y entonces por qué lo de Malinche?
1: Pues porque los españoles me llamaban Marina. ¿Ve usted? ¿Ah? Y como en náhuatl no existe la R de Marina, pues pasé a ser Malina.
0: Malina, ay, qué vaciado.
1: Bueno, y luego de Malina pasé a Malintzin, a Malinche, a Malinali, como me conocen todos.
0: Bueno, pero ya sea con un nombre o con el otro, usted fue muy importante en nuestra historia. Oiga, hasta tenemos un volcán que se llama La Malinche.
1: Madre chiquito, no me sigas echando flores, ¿ah? ¿Eh? Que me voy a chipear. Mejor platiquemos en otro idioma.
0: Híjoles, pero pues es que yo no sé náhuatl ni maya.
1: Madre, no le hace. ¿Qué no saben inventar otros idiomas en estas épocas, eh? ¿No saben hablar con la F?
0: Sifi.
1: Ah, pues, bafamofos, afasifegifir, plafatificafandofo, asifinofo.
0: Qué padre. Esta Malinche de veras es buena para los idiomas. Pues hasta luego, porque yo voy a platicar con ella en F. A ver,
1: y fitifija bafamefi, uf, una facofosafa, y tofon, y vernafan cofortefis, como fo, efe, firafa.

0: Y para terminar, queremos decirles que ojalá se pasen este día Afa, tofo, dofo, dafar. A todo dar, de veras.
1: Y se acabó. Se acabó nuestro programa de hoy, pero los que lo hicimos nos divertimos tanto que queremos hacer un montón de programas más, así que espéranos. Te seguiremos despertando de puntitas. De aquí entonces, échale ganas a tu día. Estrena esta mañana nuevecita. Y báilale que ya nos vamos.

0: estuvimos de puntitas con ustedes Alejandro Ramírez y Susana Reséndiz, Elia Fuente, Emilio Vergento, Nuria Gómez y Marta Romo. ¿Y qué dijeron? ¿Esto ya se acabó? No, no, no, no, no, no. Un último bailecito. Ahora sí ya se acabó. A la una, a las dos, a las dos y media y a las tres.
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0: 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Aunque es un platillo típico de las fiestas patrias, nunca es mal tiempo para comerlo. Hoy en nuestro platillo sabio, nos acompaña la Abue Angie para enaltecer nuestros sabores con un plato que nos aporta proteína, carbohidratos y toda la frescura de las verduras. Estamos hablando del pozole blanco con salsa de chile de árbol. ¡Tome nota!
1: Nietecitas y nietecitos, bienvenidas y bienvenidos a Revista del Consumidor Radio. Soy su Abue Angie y hoy en el Platillo Sabio los voy a consentir elaborando un platillo tradicional con ingredientes de temporada de nuestro campo mexicano. Un delicioso pozole blanco con su respectiva salsa. Los ingredientes que vamos a necesitar para el pozole son 1 kilogramo de maíz pozolero precocido, 2 cebollas blancas, 2 cabezas de ajo grandes, 1 kilo de carne de puerco en trozos, 1 kilo de retazo de pollo, 3 cubos de consomé de pollo, sal de grano y 9 hojas de laurel. Para la salsa, 6 chiles de árbol del que pica, 12 chiles de árbol del que no pica, 2 dientes de ajo, 2 jitomates, 3 cucharadas de vinagre de manzana, sal molida y orégano. Para acompañarlo, col, orégano, rábanos, limones y tostadas. Vamos al procedimiento. En 3 ollas grandes ponemos a hervir suficiente agua y agregamos a una de ellas el maíz pozolero. Para dar sabor, cocemos el maíz con hojas de laurel, 1 cubito de consomé de pollo y sal. Además, agregamos 5 dientes de ajo y una cebolla previamente licuados y dejamos cocinar hasta que el maíz reviente. Colocamos en una de las otras 2 ollas el pollo y en la otra la carne de cerdo. En cada una agregamos 3 ajos, media cebolla, 3 hojas de laurel y sal. Tapamos y dejamos que cueza aproximadamente durante una hora. Una vez que todo se haya cocido, vertemos el caldo de puerco, el caldo de pollo y la carne a la olla donde está el maíz. Por último, lo dejamos hervir 5 minutos para que se mezclen los sabores y listo. Para la salsa, licuamos los chiles, el jitomate, los dientes de ajo, el orégano, el vinagre de manzana y la sal. Debemos estar atentos para quitar la espuma que se pueda formar. Para su emplatado, servimos el pozole bien caliente y lo acompañamos con carne deshebrada, col, rábanos, cebolla, orégano, limón, la rica salsa de chile de árbol y tostadas. ¡Y listo! Así de fácil es preparar nuestro pozole, nietecitos. Recuerden que el platillo sabio Profeco, además de tener buen sabor, es muy fácil de preparar. Aporta un balance nutricional y rinde para varias porciones. Anímense a prepararlo y cuéntenos en nuestras redes sociales cómo les fue, nietecitas y nietecitos. No olviden que también pueden ver esta receta en el canal de YouTube Profeco TV. Soy su Abue Angie y me encantó compartir esta receta con ustedes en Revista del Consumidor Radio. ¡Hasta la próxima!
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2: 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En Instagram estamos como arroba Revista del Consumidor MX y arroba Profeco Oficial.
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1: Siete de la mañana con 32 minutos, es lunes 14 de septiembre del 2026. Vamos a escuchar ahora algo de AC/DC para iniciar esta mañana con mucha energía. Se trata de Thunderstruck. Después tendremos a Nirvana, Faith No More, los Stone Temple Pilots, los Cranberries y Red Hot Chili Peppers en esta mañana noventera, dos milera. A través del 100.5 de FM, es lunes. Ánimo, que sea muy buen día.

7 de la mañana con 55 minutos aquí en la cabina de Radio Universidad. Quiero mandar un saludo a Fernando Vargas, que está escuchando la transmisión del 100.5 FM, también al Boldi, a Roberto Flores Saltijeral, excelentísimo atleta. Le mando un saludo y un abrazo. Y estamos a punto de cerrar este segmento para dar paso a el café de la mañana, en esta ocasión con nuestra compañera Ruth Valdés. Antes vamos a escuchar a los Red Hot Chili Peppers con Other Side. Quédese con nosotros, que sea muy buen día.

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Hola, muy buenos días. Mi nombre es Ruth Valdés Rivera y a nombre de mi compañera Linda Cristal Rodríguez, titular de este espacio, le doy la bienvenida a la emisión El Café de la Mañana correspondiente a este lunes 14 de septiembre del 2026. Agradezco a mi compañero Iván Serrano por la asistencia ahí en controles y desde luego por la selección musical que acompaña este programa. Arrancamos con esta magnífica rola Manic Monday en la voz de Billie Joe Armstrong, una canción que, bueno, perfecta para comenzar justamente un lunes. Habla de esa sensación de que el fin de semana se va demasiado rápido y de pronto vuelve la rutina, el despertador y todo lo que tenemos por hacer en esta semana. El tema fue escrito originalmente por Prince y se convirtió en un éxito mundial con The Beat the Bugles en los años 80. Y bueno, así arrancamos el Café de la Mañana. Muy buenos días y vamos con las noticias internacionales.

La guerra amenaza las arterias energéticas del mundo. Hormuz y Bab el Mandeb quedan bajo presión simultánea. La tensión en Medio Oriente vuelve a encender las alertas internacionales ahora por lo que ocurre en dos de las rutas marítimas más importantes para el comercio y el suministro energético mundial. En Yemen, los hutíes respaldados por Irán han ganado posición cerca del estrecho de Bab el Mandeb mientras continúan los ataques contra Arabia Saudita. Al mismo tiempo, persiste la tensión en el estrecho de Hormuz, principal salida del Golfo Pérsico y una de las rutas petroleras más importantes del planeta. La tensión ya se refleja en los mercados. El petróleo Brent ronda esta mañana los $108 por barril. El conflicto deja así de ser únicamente regional. Dos de las principales arterias energéticas del mundo están bajo presión y sus consecuencias comienzan a sentirse en el precio de la energía.

Trump pide a Ucrania detener los ataques contra la infraestructura rusa de diésel. Donald Trump pidió al presidente ucraniano Volodymyr Zelensky detener los ataques contra instalaciones rusas vinculadas con la producción y suministro de diésel ante la preocupación por sus efectos sobre el mercado internacional de combustible. Ucrania ha atacado infraestructura energética rusa como parte de su estrategia para reducir los ingresos y la capacidad logística de Moscú. Estas operaciones, sin embargo, también están teniendo repercusiones fuera del campo de batalla. Rusia respaldó este lunes la petición de Trump. El Kremlin pidió detener los ataques contra infraestructura económica rusa mientras la presión sobre el mercado mundial de combustibles continúa. La discusión conecta así la guerra en Ucrania con otro problema de alcance global, el suministro y el precio de la energía.

El centro izquierda se perfila como ganador en Suecia, pero el resultado definitivo aún está pendiente. El centro izquierda, encabezado por la ex primera ministra Magdalena Andersson, se perfila como ganador de las elecciones parlamentarias en Suiza, después de una jornada electoral extremadamente cerrada, con alrededor de 94% de los votos contabilizados durante la madrugada de este lunes. El bloque opositor alcanzaba 176 de los 349 escaños del Parlamento frente a 173 para la coalición de derecha del primer ministro Ulf Kristersson. Los socialdemócratas se mantienen como la fuerza política más votada. El resultado todavía es preliminar. Quedan votos anticipados y el extranjero que serán contabilizados posteriormente. Si la ventaja se confirma, Andersson tendrá el reto de negociar los apoyos necesarios para formar un nuevo gobierno.

Estamos genuinamente asustados. Ex investigador de Anthropic reabre el debate sobre riesgos de la inteligencia artificial. Una advertencia procedente del interior de la industria tecnológica ha reavivado el debate sobre la velocidad con la que avanza la inteligencia artificial. Jacob Coxon, investigador de Anthropic, declaró a la BBC que algunos trabajadores dedicados al desarrollo de sistemas avanzados están, en sus palabras, genuinamente asustados por el rumbo de la tecnología. Coxon advierte que los modelos avanzan más rápido de lo que los mecanismos destinados a comprenderlos y a controlarlos. Se trata de advertencias y escenarios de riesgo, no de una predicción científica demostrada. Sin embargo, otras figuras de la industria también han pedido reforzar las medidas de seguridad. El debate ya no gira solamente en torno a lo que la inteligencia artificial puede hacer, sino cómo mantener el control conforme aumentan sus capacidades.

0: La guerra en Yemen se intensifica y decenas de miles de personas abandonan sus hogares. La escalada militar en Yemen vuelve a agravar una de las crisis humanitarias más prolongadas del mundo. Los combates entre fuerzas gubernamentales y los hutíes se han intensificado, mientras el grupo respaldado por Irán también ha lanzado ataques contra Arabia Saudita. Más de 82 mil personas han sido desplazadas desde principios de septiembre por los nuevos enfrentamientos. Familias enteras han abandonado sus comunidades mientras aumentan las necesidades de refugio, alimentos y atención médica. La ofensiva tiene además una dimensión regional por la cercanía de zonas estratégicas para la navegación internacional. Yemen, después de años de guerra y crisis humanitaria, vuelve así a convertirse en uno de los puntos más delicados de Medio Oriente. Continuamos.
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Y vámonos ahora a las noticias nacionales. Sinaloa cumple 2 años bajo una crisis de violencia y Culiacán sale a las calles para exigir paz. Cientos de personas marcharon este domingo por las calles de Culiacán para exigir paz y seguridad. Al cumplirse 2 años del inicio de la actual crisis de violencia provocada por la disputa interna del cártel de Sinaloa, vestidos en blanco, ciudadanos recorrieron la capital sinaloense para expresar su rechazo a la normalización de una violencia que ha dejado asesinatos, desapariciones, desplazamientos y afectaciones económicas. La crisis se intensificó en septiembre del 2024 y desde entonces Culiacán y otros municipios han vivido episodios recurrentes de enfrentamientos. 2 años después, la movilización vuelve a colocar una exigencia sencilla en el centro de la agenda: recuperar la tranquilidad y evitar que vivir bajo la violencia termine considerándose algo normal. Cae el canguro en Jalisco, presunto operador de una red de drogas sintéticas hacia Estados Unidos. Fuerzas federales detuvieron en Zapopan, Jalisco, a Ángel Guerrero Carrillo, alias el canguro, señalado por las autoridades como presunto integrante de una estructura dedicada al tráfico de drogas sintéticas hacia Estados Unidos. De acuerdo con información oficial, la captura fue resultado de labores de inteligencia y operación entre Estados Unidos y México. Guerrero Carrillo es investigado por su presunta participación en la distribución de drogas hacia ciudades del estado de Washington. La detención ocurre en medio de la presión bilateral para combatir las redes de fentanilo y otras sustancias sintéticas. Las acusaciones deberán acreditarse ante las autoridades correspondientes, pero el caso vuelve a poner en primer plano la cooperación de seguridad entre México y Estados Unidos. Normalistas de MEXEN interrumpen en acto de Claudia Sheinbaum y exigen justicia por estudiante asesinado. Estudiantes de la Normal Rural Luis Villarreal, conocida como MEXE, interrumpieron este domingo en un acto encabezado por la presidenta Claudia Sheinbaum en Pachuca, Hidalgo, para exigir atención a sus demandas y justicia por el asesinato de uno de sus compañeros. Los normalistas lograron ingresar al recinto y plantearon reclamos relacionados con las condiciones de la escuela, la infraestructura y el caso del estudiante José Antonio Salgado Aparicio. Después de la protesta, la Secretaría de Gobernación informó que daría seguimiento a la demanda junto con las autoridades correspondientes. El episodio volvió a colocar bajo la atención pública las exigencias y la situación de las normales rurales.

Exigen protección para madre buscadora en Sinaloa tras denunciarse un intento de desaparición. Organizaciones defensoras de derechos humanos exigieron protección para Yodely Benítez, madre buscadora de Sinaloa, después de denunciar que fue víctima de un intento de desaparición en Culiacán. Benítez busca a su hijo Paul Jacobo, y participa en el colectivo Dónde Están. De acuerdo con la denuncia difundida por organizaciones civiles, fue interceptada mientras se encontraba acompañada por sus hijos, lo que generó una alerta por su seguridad y la de su familia. El caso vuelve a poner atención sobre los riesgos que enfrentan madres colectivas de colectivos de búsqueda en México. Familias que, además de vivir la desaparición de un ser querido, recorren terrenos, siguen pistas y presionan a las autoridades, mientras en algunos casos enfrentan amenazas por realizar justamente esa labor.

0: El gobierno reporta una reducción del 53% en homicidios dolosos en 2 años. El gobierno federal reportó una reducción del 53% en el promedio diario de homicidios dolosos durante los últimos 2 años y señaló que agosto de este año, del 2026, registró el nivel diario más bajo para este delito desde el 2015. Según las cifras presentadas por el Gabinete de Seguridad, el promedio se ubicó alrededor de 40.8 homicidios diarios durante agosto. La presidenta Claudia Sheinbaum ha presentado la disminución como uno de los principales resultados de su estrategia de seguridad. Especialistas advierten, sin embargo, que el homicidio no debe analizarse de forma aislada y que también deben considerarse desapariciones, extorsiones y otros indicadores. El reto será comprobar si esta reducción puede mantenerse y reducirse en una mayor percepción de seguridad entre la población. Continuamos.
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0: Y continuamos con la información, las noticias locales. Continúan los procedimientos en contra de exfuncionarios de la administración gubernamental anterior. Es una entrevista que le hacen a Noel Díaz Rodríguez, fiscal anticorrupción. Este es un trabajo de Marta Casas.
1: Aproximadamente alrededor de denuncias que implican alrededor de 700 millones de pesos. Entonces todavía falta muchísimo todavía por integrar y por obviamente consignar carpetas a los responsables de sus hechos, obviamente quienes resulten responsables.
2: ¿En qué secretaría se dieron más anomalías?
1: Sin duda alguna la Secretaría de Finanzas. Sí, ese es el detalle más que implica mayor cantidad de recursos y por supuesto las mayor cantidad de, por ejemplo, de sentencias condenatorias. En el caso que nos hemos ido a juicio oral, han sido precisamente sentencias que han recaído en el subsecretario, en el entonces subsecretario, ahora ex subsecretario de egresos de la Secretaría de Finanzas. El inicio de la administración que me tocó a mí emprender, llevamos casi 90.
3: ¿90 sentencias? ¿Contra todos exfuncionarios?
1: Sí, todos. Bueno, hay algunos particulares, ¿verdad?, que han intervenido, pero la mayoría son exfuncionarios.
3: ¿Y cuántas carpetas?
1: Actualmente tenemos alrededor de casi 1,200 carpetas abiertas, las demás ya las hemos cerrado, son alrededor de 2,800 carpetas las que hemos abierto. Ya tenemos cerradas un poco más de la mitad.
2: ¿De recuperación de recursos?
1: De recuperación de recursos tenemos alrededor de 150 millones.
4: Para Radio Universidad, Marta Casas.

0: entrevista a David Payán, titular de la Secretaría de Bienestar.
1: En Durango, el tema de la pobreza ha mejorado muchísimo. Yo puedo decirles con toda la certeza que del 22 al 24, según resultados del INEGI, la pobreza multidimensional en Durango disminuyó un 7.6%, la pobreza extrema disminuyó casi un 40%, de 118 mil gentes en pobreza extrema pasamos a 82 mil. Entonces, que no dejemos de voltear a ver el presupuesto hacia los servicios básicos, hacia el tema de los mejoramientos de vivienda, el hacinamiento, que aunque Durango también mejoró en tema de hacinamiento, necesitamos seguir invirtiendo más recursos en esa parte, y en infraestructura también de servicios básicos. En esa parte también creo yo que la vivienda en Durango avanzó mucho, hablamos de un 6.3% en temas de servicios básicos en la vivienda.
2: ¿Qué indicadores cambiaron, secretario?
3: Para Radio Universidad, Marta Casas.

0: Jesús Arturo N., exsecretario de Finanzas, es buscado con ficha roja de la Interpol. Esta es una entrevista a Noel Díaz Rodríguez, fiscal anticorrupción.
1: A casi 4 años del cambio de administración estatal, el exsecretario de Finanzas, Jesús Arturo N., continúa prófugo y con ficha roja de la Interpol. Así lo confirmó el fiscal anticorrupción Noel Díaz Rodríguez, quien señaló que las autoridades mantienen su búsqueda con apoyo de la institución internacional.
2: Se mantiene la ficha roja en relación al exsecretario de Finanzas.
3: Así es. ¿Dónde pudiera estar?
2: Bueno, nosotros hemos buscado, hemos acudido, todavía estamos, tenemos mucha relación con, por ejemplo, con Interpol, claro, con la Fiscalía, la Policía Federal, de la Fiscalía General de la República. Hemos solicitado también a todas las fiscalías del país también, y obviamente nosotros hemos ido trabajando también obviamente para la identificación, para la ubicación y la detención de esta persona.
4: ¿Sus cuentas estarían congeladas?
2: Bueno, nosotros tenemos algunas cuentas congeladas de él y algunas propiedades también, así es.
1: Para Radio Universidad, Marta Casas.

0: A continuación, escucharemos las condiciones meteorológicas que estarán predominando el día de hoy en nuestra ciudad. Esta cápsula nos la envía el ingeniero Florencio Rodríguez.
1: Muy buenos días, ciudad de Durango, mañana fresca. Hoy lunes estamos amaneciendo con una temperatura aproximándose a los 14 grados centígrados. Para mediodía tarde se estima que lo máximo que alcancemos serán 28 grados, indicativo de que el ambiente será templado. Seguimos con condición de lluvia por la tarde, hay una probabilidad bastante alta. Nos espera una noche con ambiente fresco y así visualizamos las condiciones atmosféricas para el Valle del Guadiana. Mañana frescas, tardes templadas y con probabilidad alta para que se registren lluvias. Les deseo que tengan un excelente inicio de semana, sobre todo con salud y muy buenos días.

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5: ¿Cuánto cuesta?
6: Eso sale en 60 pesos.
5: 60 pesos. 60 pesos. Y entonces esta, ¿en cuánto me la puedes dejar?
6: En 50.
5: Para llevármela así como para animarme.
6: Así es.
5: ¿En 50 pesos?
6: En 50 pesos.
5: Ok, ¿y si te compro dos?
7: ¿Cuántas veces has escuchado esa frase frente a un puesto de artesanías? Parece algo inocente, casi un juego. Pero, ¿alguna vez te has preguntado cuántas horas de trabajo, cuántas generaciones de conocimiento y cuántas manos están detrás de ese alebrije, de ese huipil, de ese barro negro que quieres llevarte por la mitad de su precio? El regateo es una práctica tan antigua como el comercio mismo. En México, tiene raíces profundas. Durante siglos, fue parte esencial de la vida en mercados y plazas. Un diálogo entre comprador y vendedor que iba más allá del dinero para convertirse en un vínculo social. Un acto de convivencia donde ambas partes salen ganando. Un centro de investigación ha estudiado el comportamiento de pequeños negocios artesanales que operan en condiciones de subsistencia y la conclusión es clara. El regateo indiscriminado que antes era juego, hoy tiene consecuencias graves.
8: El proceso es mucho tiempo. Por ejemplo, se tiene que urrir, enrollar el hilo, pero es todo esa mano.
7: Detrás de cada artesanía hay una inversión que no se ve. Horas de trabajo meticuloso, materias primas que cada vez cuestan más y la aplicación de técnicas que son patrimonio cultural transmitidas de generación en generación. Una pieza de barro negro de Oaxaca puede llevar días de moldeado, secado y bruñido a mano. Un rebozo puede requerir semanas en el telar. Cuando regateamos sin considerar eso, no solo minimizamos el valor de un objeto, afectamos directamente el sustento de una familia. Las ganancias del día de un artesano se van en lo básico: comida, salud, escuela, techo. Y los números hablan. Según el INEGI, las artesanías representan casi el 18% del Producto Interno Bruto Cultural de México,
9: la actividad que más aporta a ese sector.
7: Se estima que más de 8 millones de mexicanos elaboran productos artesanales, la mayoría de manos de mujeres indígenas. Sin embargo, el salario promedio de un artesano en 2025 fue de apenas 6.580 pesos al mes.
9: Y el problema es más profundo de lo que parece.
7: Desde hace años, las artesanías se perciben como simples souvenirs, lo que fomenta la búsqueda de precios bajos y desconoce el esfuerzo, la creatividad y el tiempo invertido en cada pieza. El regateo sistemático contribuye a una consecuencia dolorosa. Las nuevas generaciones ya no encuentran económicamente viable continuar con el oficio de sus padres y abuelos. El legado se rompe. La próxima vez que tengas un alebrije de Oaxaca, un rebozo de Tenancingo, un barro de Mata Ortiz o un bordado de Tenango entre las manos,
9: recuerda que no estás comprando un souvenir.
7: Estás sosteniendo siglos de historia, identidad y oficio. La UNESCO lo dijo claro. La artesanía es quizá el sector cultural donde más se percibe la tensión entre economía y cultura. Pregunta cuánto tiempo le tomó hacerlo, qué materiales usó,
9: de dónde viene la técnica.
7: Y antes de pedir rebaja, hazte la pregunta que de verdad importa. ¿Cuánto vale para ti que ese conocimiento siga existiendo? Un guión de Leonardo Santiago con información del portal Ciencia UNAM. Les saluda Mónica Genis.
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0: Y continuamos con más información, en esta ocasión noticias universitarias correspondientes hasta el lunes 14 de septiembre del 2026. Le recuerdo, la hora son las 8:38, que no se le haga tarde. Y bueno, pues en el 2026 han sido de grandes logros para el World Trade Center de la UGET. Esta es una entrevista a la doctora Emily García Montiel, directora del World Trade Center.
1: Sí, justamente comenzamos el año muy activos en el ámbito internacional. Nosotros, al formar parte de la WTCA, que es la World Trade Centers Association, pues tenemos que estar presentes y poniendo a Durango, siempre lo decimos, en los ojos del mundo y, por supuesto, nuestra universidad. Comenzamos este año participando en el Global Forum, que es la reunión mundial de todos los World Trade Centers. Esto sucedió en la ciudad de Filadelfia. Hicimos conectes, la verdad, muy interesantes. Nos trajimos mucha vinculación para la universidad. Hemos estado todavía atendiendo reuniones que se derivaron de ese encuentro en Filadelfia. Hemos estado posicionando a productores y empresarios duranguenses en mercados internacionales gracias a estas alianzas. Posteriormente, hemos seguido con nuestros cursos y talleres de capacitación. Tuvimos el PymeXporta 2026, que ya es una tradición del World Trade Center tener este entrenamiento al año dirigido a productores de diferentes sectores. En esta ocasión tuvimos a productores de la agroindustria y es un proceso en el que los atendemos desde que están gestando su idea hasta que están listos para exportar. Y ahorita, bueno, ya se culminó, estamos ya incluso entrando en algunas negociaciones para que sus productos entren a mercados internacionales. Recientemente estuvimos en Monterrey en la conferencia regional, así es como se llama, es una reunión regional de la WTCA. En esta ocasión le tocó a Latinoamérica llevar a cabo su asamblea en la ciudad de Monterrey. Y bueno, pues fue también muy enriquecedor porque pudimos conocer a qué es que están haciendo otros países de Latinoamérica, cómo México pues puede aprender de las buenas prácticas que ellos están haciendo. Nos seguimos vinculando, seguimos trayendo interés en que más gente conozca Durango, que gente venga a México a invertir, a ver qué de aquí puede interesarles para colaborar con nosotros. Así que muy contentos de todo lo que estamos haciendo. Se vienen todavía algunos cursos para cerrar el año. Vamos a continuar con la capacitación, con la vinculación internacional y pues invitarlos, Linda, a que conozcan lo que hacemos, que se acerquen al World Trade Center, que conozcan nuestros servicios y cómo podemos hacer la diferencia en sus empresas.
2: Para Radio Universidad, Linda Cristal Rodríguez.

0: Y la UGED promueve charlas sobre el ciclo menstrual entre estudiantes. Esta es una entrevista a la maestra Violeta Hernández, coordinadora de Universidad Saludable.
1: Sí, así es, a través de esta coordinación de Universidad Saludable y de la mano con la Subdirección de Salud Sexual y Reproductiva de Servicios de Salud en Durango, estamos trabajando con unas charlas de salud también en cuestión de menstruación, ¿no? Hablemos de menstruación, que va dirigido, bueno, pues con temas y tabús, ¿no? Que muchas de nosotras vivimos día a día, todas las mujeres, pero que desafortunadamente todavía tenemos mucho tabú en estos temas, ¿no? Y lo importante, y también que hacemos partícipes al sexo masculino, ¿no? Porque a veces creemos que porque ellos no pasan por una situación mes tras mes como nosotras las mujeres, pues a lo mejor ellos no deben de enterarse, ¿no? Pero son parte fundamental de también nuestro día a día, ¿no? Porque bueno, también los hombres deben de enterarse el proceso que es la menstruación, cómo lo vivimos, un post que a ver cómo también terminamos en cuestión de la menstruación, y más en estas edades, ¿no? Porque estas pláticas están dirigidas para alumnas y alumnos de media superior, donde bueno, afortunadamente estuvimos visitando ya también la escuela, la SIT, también hoy corresponde a la escuela preparatoria diurna, donde bueno, tuvimos mucha afluencia de alumnos, muchas preguntas, muchas dudas, ¿no? Que tal vez nosotros ya como personas adultas, a lo mejor las tenemos y a lo mejor todavía no nos atrevemos a decirlo, pero los jóvenes adolescentes, ellos levantan la mano para resolver duda, y esto es la dinámica, ¿no? De resolver esas dudas, que tal vez ellos lo tengan a lo mejor de la mano en redes sociales o con alguien cercano, pero nunca, o qué mejor, más bien dicho, de un profesionista, ¿no? Por eso llevamos personas capacitadas para que se informen, para darles todo este contexto de envolverse en este tema de salud en la menstruación en nuestras adolescentes, y bueno, también hacer partícipe a los jóvenes adolescentes. Sí, nada más vamos a estar en media superior, que bueno, es SIT, es preparatoria nocturna, es escuela diurna y también Colegio de Ciencias y Humanidades. Vamos a estar en estas cuatro escuelas de media superior con la finalidad de que, bueno, son edades todavía adolescentes y que todavía tienen mucho tabú en todo este tipo de temas y dudas, ¿no? Sobre todo que, bueno, son resueltas con el personal y, bueno, pues también algunas dinámicas que les presentan en cuestión de cómo poner una toalla sanitaria, el aro de menstruación, incluso hay hasta un calzón específico de menstruación que muchas no lo conocemos. Entonces ahí se llevan como ejemplos y se los ponen ahí a disposición o van pasando para que lo conozcan, lo sientan. Es una dinámica muy interesante para nuestros alumnos adolescentes.
2: Para Radio Universidad, Linda Cristal Rodríguez.

0: El área de salud mental de la Facultad de Medicina ofrece atención especial a grupos vulnerables. Esta es una entrevista al doctor Carlos Salas Martínez, jefe del área de salud mental de la FAMEN.
1: Sí, tenemos aproximadamente 5 semestres estamos funcionando ya como tal, aunque tardamos un poquito más en la planificación. En realidad, a lo mejor podemos decir que nos estamos autolavando, pero estamos funcionando bien, la verdad. Tenemos, como decía el doctor también, tenemos actividades de prevención, de promoción de la salud, talleres, detectamos también grupos de riesgo internamente, por ejemplo, los alumnos foráneos tienen riesgo porque viven solos, están separados de su familia, situaciones de estrés en determinados semestres que son más intensos y también se ponen la gente mucho más ansiosa. Y eso sería, tenemos talleres de aprendizaje, de cuestiones de manejo, de situaciones como estudiar, una serie de situaciones, de prácticas, sobre todo con fines de prevención, incluyendo esta también, por ejemplo, ¿sí? También tenemos cada semestre hacemos una detección de los casos de riesgo, participan los alumnos voluntariamente y en base a ciertas encuestas con instrumentos ya muy validados en todo el mundo, detectamos los problemas de detección, detectamos problemas de depresión, ansiedad, consumo de sustancias y riesgo de suicida, y los que encontramos con situaciones críticas inmediatamente los valoramos, no los atendemos ahí, los valoramos, pero los canalizamos de acuerdo a nuestra determinación diagnóstica, dónde convendría, por ejemplo, el Seguro Social, al ISSSTE, a la Secretaría de Salud o a psicoterapia, ¿sí? Entonces, sí, creo que ahí vamos. ¿Sí?
2: Van bien, van
1: creo muy bien. Creo que sí, vamos bien, sí.
2: Que además el área de salud mental ha sido uno de los focos de atención también de la actual administración del
1: también, rector. También, sí, también. En realidad este fue algo que también ya hemos trabajado con él, hemos presentado nuestros resultados y él ha estado muy satisfecho. Claro que no, le digo, sí, nos podemos autolavar, pero no estamos satisfechos en cuestión de que tenemos que seguir constante, cada vez más. Y bueno, el entusiasmo es que también tenemos aquí la rotación de psiquiatras jóvenes que nos ayudan bastante y pues también están motivados porque, como decía el doctor, sí, la salud mental, la psiquiatría, cada vez la tendencia más es abrirse, ¿sí? Salirse del consultorio y trabajar por la salud mental a nivel social, ¿sí?
2: Claro.
1: Conociendo los determinantes sociales de la salud mental, conociendo también los aspectos culturales que influencian la salud mental. Por ejemplo, nuestra cultura puede ser X, pero a lo mejor en otro lado hay otros factores que influyen con la salud mental. Y desde ese punto de vista también, esa sería la situación de trabajar en población de riesgo, por ejemplo, esta, ¿no?
2: Claro.
1: Tratar de incidir en los aspectos culturales que discriminan al grupo.
3: Para Radio Universidad, Linda Cristal Rodríguez.
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1: Continuamos en El Café de la Mañana y agradecemos este día, que no es cualquier día, es 14 de septiembre y es el Día de las y los Locutores. Así que está con nosotros el presidente de la Asociación Nacional de Locutores, capítulo Durango, Gilberto Reina, a quien agradezco mucho que haya aceptado la invitación para formar parte de la emisión correspondiente a este día.
2: Buenos días, Linda. Primero que nada, pues felicidades a todos mis compañeros locutores y locutoras de aquí de Durango y de todo México.
1: Beto, yo quisiera preguntarte, nosotros como locutores nos hemos adaptado primero del AM al FM, del FM ahora a la era digital. ¿Hemos transitado exitosamente o ha sido difícil? ¿Tú cómo lo ves?
2: Bueno, del AM a la FM, nosotros estábamos muy deseosos de que en Durango hubiera estaciones de FM, porque nomás en Ciudad de México, Guadalajara, Monterrey, había FM. Y tú te acordarás que la FM no transmitía comerciales. Era un deseo porque se oía padre el FM. ¿Te acordarás de Radio Sensación?
1: Sí.
2: Pues puros comerciales. Una melodía y como 30 comerciales. O te acordarás de Radio Variedades.
1: Uy, sí, cómo no.
2: En Radio Variedades, 20 comerciales y una canción. Aquí en Durango, mucho tiempo duró con AM. Nada más, AM, Radio Sensación, Radio Variedades, CAB, Radio Internacional, Radio Capital, XCDU, la que le gusta a usted, okay. XEE. Bueno, de las que me acuerdo son esas. Llegó la FM con estéreo tecnológico y pues fue el boom. Ya teníamos FM.
1: Ya teníamos. Oye, fue el ingeniero Jorge Herrera Delgado quien comenzó, sí, con las pruebas, ¿no? Siendo estudiante del tecnológico.
2: Jorge Herrera, mucho tiempo, fue cuchillito de palo con FM. Él quería FM y lo consiguió, definitivamente.
1: ¿Te acuerdas del año, Beto? ¿Fue 90, 91, 92 o antes?
2: No, creo que fue en 1990. Yo quise, pero estaba en Radio Variedades, así es que estaba muy a gusto.
1: Sí.
2: Sí. Sí. Allá con el ingeniero Stevenson, pues estaba muy a gusto. Y aparte, seguía estudiando en la Facultad de Contaduría y Administración. Yo soy licenciado en Administración. Uh-huh. Fíjate que en el tiempo en que fui integrante de la rondalla de alumnos, salimos a muchas partes. Incluso salimos a la ciudad de Chicago 3 veces, creo. Y aquí en México salimos a las fiestas de octubre en Guadalajara, a la Feria de San Marcos, a la Feria de Zacatecas. Tenía buen nivel la rondalla.
1: ¿Desde hace cuántos años eres presidente de la Asociación de Locutores?
2: Yo traía la intención de reunirnos a hacer una asociación. Entonces acudí a la Ciudad de México porque me enteré que había una Asociación Nacional de Locutores. Entonces fui a la Ciudad de México y pregunté, oiga, pues, ¿qué onda con esto? No, júntense 12 locutores que tengan certificado, mándenos los papeles, les vamos a tomar protesta y todo el show.
1: Sí.
2: Sí. Nos juntamos 12 locutores que teníamos, que tenemos certificado de aptitud como locutor, ya sea A o B. Ajá. Uh-huh. Asignamos cargos y yo como presidente, el licenciado Martín González Bringas como vicepresidente, Luis Manifacio, que tú lo conoces.
1: Sí.
2: Ha estado varios cargos, ya no sé ni.
1: ¿Y sigue en la asociación todavía como vicepresidente actualmente, me parece?
2: Él es secretario.
1: Ah, muy bien.
2: Marina Zamora Rayas, como tesorera, la formamos en diciembre del 2007. Ya casi tenemos 20 años.
1: Casi 20 años.
2: Híjole.
1: Y yo algo que le comentaba a Beto antes de iniciar la entrevista es que es digno de reconocerse estar al frente de la asociación durante tanto tiempo, porque generalmente nadie quiere entrar a estos cargos porque implica un trabajo adicional, una responsabilidad extra, y además pues no tiene ninguna paga. Entonces
2: es lo malo.
1: Es lo malo. Entonces realmente necesita vocación, compromiso, amor a la radio y también mucho cariño al gremio, que yo te he de decir que en el gremio de la radio yo he encontrado mucha unidad. Me gusta mucho. El 25 de abril de este año se llevó a cabo la ceremonia de entrega de reconocimientos por años de trabajo frente al micrófono, un evento organizado, por supuesto, por la asociación, y fue muy emotivo. A mí me gustó mucho, primero, ver la alegría que había, una energía muy positiva, y además reconocimientos especiales también a grandes locutores de trayectoria muy importante.
2: Fíjate que en ese evento nos acompañó la presidenta nacional.
1: Así es.
2: De los locutores. Nos acompañó don Víctor Castro, don José Ángel Núñez. Bueno, y como maestro de ceremonias estaba Marina Zamora Rayas y
1: Ramiro Corral. Y la verdad que lo hicieron muy bien. Fue en el Instituto de Bellas Artes y se hizo entrega de reconocimientos por trayectoria, pero también de medallas a quienes tenían más de 25 años y más de 30 y más 50. De 50. Sotero Herrera.
2: Sotero, Gustavo Nevares.
1: Gustavo Nevares.
2: Claudio Mercado. Ellos estaban por 50 años. Por 25 años estaba Gerald Rosales. Estaba la tía Adriana Cifuentes, que le mando un saludo.
1: Edgar Deras,
2: que empezó conmigo como operador ahí en 40 principales. Ya fue mucho tiempo.
1: Es que eres una institución, Beto. Decía Beto antes de comenzar, dice, oye, no, qué pena, pues ya tantos años. Le digo, no, es digno de reconocimiento y de orgullo, porque no cualquiera, ¿eh? O sea, es una verdadera pasión.
2: Pepe Reyes,
1: cómo no, gran cronista deportivo también.
2: Sí, sí, sí.
1: Apasionado de los medios de comunicación. 25
2: años ya. Mira. Pepe empezó como operador en Estereo Vida. Y su esposa Silvia.
1: Beto, pues, ¿qué crees? Se nos está terminando el tiempo, pero...
2: No, yo le quiero seguir.
1: yo también. Vamos a colgarnos unos minutitos porque vale la pena hablar acerca del gran gremio y también de la importancia del trabajo de las y los locutores en una era mediática, en una era en la que las nuevas audiencias están pidiendo todo inmediato, la importancia de mantenernos nosotros en esta tradición de comunicar con profesionalidad, con veracidad, con compromiso, que luego es algo que también las redes sociales no tienen, no todas.
2: Dicen que la radio va a desaparecer, pero yo pienso que nomás va a bajar un poquito y luego va para arriba otra vez. La radio nunca va a desaparecer. Decían en el tiempo que salió la televisión, la radio va a desaparecer completamente porque es imagen, es voz, la televisión. Bueno, pues aquí está el resultado. Nunca desapareció.
1: Uh-huh.
2: Ni cuando yo estuve en Radio Universidad. Que yo estuve en Radio Universidad.
1: Mira.
2: Inicié en Radio Universidad. Ahora que salió el internet, las redes sociales y todo, dicen que la radio ahora sí va a desaparecer. No es cierto. En la radio donde yo colaboro, cuenta con 1,000,000 de personas que lo siguen en redes sociales. Pero ese millón de personas, que son en todo el estado de Durango, muchos escuchan a través de radio. El radio nunca va a desaparecer, porque en el carro tú vas escuchando el radio. No vas viendo televisión, no vas viendo la red social ni el podcast de tal o cual persona. ¿Por qué? Porque es imagen. Y la radio pues entra a los sentidos y puedes tú hacer o decir las cosas. Entonces... Sí, no, te digo, la radio nunca va a desaparecer.
1: Yo coincido contigo. Siempre digo que la radio nos permite movilidad. Nos acompaña cuando vamos a hacer ejercicio, cuando estamos en el vehículo, cuando estamos haciendo alguna actividad en casa. Es una compañía. Y la movilidad no la tienen otros medios, como bien lo mencionas, la televisión o las redes sociales, que tienes que estar pegado al celular.
2: Exactamente.
1: Además, la radio también ya se adapta al celular y la puedes llevar ahí contigo.
2: Fíjate, yo te pongo de ejemplo un comercial de radio contra un comercial de YouTube. En radio, pues, te tienes que poner atención al comercial que esté apareciendo en la radio. Y en YouTube estás esperando a que te salga el puntito para
1: poder omitirlo.
2: Para poder omitirlo.
1: Sí, quitarlo.
2: Sí. Entonces, no le pones atención y te sigues con el programa que estás viendo. Entonces, ¿cuál es la diferencia? Es mucha diferencia.
1: Claro. Además, lo que yo digo también, ahora a través de las plataformas, el streaming, si bien tú puedes elegir qué quieres escuchar y tienes un cierto control en la plataforma, la radio es sorpresa. Estás escuchando y vamos a ver qué canción sigue. Entonces, esta maravilla que genera la magia de la radio sigue presente. Y a pesar de la inteligencia artificial que ahora también está realizando y generando voces, nunca va a ser lo mismo la calidez que te genera una voz humana. Y por eso hoy, Día de las y los Locutores, pues quisimos tocar este tema para recordar la importancia de estar frente al micrófono, la responsabilidad, pero sobre todo la enorme fortuna que tenemos de estar aquí y poder compartir un mensaje, una idea, una opinión con la audiencia. Pero sobre todo eso, saber que del otro lado hay alguien que está pendiente.
2: Exactamente. No lo puedes decir mejor. La radio es y seguirá siendo un acompañante de toda la gente y de todo el que quiere escuchar.
1: Que se den la oportunidad, además, también. Hay contenidos muy, pero muy interesantes y además hay productos, digamos, radiofónicos para todas las audiencias.
2: Exactamente.
1: Agradecemos a Beto Reina, presidente de la Asociación Nacional de Locutores y Locutoras, Delegación Durango, por habernos acompañado en el Café de la Mañana. Muchas gracias, Beto.
2: Gracias, gracias, Linda, y que se la pasen bien todos los locutores y locutoras.
1: Gracias. Nosotros vamos a la pausa. Regresamos.
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3: Bueno, y regresamos al Café de la Mañana. Son las 9:08 y ya se encuentra con nosotros nuestra invitada de esta ocasión, la directora de la librería de Lujet, la maestra María Teresa Lucero Sánchez, que viene a comentar con nosotros sobre los maratones por la lectura y las artes. Bienvenida al Café de la Mañana, maestra.
4: Muchísimas gracias. Gracias por el espacio, gracias por la invitación. Un placer el día de hoy estar aquí. Felicidades por el día.
3: Muchas gracias.
4: Y en nombre, en su persona, saludo a todos mis compañeros, que por el día locutor creo que dieron el día libre, pero a nosotros son las que les hicieron venir, comentábamos, aquí estamos, ¿no? Y muy contenta de estar aquí el día de hoy.
3: Desde luego. Muchas gracias. Maestra, y bueno, para iniciar con el tema, ¿qué son los maratones por la lectura y las artes y cuál es el propósito de esta iniciativa?
4: Muchas gracias. Mire, el maratón por la lectura y las artes, que se llevará a cabo 14, 15 de septiembre del 2026. Esta actividad es una propuesta por parte de la Presidencia de la República, emitida por la Secretaría de Educación Pública. Uh-huh. La subsecretaría de lo que es educación básica, media superior y superior, pues preocupada un poquito por la parte de la lectura.
3: Claro,
4: a mí me parece muy interesante. Me parece muy importante esta iniciativa, esta preocupación. Y bueno, principalmente, pues es en el marco de las celebraciones patrias.
3: Sí.
4: Y la intención es que nos unamos a esta iniciativa que hace de la lectura, pues, un punto de encuentro para acercarnos un poquito más a lo que es nuestra historia, nuestra cultura y, más que nada, nuestra identidad. El señor rector, el doctor Ramón García Rivera, muy preocupado siempre por esta parte de lo que es la lectura, de hecho hemos tenido muchísimo apoyo en toda esta área, y dice, pues promovamos, ¿cómo vamos a buscar? Porque antes de iniciar el programa me decía, pero es que ya ni leen, los alumnos ya no leen, dice. De hecho,
3: el WhatsApp y el Facebook.
4: Sí, pero cuando vemos un texto que es un poquito más largo de lo normal, pues nos da como algo de flojera, ¿no? Y dices, pero en resumen, ¿qué? O sea, resúmele, ¿qué quieres decir?
3: Sí, como acostumbras, esa inmediatez.
4: Sí, esa inmediatez. Y no debe de ser, porque estamos perdiendo precisamente parte de nuestra cultura. Y como dice atinadamente el señor Héctor, pues es parte de nuestra identidad. Estamos buscando en ese sentido esa identidad, y pues hemos estado teniendo algunas actividades acompañados de lo que es pues la dirección de bibliotecas, la dirección de extensión universitaria, la dirección de editorial y librería. Pues nos unimos a esta actividad. Esta parte que tiene que ver con la participación en trapecio. En trapecio infantil el sábado estuvieron platicando, y a mí me llamó mucho la atención porque dice uno de los niños en el programa, cuando yo leí un libro, y dices, un niño, creo que tiene 10 años,
3: sí.
4: Uno de los niños del programa. Y me quedé así como que bien sorprendida, porque fíjense lo que dijo, ¿no? Cuando yo leí el libro de, no sé, X libro, mencionaba, con mucho entusiasmo, dice, y encontré esto y esto y esto. Entonces, los niños en ese programa, pues nos vienen a poner el ejemplo de la lectura de los libros. La pasión por la lectura, la verdad es que no la debemos de perder. La cultura, la información, la lectura da información, la lectura da poder, la lectura nos empodera y aparte nos permite tener ciertos conocimientos.
3: Claro.
4: No es más que a través de la lectura. Atinadamente una maestra de la FECA nos pidió el libro hace poquito, hace un par de semanas, y dice, ¿sabes por qué pedí el libro y pedí que lo fueran a comprar? Gracias por mandarnos a la librería. Y luego dice, ¿sabes por qué? Porque me llamó mucho la atención que en el programa dijiste, Tere, algo que me gustó, dice la maestra. Oigan, es que ¿saben qué? No aprendemos más que escribiendo y leyendo. Y es cierto. Entonces nosotros somos los principales portadores de promover esa lectura.
3: Claro, haces tuyo el conocimiento. Bueno, cuando lo escuchas puede que te impresione y que se te quede algo grabado, pero lo haces tuyo realmente cuando puedes escribirlo, o sea, cuando puedes transmitirlo y cuando puedes comentarlo o escribirlo. Y la lectura es una excelente manera de procesar la información, pero se adhiere muy bien a la mente.
4: Claro, por osmosis no se nos va a pegar nada. Eso sí, creo que aunque lo pongas abajo de la almohada, que dice, no, a ver qué se me pega. No. Entonces, pues sí es interesante, sí es importante que promovamos esa parte de la lectura.
3: ¿Y la universidad cómo va a...? Porque, bueno, estaba comentando que se une la librería, se une la editorial, también, bueno, no sé si la editorial me comentó, pero se une
4: la también
3: librería.
4: Sí, son varias actividades.
3: Y aquí incluso Radio Universidad. ¿Qué
4: Radio
3: actividades?
4: Bueno, Universidad nos ha arropado muchísimo, agradezco mucho a nuestro señor director, el maestro Alberto de la Rosa, muy, muy, muy preocupado por este tema, y en este sentido, pues estuvo el programa de café, el trapecio, primero trapecio, el mar de libros ayer, sí. Y hoy café por la mañana hablando de este tema.
3: Exactamente.
4: El miércoles Rosa Pastel en el programa de la Asociación de Mujeres Universitarias, precisamente, pues porque también es una forma de compartir, de conocer, de celebrar nuestra historia,
3: sí.
4: Y es el apoyo que nos ha brindado Radio Universidad. Y también en librería tenemos hoy a las 12 del día precisamente el taller de lectura. Nuestros lectores leen algunos libros, igual que en la biblioteca, a las 12 del día simultáneamente. Y a la 1:30 estaremos también aquí en esta programación con el mismo tema para conmemorar esta parte de nuestra historia. Y son libros, lo que pasa es que la propuesta viene por medio de la Secretaría de Educación Pública a nivel nacional, propuestas de algunos, lectura de algunos libros.
3: Sí.
4: A mí me llamó mucho la atención, algunos libros, poesías inclusive. Por ejemplo, viene uno y que me gustaba mucho, que es el A la Patria, ¿verdad? De Ignacio, sí. Ramírez, el nigromante, que dice A la Patria, y lo hacíamos en poesía.
3: Uh-huh.
4: Y también me gusta mucho una propuesta que viene, que es el Credo de Ricardo López Méndez, Hidalgo de Manuel Acuña, el credo que dice: México, creo en ti, porque nací de ti. Porque la flama es comprendido el fuego de la brasa, o sea, una poesía que nos,
3: sí.
4: Me tocó muchísimas veces interpretarlo en mis estudios de primaria. Dice: México, creo en ti porque escribes tu nombre con la X. Una poesía tan apasionada, tan
3: sí.
4: Bonita, así es, que creo en ti como en los clavos creen en la sangre, creo en ti porque creyendo es lo que tú eres. Entonces es la propuesta. La iniciativa es lectura y artes.
3: Ah,
4: o sea, es una estrategia. Es una estrategia, entonces no solamente leer, hace propuestas en la convocatoria, dice propuestas, por ejemplo, del libro que podemos leer en un espacio, pues no sé, de cuánto puedes leer, pues a lo mejor de 15 minutos, como le repito,
3: sí.
4: Ahí vienen poesías muy cortitas, pero dice no solamente hacer eso, o sea, dedicar una hora a la lectura. ¿Cómo? Pues puede ser con música también, puede ser dibujando. Ojalá que todas las escuelas se unan a esta actividad, y puede ser a través también de un dibujo, a través de, no sé, voy a hacer la estatua con plastilina de los principales personajes, que en lo personal a mí me llama mucho la atención.
3: Uh-huh.
4: En nuestra celebración de la independencia de 216 aniversario, vemos cómo, pues, de alguna manera, la intención y la participación de la mujer, en lo personal, sí. En lo particular, me llama la atención eso, en una época tan, o sea, tan cerrada para la participación de la mujer, y vemos algunas heroínas.
3: Ah, que también en Trapecio Infantil estuvimos ahí comentando, sí. Con una. Sí, es muy importante que hagamos también estas lecturas en comunidad, porque creo que es diferente, ¿no? Si la haces tú solo, que la haces en comunidad, pues estás atento a lo que dice el otro, porque luego llega tu turno en educación primaria, llega tu,
4: sí.
3: Luego tu turno de leer, o luego también te pueden preguntar, entonces hay que estar como atentos. Y en comunidad creo que también la lectura toma mayor poder. No sé, ¿usted qué opine?
4: Sí, claro, yo precisamente eso decía, no es que, ¿por qué dice que la lectura ha ido desapareciendo? El programa de niños, vuelvo a repetir, en el trapecio, se pelean hasta por
3: sí.
4: Hacer la lectura, y los niños son muy participativos.
3: Sí.
4: Sí, es que es cuestión de inculcar,
3: es cuestión
4: de cultura, porque los niños son muy participativos, pues están sin ningún, ahora sí que sin ningún miedo a nada. Y cuando les dicen, ¿quién quiere participar? Yo.
3: Sí.
4: Todos quieren participar y todos quieren leer.
3: Son muy participativos.
4: Y que les dejes el micrófono y que estén llevando, guiando la lectura, les encanta. Entonces, los talleres de lectura son muy importantes, son indispensables. Igual también en el grupo de jubilados hay un grupo de lectura en el sindicato, y yo veo cómo están también muy participativos, muy atentos a lo que es el taller de lectura. Entonces, pues, eso no es cierto de que no nos gusta la lectura, sí nos gusta.
3: Sí nos gusta.
4: Sí, lo que pasa es que es parte de esa promoción, y precisamente en esta actividad, en este tenor, pues es el sentido de la celebración de las fiestas patrias. Es 14 y 15 la jornada por la lectura y las artes. Entonces, apoyado con música, no sé, pues la música también, que sea de tu agrado. Música así como que ambiental, así como que lo tranquis, me gusta.
3: Contribuye, de igual, ¿verdad?
4: De igual se puede, sí, combinar con todo, claro, tipo de música, todo género de música. Y es en cuestión también, pues, apoyado con la pintura, con poesías, hacer una poesía alusivo a la participación. A mí me gustaría hacer una poesía y me gustaría que me dejaran participar en la lectura de una poesía que haya sido escrita o que se escriba en esos tiempos por una mujer. Sí, por la participación que vemos. Entonces, vemos como a mí, si me preguntan cuál es tu personaje, pues yo diría José Ortiz de Domingo, uh-huh. Leona Vicario. Pues también puede ser, no sé si me dijeran, Gertrudis Bocanegra, también con una participación impresionante en el tema de nuestra independencia de México.
3: Maestra, ya para finalizar, una invitación que le haga a los universitarios a, pues, que se acerquen a la lectura y que, bueno, vayan a la librería también.
4: Claro que sí. A mí me da mucha tristeza cuando dice, ya para finalizar. A mí, no, ¿por qué me calla? Yo quiero seguir, ¿sí? Y entiendo que tengo que respetar, pero, ay, no, es que es muy poquito la espacio.
3: Es una pasión,
4: sí,
3: ¿verdad?
4: Sí, es una pasión. Y, bueno, los invitamos a participar en las lecturas. Queremos recibirlos. Las puertas están abiertas, la librería permanece abierta, sí, sí, de manera constante. Hoy, mañana, siempre está abierto, de lunes a sábado. Nosotros estamos recibiéndolos y nos gustaría que de verdad participaran en el taller de lectura, invitarlos al taller de lectura hoy a las 12 del día, en librería, en biblioteca, y decirles que pues ahí pueden encontrar libros, desean comprarlo, pueden ahí mismo pues leer a lo mejor un fragmento, un párrafo de algún libro que les interese. Específicamente ahorita pues estamos promoviendo lo que tiene que ver con nuestras fiestas patrias, pero no es los únicos temas, hay muchísimos temas de interés, y recordarles que es una librería abierta a todo el público y que manejamos todo tipo de temas, no es un tema en específico, no son nada más libros universitarios, no son nada más libros ahora sí que de texto, que tiene que ver con los, pues con la, ay, no, es que nada más tienen libros de la Facultad de Medicina o nada más de las preparatorias, para todas las edades, y sobre todo tenemos muchas novedades. 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
3: ya con eso,
4: la arroja. Y
3: no hay pretexto para ir por un libro.
4: Y bueno, tenemos una salita, un espacio en el que puedes permanecer, y si no quiere comprar el libro, les repito, ahí lo pueden leer, sí, pueden leer fragmentos, y ya si le gusta lo compra. Hay apoyo también en la cuestión digital, hay muchas formas de hacer lectura, no es nada más pues el tener ahí, pueden tomarse un cafecito ahí con toda la confianza del mundo, ahí está nuestro servicio de cafetería, el servicio es gratuito, la salita estará ahí.
3: Se me antojó ir, sobre todo con este clima.
4: Claro que sí, bienvenidos dale, siempre. Y además en un espacio, bueno, hermoso el edificio, y aparte tan céntrico, en 20, le recordamos nuestra dirección, 20 de noviembre y Victoria, calle Victoria, muy céntrico.
3: Muchas gracias.

0: de otra taza del café de la mañana. ¡Hasta pronto!
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9: Porque 9 de la mañana con 25 minutos aquí en la cabina de Radio Universidad, la primera estación cultural en Durango. Vamos a escuchar ahora la voz del tenor Fernando de la Mora y parte de su álbum llamado Rancheras. Escucharemos un popurrí que va a tener Amor del Alma y Vámonos, a través del 100.5 FM, por supuesto, Radio Universidad. Y después los invitamos a escuchar el programa La Voz del Bolero, en este programa especial de Independencia con la voz de Pedro Infante. Así es que, bueno, los invitamos a que se queden con nosotros en la sintonía de Radio Universidad en esta mañana nublada del 14 de septiembre del 2026.

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0: Hay voces que cantan una canción y hay voces que terminan convirtiéndose en parte de la memoria de un país. Una de ellas es la de Pedro Infante. Una voz que supo cantar al amor, al desamor, a la amistad, a la vida cotidiana, a la familia y también a esa particular manera mexicana de enfrentar las penas con una canción, una guitarra y, por supuesto, un buen corazón.
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0: Hoy abrimos nuestro baúl de recuerdos para encontrarnos con el hombre que fue charro, carpintero, boxeador, piloto, actor, cantante y, sobre todo, uno de los artistas más queridos de México. Bienvenidos a La Voz del Bolero. Hoy dedicamos este programa al ídolo del pueblo, Pedro Infante.

Pedro Infante Cruz nació el 18 de noviembre de 1917 en Mazatlán, Sinaloa, aunque su infancia estuvo profundamente ligada a Guamúchil. Y aquí aparece el primer dato curioso. Antes de convertirse en una de las estrellas más grandes del cine mexicano, Pedro Infante tuvo que trabajar. Fue carpintero. Probó distintos oficios y desde muy joven mostró interés por la música. Aprendió diversos instrumentos y desarrolló una extraordinaria facilidad musical. Pero su verdadero salto comenzó cuando llegó a la Ciudad de México. A finales de los años 30, buscaba una oportunidad como cantante. Después de algunas audiciones que no resultaron como esperaba, consiguió finalmente un contrato con la estación XEP. Y la radio sería justamente una de las puertas que lo llevarían al cine. La Secretaría de Cultura señala que Pedro Infante participó en más de 60 películas y grabó aproximadamente 310 canciones. Es decir, en apenas 18 años de carrera profesional, construyó una obra en

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1: Pero, ¿qué tenía Pedro Infante que lo hacía diferente? Quizá una de las claves estaba en que el público podía reconocerse en él. No interpretaba solamente personajes perfectos. Podía ser el trabajador humilde, el amigo bromista, el enamorado, el hombre celoso, el charro, el hijo, el padre, el muchacho de barrio. Y esa cercanía fue fundamental. En sus películas aparecen personajes que ríen, sufren, se equivocan, aman y vuelven a intentarlo. Por eso, Pedro no parecía una estrella lejana. Parecía uno de nosotros. Y esa conexión con el público permanece hasta nuestros días.

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1: ¿Sabías que Pedro Infante también fue un apasionado de la aviación? El actor obtuvo su licencia como piloto y llegó a pilotear diferentes aeronaves. La aviación formaba parte de su vida personal y profesional. Y precisamente un avión marcaría trágicamente el final de su historia. El 15 de abril de 1957, Pedro Infante murió en un accidente aéreo en Mérida, Yucatán. Tenía apenas 39 años. Pero ocurrió algo extraordinario. Su muerte no terminó con su popularidad. Por el contrario, convirtió al artista

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1: Pedro Infante también tuvo una relación particularmente importante con el cineasta Ismael Rodríguez. Juntos construyeron algunas de las películas más recordadas de la época de oro del cine mexicano. Entre ellas están Nosotros los Pobres, Ustedes los Ricos, Pepe el Toro, Los Tres García, Los Tres Huastecos y otras películas que permitieron al público conocer diferentes facetas del actor. La Secretaría de Cultura destaca precisamente esta colaboración como una de las relaciones creativas fundamentales para construir la figura cinematográfica de Pedro Infante. 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
1: Y ahora, hablemos de una de sus grandes especialidades, el amor. Pedro Infante podía interpretar una canción romántica sin necesidad de exagerarla. Su voz tenía algo conversacional. Parecía que alguien estaba sentado frente a nosotros contando una historia. Eso sucede con canciones como la que vamos a escuchar a continuación.

Pedro Infante no solamente fue cantante y actor, también fue una figura relacionada con el deporte. Practicó boxeo y, de hecho, su disciplina física contribuyó a preparar algunos de sus personajes cinematográficos. Otra curiosidad, Pedro Infante también tenía una enorme afición por las motocicletas. Y seguramente muchos lo recuerdan sobre dos ruedas en una de las películas más populares de su carrera, A Toda Máquina. Ahí aparece junto a otro grande, Luis Aguilar. La dupla fue tan querida que volverían a trabajar juntos en ¿Qué te ha dado esa mujer? La Secretaría de Cultura ha señalado precisamente estas películas como parte fundamental del legado de ambos actores.

Y si hablamos de Pedro Infante, tenemos que hablar también de sus personajes. Está el hombre enamorado, está el charro, el trabajador, está el pícaro, está el amigo y está Pepe el Toro. Un personaje que se convirtió en símbolo de una época, porque en aquellas películas el público encontraba algo más que entretenimiento. Encontraba historias sobre pobreza, familia, solidaridad, trabajo y esperanza. Por eso, cuando Pedro cantaba, México no solamente escuchaba una voz, escuchaba sus propias historias.

Y aquí tenemos otro dato interesante. Pedro Infante no recibió solamente el reconocimiento del público. En 1965 recibió el premio Ariel como mejor actor por La vida no vale nada. Y por Tizoc recibió el Oso de Plata del Festival Internacional de Cine de Berlín. Es decir, el hombre que conquistó al público mexicano también obtuvo reconocimiento internacional.

hay algo particularmente hermoso en la historia de Pedro Infante. Su carrera duró poco, muy poco, de 1939 a 1957, apenas 18 años. Pero en este tiempo consiguió algo que muchos artistas persiguen durante toda una vida: permanecer. Permanecer en la radio, en el cine, en las canciones, en las serenatas, en las reuniones familiares, en las voces de quienes aprendieron sus canciones de sus padres y abuelos. Y quizá esa sea la verdadera dimensión de un ídolo, cuando deja de pertenecer a su época y comienza a pertenecer a todas.

murió joven. Pero el personaje que construyó junto al público mexicano no envejeció. Sigue ahí, en una canción, en una película, en una fotografía, en una serenata, en un amorcito corazón. En una voz que todavía nos dice que el amor puede doler, pero también puede cantarse. Hoy recordamos a Pedro Infante, el carpintero que soñó con cantar, el actor que conquistó las pantallas, el piloto apasionado, el hombre que hizo reír y llorar a México, y que terminó convertido en una de sus leyendas más queridas. Soy Adriana Frías. Gracias por acompañarnos esta media hora para recordar que hay canciones que no pasan de moda porque forman parte de nuestra memoria. 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
7: Hola, hola, ¿cómo están? Bienvenidas y bienvenidos todas y todos. ¿Cómo estás, Efra?
9: Hola, hola, Rox, muy bien, ¿y tú?
7: Bien, también, bien.
9: Con mucha incertidumbre, porque
7: nomás te avisé.
9: No me dijiste cuáles van a ser las preguntas, pero aquí echamos mentiras.
7: Sí, no creo, entonces luego vas a ver. Es que hoy nos toca episodio de Preguntarle al Coach, y pues bueno, ni modo, te toca.
9: A ver qué viene, porque real no sé qué va a ser.
7: Va, aquí entre estas preguntas que te voy a lanzar hay una que yo puse especialmente, a ver si la identificas, no te voy a decir cuál.
9: A ver.
7: A ver, ahí te va. Primera pregunta. Nos pregunta una dama, una chica, ¿no? Nos dice, sé que hacer entrenamiento de fuerza es muy importante, pero no me gusta hacer pesas. ¿Voy a hacer otra cosa?
9: No.
7: La que sigue.
9: No, bueno, es que el entrenamiento de fuerza, como ya lo hemos mencionado muchas veces, no solo son pesas. No sé realmente si se refiere a todos los implementos o si se refiere a algún tipo de gimnasio convencional o más bien a que le gustaría hacer otro tipo de movimiento, otro tipo de clase, pudiéramos decir eso.
7: Ah, yo supongo que es más bien eso, como cuando uno dice hacer pesas se imagina las máquinas así, que para estas de
9: cargar, las convencionales de gimnasio.
7: Las, ¿verdad? Convencionales de gimnasio, exacto.
9: Sí. Bueno, sí hay muchas otras formas. Porque una liga, por ejemplo, puede suplir perfectamente muchos de los ejercicios que se hacen con las pesas, vaya. Lo que sí es que de alguna forma u otra se tiene que aplicar algo que se llama tensión mecánica. La tensión mecánica es que tu músculo, como dice el nombre, genere tensión para poder realizar ese movimiento. ¿En qué partes? Pues en todas las piernas, en el torso, en todas las partes. Pero de inicio, pues puedes empezar a hacer con tu peso corporal. Si eres una persona que no hace ejercicio, pero está delgada, vamos a decirlo así, puedes iniciar con tu peso corporal. Después de eso ya vas agregando esas liguitas, ligas que la verdad son súper accesibles.
7: Sí, ¿eh?
9: Ya las
7: sí.
9: puedes comprar en
7: Mercado Libre.
9: Sí, por ejemplo.
7: Hasta el otro día en un supermercado yo vi un paquete de ligas.
9: Sí, sí, es que de verdad ya están en las tiendas de estas comerciales. Todas estas ya venden de algún tipo de estos, estas, y las puedes hacer en tu casa. Muchas de las veces no quieren ir a los gimnasios por dos cosas, ¿no? Una es porque no les gusta como el ambiente de los gimnasios.
7: El gimnasio.
9: Y dos, porque pues es un costo pues extra y pues se puede hacer perfectamente en casa.
7: En casa, ok. Entonces, por ejemplo, con unas ligas, vamos a decir que esta persona se compra su paquete de ligas, ¿qué podría empezar a hacer con las ligas? Porque si es alguien que no le gusta ir al gimnasio, pues nunca ha usado una liga en un gimnasio. Entonces, como decía, pues ahora lo hago en mi casa. No sabe qué hacer con las ligas.
9: Bueno, lo primero es que se imaginen una liga no, no tan pequeña. O sea, son unas ligas que miden 1.20 metros.
7: Uh-huh. Son ligas,
9: o sea, pero
7: largas.
9: En círculos, o sea, son largas.
7: Uh-huh.
9: Y son de varias intensidades.
7: Okay.
9: Entonces, puede suplir perfectamente, por ejemplo, pesos muertos, sentadillas. No solo serían así como básicos de bíceps, sino que ejercicios más complejos como estos, porque las puedes pisar.
7: Ajá.
9: La puedes agarrar solo uno de los extremos, bueno, un lado o los dos, dependiendo de qué tan fuerte estés, porque pues lo ideal es que puedas realizar de 15 a 20 repeticiones para iniciar.
7: Sí.
9: Y te deben de salir pues bien, no tan forzadas.
7: Sí.
9: Puedes agarrar la liga más pequeña y así ir progresándolo.
7: Las ligas traen una como una etiquetita de la resistencia, ¿verdad?
9: Sí.
7: O sea, si hay manera de saber. Bueno, aparte,
9: sí, sí, sí.
7: Creo que es la más delgadita.
9: Sí,
7: es,
9: sí, sí.
7: Ajá, es como más tranqui. Y hay unas así bien durotas, bien gruesas.
9: Sí.
7: Ajá, ok.
9: Sí, pues por el tamaño y porque la gran mayoría sí trae marcado así, casi todas por libras. Pero hasta ese grado puedes llegar, que suple perfectamente eso.
7: Uh-huh.
9: Hasta, por ejemplo, movimientos como preses. O sea, si tú la tienes donde, que no es tan complejo tampoco, de dónde la puedes anclar. Puedes a ponerla, por ejemplo, a la altura de tus escápulas, de las paletas.
7: De las paletas.
9: Por detrás, te metes a la liga, la agarras aquí hacia el frente y empujas como si estuvieras simulando una lagartija. Si la ves de frente, lo puedes estar jalando hacia el pecho.
7: Claro.
9: Y estás viendo remos.
7: Remos, ajá. Y como dices tú, también ponerte de pie sobre la liga y entonces pones, o sea, un pie, atoras, digamos, el pie en la liga y luego uh-huh. Tomas y haces bíceps. O
9: sí, es que de verdad son...
7: Uh-huh.
9: Yo, por ejemplo, en los equipos es lo que traemos para
7: claro,
9: todos los viajes.
7: Claro, no vas a andar cargando tú.
9: Porque de verdad hay ligas muy duras, o sea, que realmente te pueden sufrir por bastante peso.
7: Uh-huh.
9: Que las usamos más como para lastre, para jalar, uh-huh. así como si estuvieran corriendo y uno como si fuera un trineo.
7: Ah, sí, sí, sí, lo he visto cuando
9: haces. Porque hasta para hacer sentadillas y pesos muertos están bastante duras, o sea...
7: Sí.
9: Hasta a ese grado pueden llegar unas ligas que son, no sé, imagínense de una libreta normal,
7: uh-huh.
9: Unos 3 dedos menos, a ese ancho están.
7: ¿De grosor?
9: De grosor, ajá.
7: No, hombre.
9: Y hay más anchas todavía, pero esas sí ya no son tan fáciles de conseguir. Hay más anchas y más largas. Pero las normales, las que te venden, llegan hasta ese grosor.
7: Uh-huh. Y con eso es suficiente para hacer buen ejercicio
9: sí.
7: de bien entrenamiento de fuerza.
9: Si eres una persona que nunca ha hecho ejercicio, con esas te súper
7: bien.
9: Sobra, basta, okay. Está súper bien.
7: Ok, uh-huh. Entonces ya vimos, es una opción bastante amigable, uh-huh. Lo puedes hacer en casa.
9: Ahorras dinero,
7: uh-huh.
9: No tienes que convivir con gente, no toda la gente le gusta convivir con otra gente.
7: Sí, también eso.
9: Hay como
7: sí,
9: que se... mis audífonos y a lo mío, ¿lo da?
7: Sí.
9: Pues hazlo también en tu casa, lo
7: también
9: puedes hacer.
7: También se puede. Ok, muy bien, muchas gracias por el tip. A ver, va la siguiente pregunta. Dice, me dicen que la respiración al entrenar es muy importante.
9: Uh-huh.
7: ¿Por qué? O sea, ¿qué nos puedes decir de cómo monitorear, usar la respiración a nuestro favor cuando entrenamos?
9: Bueno, la respiración es sumamente importante, fundamental para todo lo que tiene que ver con el movimiento. Hay que entender que muchas veces lo que primero nos enseñan es como la forma ideal de respirar, que es... Lo haces por la nariz y sueltas por la boca. Lo haces por la nariz y lo sueltas por la boca. Pero en el deporte ya competitivo es difícil que exista eso.
7: Uh-huh.
9: Casi siempre es por la boca. Yo cuando les pregunto así a mis alumnos, que todavía traen como arraigada esa idea, les digo, a ver, pregúntense ustedes, háganse como una autoimagen de cuando entran a la alberca, porque tienen que entrar a la alberca a fuerza.
7: Ah, sí.
9: ¿Por dónde respiran? Y dices, no, pues sí, por la boca.
7: Por la boca.
9: Digo, entonces el esfuerzo, cuando haces tú cualquier tipo de esfuerzo grande deportivamente, todo es por la boca, porque tienes mayor capacidad en la boca que por la nariz.
7: Claro, uh-huh. Ajá.
9: Esa es una, saber cómo respirar,
7: uh-huh.
9: Una. La otra es saber que, para qué respiramos, ¿verdad?
7: Uh-huh.
9: Porque,
7: sí.
9: Por ejemplo, la oxidación de grasas o la quema de grasas, para que no me vayan a crucificar aquí los pros, se da mediante la oxigenación, justamente.
7: Uh-huh.
9: O sea, la capacidad que tenemos de gastar energía mediante la oxigenación.
7: Okay.
9: Por eso se hace lo del intercambio de gases, por eso se hace todas estas pruebas de esfuerzo, donde sabemos qué tanta energía gastamos mediante esto. Y la otra es que pues nuestros músculos se nutren basado también en eso, en la capacidad que tenemos de captar oxígeno,
7: uh-huh.
9: Y se redistribuye pues a todas nuestras... Uh-huh. Los músculos, vamos a decirlo así.
7: Es súper importante para que nuestras células funcionen bien.
9: Uh-huh. Uh-huh. Igual que para la regeneración. O sea, cuando nosotros queremos recuperarnos, la forma más eficiente que existe es la oxigenación. Por eso es que hoy existen, están muy en auge las cámaras hiperbáricas. Uh-huh. Que son, principalmente se utilizan pues para las heridas y pie diabético y todo esto. Pero justamente es por eso, porque la oxigenación es tan importante como para eso. Entonces, deportivamente, por ejemplo, cuando trabajamos con las zonas que es en la carrera, que es zona 1, zona 2, zona 3, zona 4, esto habla de que la zona 1 se le conoce como zona regenerativa, porque es a muy baja intensidad y utilizas el ácido láctico residual como energía, o sea, lo desechas mediante la oxigenación.
7: Okay.
9: Entonces, esa es la forma tanto pasiva con las cámaras hiperbáricas como activa con una carrera, una natación, ciclismo, lo que quieran, pero que sea cíclico, de muy baja intensidad, para recuperarte. Ajá. Entonces, la respiración es fundamental desde muchas aristas.
7: O sea. Okay. Oye, ahorita me surgió una duda. Ahorita que hablas de baja intensidad, si estamos hablando de una carrera o una... ¿Qué es baja intensidad? Porque no es lo mismo baja intensidad para alguien que está acostumbrado a correr como para alguien que dice, pues no, yo estoy... O sea, ¿qué velocidad sería baja intensidad?
9: Bueno, vamos a hacerlo de dos perspectivas, una forma cualitativa y una forma cuantitativa.
7: Uh-huh, va.
9: La forma cuantitativa, que sería con un reloj inteligente, uh-huh, ver tu pulso. Uh-huh. Les voy a dar como un parámetro, porque puede ser más, puede ser menos, según la edad, según el género, según...
7: Sí.
9: Pero entre 90 y 130 pulsaciones por minuto... Estamos hablando que es baja intensidad. Okay. Que es lo que se conoce como zona 1. Uh-huh. Y ahí no estás sobrecargando tu cuerpo, lo estás recuperando, lo estás oxigenando tu cerebro. Por eso es que muchos hablan de que cuando empiezan a trotar, no todas las intensidades, sino que en la 1 y la 2, que el máximo serían 150 pulsaciones, es cuando te surgen ideas y estás en un proceso de meditación todo esto. Es justamente por eso.
7: Ok, porque está llegando más oxígeno a tu cerebro, uh-huh, entonces estás así iluminado. Ok.
9: Entonces tú ves tu relojito y dices... aquí estoy haciendo regenerando. Uh-huh, uh-huh. Se debe hacer durante al menos unos 15, 20 minutos.
7: Okay.
9: Y no más de 40 minutos. No, tampoco, porque no sobrecargas.
7: Sí.
9: Y esto lo puedes hacer diario, uh-huh, y en ocasiones hasta dos veces al día. Oh. Por ejemplo, si eres un atleta de alto rendimiento y tienes sesiones muy pesadas, o si no eres de alto rendimiento y eres alguien que dentro de tu día a día dices, yo ya lo estoy haciendo y por mi cuenta... un día a la semana, no sé, un jueves, estoy dándole más duro de lo normal, pues puedes hacer un regenerativo antes de la sesión y un regenerativo después de esa sesión, para que te recuperes, porque el entrenar no solo es las cargas que eres capaz de soportar, sino las cargas que eres capaz de adaptar. Uh-huh. Entonces, ese proceso de descanso, de oxigenación, es el que te va a ayudar a que esa carga la puedas haber adaptado,
7: uh-huh,
9: bien.
7: Uh-huh. Ya entiendo.
9: Esa es la forma cuantitativa. La forma cualitativa es que tú puedas trotar y poder ir platicando, por ejemplo, con alguien más. Si no hay alguien más, cantando una canción.
7: Sin que se te vaya el aire.
9: Perdón, ¿cómo el guión? No. Cantando sin que se te vaya el aire, justamente.
7: Sí.
9: Y eso habla de que estás a baja intensidad porque, uh-huh, todavía puedes platicar o cantar.
7: Uh-huh.
9: Y esa, uh-huh, es una forma cualitativa de hacerlo.
7: Okay.
9: Normalmente eso le decimos así a los atletas cuando no traen lo... Váyanse ustedes dos y vayan platicando algo. Échense un chismecito de algo. ¿Cómo estuvo la película, la serie?
7: Está padre, está bien.
9: Sí,
7: ajá,
9: sí, okay. Si vas solo, aviéntate una cancioncita.
7: Okay.
9: Que no suba más el ritmo porque llega un momento en el que, uh-huh, ya no, uh-huh, ya no,
7: si
9: te
7: ya
9: permite.
7: Ya vas jadeando, ya no.
9: Que digas, no, pues sí estoy cantando. Mira, mira. No.
7: Cantando.
9: Ya está, demasiado ya alto el ritmo que no te permite hacerlo bien.
7: Ok, muy bien. Eso es muy bueno porque yo supongo que cada quien va a tener, o sea, que el grado de movimiento va a variar dependiendo de la condición de la persona, ¿no? O sea, ajá, a lo mejor si yo voy paso tortuga, para mí ya estoy en ese rango, y a lo mejor para alguien que es atleta y entrena, pues va a ir mucho más rapidito para estar en ese rango, ¿no?
9: Eso es bien importante. Ajá. Que sepas que no es el mismo nivel para todos. A lo mejor lo que para don José, que, ajá, corre, es una zona 1, para mí ya es una zona 2, si me quiero ir al mismo ritmo que él. Uh-huh. Entonces, para él está sirviendo, pero a mí ya me está generando una carga.
7: Claro, ok.
9: Entonces sí hay que individualizar eso.
7: Muy bien.
9: Si vas a hacer con tu partner,
7: sí,
9: intenten que sea del mismo nivel, que los dos estén en el mismo nivel. Si no, sí, pues sí hay que hacerlo cada quien sus cositas, porque...
7: Buen punto, ¿eh? Hay que agregarlo a la lista y para escoger partner. A ver,
9: sí,
7: ¿ya te cansaste? No. Sí. Tú no eres de mi zona.
9: Sí, es muy importante.
7: O al revés, yo ya me cansé, tú no. No, lo siento. Sí. Sí. Ok, muy bien, muchas gracias. Siguiente pregunta. ¿Para qué sirven los burpees?
9: ¿Para qué sirven los burpees? Para torturar, para...
7: Sí, eso es lo que yo pensaba, pero ¿hay alguna razón, aparte de la diversión del entrenador, de poner burpees en un entrenamiento?
9: Bueno, les voy a explicar la historia que yo conozco de lo que son los burpees, porque no sé si es la real.
7: Pero a ver, cuéntanos.
9: Porque hoy en día hay hasta evaluaciones que son de los burpees, o sea, que es como para medir como el nivel fitness que tiene una persona convencional, pues, que no es como
7: un
9: deporte específicamente. Ajá. Y quien lo estandarizó fue alguien de aquí, de estudiando en la universidad, de hecho.
7: ¿Ah, sí?
9: Sí, que lo hizo sobre cuántos burpees eres capaz de hacer en un minuto. Y ya según el número de burpees que tenías, sí, era el nivel en que te encontrabas.
7: Wow.
9: Y es es un test fitness.
7: Mm. Pero cuéntanos la historia para saber a quién debemos linchar.
9: Creo que no hay alguien en específico, pero sí hay un deporte que son los deportes de lucha. Uh-huh. En los deportes de lucha es muy común que hacen lo del grappling, que se tiran y se van hacia las piernas, lo de la lucha olímpica.
7: Sí.
9: Entonces un movimiento que deben de hacer ellos es mandar las piernas inmediatamente hacia atrás. Entonces ese movimiento es muy común en ellos. Entonces es ser capaz de lanzarte hacia atrás y caer y volverte a poner de pie inmediatamente, reincorporarte justamente. Uh-huh. Entonces de ahí es de donde nace el movimiento del burpee, simulando este tipo de gestos que son bastante complejos. O sea, para ellos es como del pan todos los días, pero es un movimiento bastante complejo. Después, quien lo popularizó muchísimo, pues fue CrossFit. Uh-huh. Esta disciplina que tuvo mucho auge y sigue teniendo ahorita. Yo considero que ya no tanto como hace unos 5 o 10 años, que fue así como
7: todos los gimnasios tenían CrossFit.
9: El de hoy, el boom de hoy que yo veo es dos: Hyrux,
7: sí.
9: Y Pilates.
7: Sí.
9: Es como lo de hoy.
7: Sí, yo se tuve que googlear Hyrux porque yo no sabía qué era eso, sí.
9: Muchos, ahora en su momento, como que los gym bros y todos estos buleaban mucho a los crossfiteros, así les dicen. Hoy yo veo muchos crossfiteros buleando a los del Hyrux. Digo, ay, se ven como las...
7: Así va la cadenita.
9: Sí, van diciendo, ay, pues el Hyrux es como un WOD nada más de lo que es el CrossFit y no sé qué. Bueno, son modelos de negocio que les terminan gustando a alguien. Como todo el deporte, ¿eh?
7: Pues sí, también así nacieron,
9: ¿no? No creen que se está juzgando.
7: Claro.
9: Si les gusta, adelante, nada más háganlo lo más seguro que se pueda, porque como cualquier otro deporte, son lesivos. Hay que ir teniendo prevenciones en cuanto al donde mayor índice existen de lesiones. Uh-huh. Para poder hacer un burpee, es bien importante que no es para alguien tan principiante. Uh-huh. Sí hay formas, pero no es lo que conocemos así convencionalmente de que te lances. Es como de colocas tus manos, mandas un pie hacia atrás y luego el otro. A lo mejor no bajas en la lagartija completamente. Ajá. Te quedas ahí y vuelves. Y lo utilizas más como un método de crear movilidad global.
7: Ah, ok.
9: Por las demandas que tiene todo ese movimiento. Uh-huh. Todo ese
7: involucra a todo tu cuerpo, ¿no? Prácticamente.
9: Okay. Y aparte que ese movimiento, para alguien que no lo dominas, aún haciéndolo de esa forma, es agotador. Uh-huh. Porque estás, o sea, es
7: muy
9: baja,
7: demandante.
9: Sube, baja.
7: Sí, es
9: sube.
7: Muy demandante. Hasta te mareas, sí.
9: Uh-huh. Y para todos, o sea, hasta para atletas de alto rendimiento, cuando lo ven incluidos en los bots, dicen, ay, Diosito santo. Burpees.
7: Los burpees, es que sí es muy, muy pesado. Bueno, entonces sí tienen, o sea, digamos que es un movimiento muy completo, porque ejercita o pone en movimiento a todo nuestro cuerpo.
9: Sí.
7: Pero de todos modos no me convences. Muy bien.
9: Yo en las programaciones muy rara vez los pongo. Antes los ponía un poco más también por lo mismo auge, pero hoy en día es muy raro que los aplique, a menos de que sea, por ejemplo, un caso muy particular es que se los pongo a los en el béisbol, que es donde ahorita me desenvuelvo, a los shortstop.
7: ¿Qué hacen shortstop?
9: Son los que se conocen como paradores en corto. Que dentro de son los infielders que están dentro del triangulito del béisbol, los que están ahí, que están entre la base 2 y la base 3.
7: Okay.
9: El que está ahí en medio es el que más ágil debe ser por la velocidad que viene ahí la bola. Entonces ellos tienden a tirarse mucho, a ir por la bola y lanzarse.
7: Se avientan,
9: y tienen que recuperarse y pum, y lanzar la pelota lo más rápido posible. Entonces es un gesto que perfectamente queda en ese jugador.
7: Ok, para eso, o sea, la lucha, el entrenamiento de los...
9: O tú pudieras ser un portero, por ejemplo.
7: Un portero
9: claro, que se tiene que super lanzar y poner de pie inmediatamente.
7: Claro, ¿sí? Ok, ahí sí entiendo la utilidad de los burpees.
9: Es como de, mijos, ustedes sí no tienen para dónde hacerse.
7: No, es parte es de su suyo. Deporte, de su... Ajá, los movimientos que hacen su deporte están muy relacionados con un burpee. Como dices tú, caer
9: pecho
7: y luego
9: tierra,
7: incorporarse. Bien. Pecho tierra y luego incorporarse. Rapidísimo, sí. Te meten un gol. Sí, claro. Ok, muy bien. Ya medio me convenciste. Está bien, lo llevaste al fútbol. Tenemos otra pregunta. Dice así. Mi hijo de 7 años quiere que lo lleve a clases de box. ¿Es conveniente?
9: Mi hijo de 7 años quiere que lo lleve a clases de box. Sí, con sus precauciones.
7: A ver.
9: Porque si bien le va a enseñar mucho en cuestiones como de todos los valores que se puedan ver en los diferentes deportes,
7: sí,
9: ¿verdad?
7: Claro.
9: Para no como profundizar en eso.
7: Sí.
9: Lo que sí es que, pues, punto número uno, que no se haga sparring. Para que no...
7: Eso es.
9: El sparring es cuando subes a los niños, a los peleadores, a darse de...
7: Ah, ok. Entonces eso no. Que no sí, haya combate, que no luche, que no... Eso no.
9: Que okay, no haga eso.
7: Muy bien.
9: Ya más adelante. Ahorita más bien serían solo aspectos como de valores y técnicos. Que aprenda como todos los movimientos y esto. Y la otra sería que si bien le va a pegar, por ejemplo, a algún tipo de implemento, que ese implemento sea blandito. Que no vaya a ser como los costales tan duros.
7: Ajá.
9: Porque por más que esté vendado y con el guante, pues sus articulaciones aún siguen siendo cartilaginosas.
7: Sí, claro.
9: Entonces tiene que cuidar mucho eso.
7: Sí.
9: Y que no sea durante mucho tiempo y así, o sea, que sea más como un tipo manopleo y que no sea de un golpeteo fuerte, sino que nada más así como punteado.
7: Poquito contactito.
9: Exacto. Sí. Entonces sí hay que tener mucho cuidado en eso, o sea, sí se puede hacer, pero con muchas precauciones. Sería más que nada eso.
7: Yo supongo que si en un gimnasio de box aceptan a un niño de 7 años es porque tienen implementos adecuados para un niño de 7 años, ¿no? O sea, como dices tú, como costales o peras o lo que sea, no tan duros y esto, así como eso. Ahora, me surge la duda. De ser así, ¿convendría escalonar el entrenamiento de box? O sea, como decir, pues lo llevo a box 2 veces a la semana.
9: Ah, sí, no, sí, como cualquier deporte, ¿eh? Porque está tan pequeñito que, bueno, para los que tienen hijos, para los que tenemos hijos, ningún deporte en menos de 10 años es bueno hacerlo todos los días.
7: Ok.
9: Lo mejor es, por muchísimos autores que, no, bueno, muchísimos autores que nos han ya dado pauta de esto, indican que lo mejor es hacer un multideporte.
7: Ah.
9: O sea, que por lo menos tengas un par de deportes que estés haciendo. Y muchos van a decir, pues sí, pero el dinero, sí. Bueno, en muchas escuelas por eso ofrecen como las extracurriculares.
7: Sí.
9: Desde las privadas, pues lo hacen sí o sí, pero las públicas también muchas tienen esas escuelitas y así. ¿Cuáles deportes son? Pues los deportes que se le conocen como base aquí en México, que no son los mismos en todos lados. Fútbol, básquetbol, voleibol. Creo que ya está handball, está como base, porque ya lo dan en la primaria también así.
7: Sí, ajá.
9: Y yo les recomendaría, porque esto sí no es tan común en las escuelas, que los metan a deportes demandantes en cuanto a habilidades como la gimnasia,

0: administración. Pues eso te va a servir de alguna forma u otra, sí, en la vida.
1: Claro.
0: Ajá. Y lo mismo pasa acá, es como de, si no tienes como ciencia cierta de qué quieres ahí, pues vete a uno de esos tres deportes, porque okay, te van a servir para la vida,
1: sí,
0: en general.
1: Sí, ya después decides irte por alguno de los otros que
0: exacto,
1: son
0: dos. Exacto, va a ser más sencillo.
1: Claro, exacto, claro, ya desarrollaste capítulo. O sea, no te estorba, al contrario, te ayuda.
0: Te ayuda mucho.
1: Que luego te cambies a otro, sí, te ayuda.
0: No digo que los otros no te ayuden, solo que este es como más amplio, vamos a decirlo así.
1: Sí.
0: Un poco más amplio.
1: Ok, muy bien. Muchas gracias. Déjame ver si tenemos tiempo para una, sí, una más. Otra pregunta. Me truenan las rodillas. ¿Se puede hacer algo al respecto con ejercicio?
0: Me truenan. Ay, es que eso sí está demasiado abierto.
1: Sí, mira.
0: Pero vamos a hablar desde muchas aristas.
1: No te quedan tantotes minutos, ¿eh? No te vayas a alocar, no, pero sí.
0: Ah, ok.
1: Yo te aviso.
0: Pueden tronar por muchas cosas. Punto número uno, ¿verdad? Puede ser que ese tronido no sea nada agresivo. Uh-huh. O puede ser que ya sea un desgaste severo o cosas así. Okay. Entonces, ya desde ahí es como, habría que primero sí checarlo un médico.
1: Uh-huh.
0: Que tenga un chequeo médico y que el médico sí nos indique ya como profesionales de, pues, qué es lo que tiene para saber qué podemos hacer. En cualquiera de los casos se puede hacer algo, porque hay ejercicios que se pueden adaptar perfectamente, pero no podemos nosotros, como en el área de lo deportivo, decir, ah, con estos ejercicios lo haces y se te va a quitar, o te va a dejar de doler, uh-huh, o te va a dejar de tronar.
1: Mientras no sepas la causa de ese uh-huh, sonido, pues no puedes decir,
0: Porque muchas veces truena, pero no duele. Uh-huh. Entonces es como un, como cuando te truenan los dedos, ajá, que es más lo de las cápsulas que de las bursitis y así. Digo, de las bursas, perdón, bursitis no son. Que por otra cosa, o sea, muchas veces es solo por eso. Uh-huh. Pero si ya es una causa de que, no sé, algún tendón o algo así, uh-huh, sí hay que valorar qué ejercicios pudiera estar haciendo en cuanto a que sea, por ejemplo, estabilizadores de rodilla.
1: Ah, ok.
0: Que puede ser desde el tobillo y la cadera para, uh-huh, que estabilicen la rodilla. Pueden ser ejercicios de fortalecimiento ya en general, como los isquiotibiales, que son los que están por la parte de atrás de la pierna, uh-huh, del glúteo como tal, del cuádriceps.
1: Okay.
0: Porque nosotros, recuerden que debemos de ser, pues, bastante fuertes, porque ser, ahora sí que está, esto se va a escuchar feo, pero ser débil es preocupante.
1: Sí.
0: Entonces, no es necesariamente que vayas a un gimnasio, pero tú en tu casa puedes perfectamente hacer desplantes, sentadillas, puentes de glúteo, uh-huh, claro, sí, subir, bajar un escalón, o sea, todo eso ayuda. Es más, con eso basta, ni siquiera es que necesites ir a un gimnasio. Con eso, las repeticiones ideales, que lo hagas 2-3 veces a la semana, tienes suficiente, uh-huh, para mantenerte saludable, pues. Y eso va a hacer que minimices mucho cualquier tipo de situación que vayas a tener, por ejemplo, en tus rodillas, uh-huh, que es como por excelencia esa, y la espalda baja, las articulaciones que más tienden a sufrir por la carga que tenemos en nuestro día a día.
1: Sí.
0: Por simplemente estar sentados en ocasiones.
1: Uh-huh. Sí.
0: Es como de, ay, ¿por qué me duele la rodilla si estoy, sí, sentado? Y digo, bueno, pues es que,
1: ¿cómo estoy sentado? También luego las posturas, híjole.
0: Sí.
1: Sí. Okay. Entonces lo que entiendo es que, bueno, mientras no haya una causa identificada de ese sonido en las rodillas, hay otras cosas que se pueden hacer, como decías tú, como fortalecer a los músculos que le ayudan, digamos, a las rodillas, que no necesariamente son las rodillas, como decías tú, ¿no? De los isquiotibiales, tobillo, glúteo, etcétera, etcétera.
0: Sí, porque es que no sería, estaría mal. Uh-huh. Que dé tips así como generales,
1: sí,
0: porque
1: no.
0: Sí los debe de ver un trauma, un médico del deporte, un ortopedista, uh-huh, alguien que sea un fisioterapeuta.
1: Un fisio también, claro.
0: Que esté como más ser cualificado, uh-huh, para poder dar un diagnóstico en cuanto a esto, y luego ahora sí ya nosotros, uh-huh, pudiéramos evaluar, pues no sé, otros tipos de situaciones, ¿no? Por ejemplo, el rango que tiene, uh-huh, la fuerza que puede generar en los diferentes movimientos, y ya podemos determinar si, pues mira, si hay un déficit, está más fuerte de este lado que de este lado, uh-huh, tiene más rango de movimiento de este lado que de este lado, tiene más inestabilidad, por ejemplo, las pruebas que hemos hablado anteriormente, porque aquí se sostiene tantos segundos y acá tantos segundos. Y ya con eso podemos ya prescribir basado en, ¿sabes qué? Si tiene esto y pues tenemos que fortalecer de esta manera, estabilizar de esta manera y así, pues.

0: sea, de, ya desde ahí sí se pudiera estar prescribiendo.
1: Ok, ok, muy bien. Yo creo que es una respuesta muy honesta y muchas gracias, nos sirve un montonal, porque sí, o sea, hay que valorar primero, irnos a la valoración y lo veamos con nuestro entrenador. Y bueno, ya se nos acabó el tiempo, ya te lo dije, te ajustaste muy bien a los minutos que teníamos, muy bien. Pues sí, muchas gracias, Efra, nos sacaste de muchas dudas y bueno, los invitamos a ustedes a que sigan haciendo sus preguntas, porque aquí está Efra que las va a responder todas, aunque no sepa de cuáles le voy a hacer, todo lo traes acá, muchas gracias. Y pues nos vamos.
0: Vámonos.
1: Muchísimas gracias por acompañarnos y los invitamos a seguir con nosotros en Movimiento.
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1: 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Y te invitamos a encontrarnos nuevamente
2: en Movimiento.
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10 de la mañana con 43 minutos aquí en la cabina de Radio Universidad. Acabamos de escuchar la guitarra de Antonio Briviesca interpretar este tema de María Grieber, llamado Júrame, un tema que es uno de los más famosos de esta magnífica compositora, quien, por cierto, el día de hoy estamos conmemorando un aniversario más de su natalicio. Ella nació un 14 de septiembre, pero de 1885, es decir, hace 141 años, ¿sí? Y pues bueno, estamos escuchando este tema llamado Júrame. Ella fue una compositora extraordinaria y recibió clases en Europa de músicos de la talla de Claude Debussy y Franz Lehár, entre algunos otros. Tiene algunas de las canciones más famosas de la música en español y pues bueno, escuchamos Júrame en esta mañana a manera de un pequeño homenaje a la vida y obra de María Grieber. Vamos a escuchar Nunca, este tema de la autoría de Guti Cárdenas y Ricardo El Bate López Méndez. Así es que los invitamos a que se queden con nosotros en esta mañana del 14 de septiembre del 2026.

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2: 10 de la mañana con 53 minutos aquí en la cabina de Radio Universidad. Estamos escuchando el álbum Inmortales de la Canción Ranchera y escuchamos en primer término a Jorge Negrete con Paloma Querida, de la autoría de José Alfredo Jiménez, y después escuchamos a Fernando Fernández y Lupita Palomera en este dúo interpretando Copas y Botellas. Vamos a escuchar otro tema interpretado por Jorge Negrete. Este tema se llama La que se fue. Y cerraremos el segmento con la voz de Lucha Reyes y el tema Por un Amor en esta mañana del 14 de septiembre del 2026, semana de festejos patrios, aquí en Radio Universidad. Quédese con nosotros, muy buen día.

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2: Son las 11 de la mañana con 5 minutos en la cabina de Radio Universidad. Y mire, como usted lo acaba de escuchar a través de esta señal de identidad, hoy 14 de septiembre se conmemora el Día del Locutor. ¿Cuándo nace esta celebración? Pues mire, se instituyó en 1957 por iniciativa de Francisco Nericano, fundador de la Asociación Nacional de Locutores. La primera celebración de esta conmemoración pues fue justamente un día como hoy de este año, 1957. Durante aquella primera celebración también se realizó la elección de una representante del gremio. Fue entonces la actriz Elsa Aguirre, la primera en recibir el reconocimiento como reina de los locutores. Posteriormente, en la década de 1960, el presidente Adolfo López Mateos reconoció la fecha como festividad nacional. Algunas fuentes precisan que esto ocurrió en 1960. ¿Qué le parece? Y aquí viene un dato interesante que justo esta mañana nos compartía el presidente de la Asociación Nacional de Locutores de México, Delegación Durango, nuestro estimado Beto Reina, que es el Día del Locutor y no el Día del Locutor y los Trabajadores de la Radio, como en algunos momentos se estuvo pues manifestando esta conmemoración. Entonces, reiterar que hoy es una fecha importante, sin lugar a duda, para todos los que estamos detrás del micrófono, para quienes los acompañamos, los informamos y, por supuesto, en Radio Universidad con una labor totalmente distinta, que es la de educar. Va más allá del simple entretenimiento, el poder crear para todos ustedes experiencias sonoras. Y bueno, quiero también decirle que parte de la historia de esta conmemoración es que se otorga una serie de reconocimientos, distinciones a quienes están detrás del micrófono, atendiendo principalmente las siguientes líneas. Quienes utilizan su voz para informar, orientar, entretener, educar y acompañar a la sociedad a través de la radio, la televisión y actualmente los medios digitales. ¿Qué le parece? Esto es parte de la conmemoración de este día, 14 de septiembre, Día del Locutor en México, porque además contamos con otra fecha de conmemoración, el Día del Locutor Hispanoamericano, que esa se celebra el 27 de julio en los países de Latinoamérica. ¿Qué le parece? Pues bueno, celebramos con ustedes este día haciendo lo que más nos gusta, el poder compartir experiencias sonoras para sus oídos.
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Hola, ¿qué tal? ¿Cómo están? Bienvenidos a Pentatónica Cinematográfica, bandas sonoras del cine. Muchísimas gracias a quienes nos siguen a través del 100.5 FM y en www.radio.ujet.mx. Por supuesto, gracias a quienes nos acompañan en la transmisión de la página de Facebook Radio Ujet 100.5 FM. Hoy, en Pentatónica Cinematográfica, bandas sonoras del cine, viajamos hasta Noruega para encontrarnos con una mujer que parece tener una enorme pregunta frente a ella. ¿Qué quiero hacer de mi vida? Se llama Julie y la película se titula La peor persona del mundo. ¿Qué le parece si escuchamos los comentarios al margen? A cargo de José Luis Aldaña.

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1: La peor persona del mundo. La peor persona del mundo, o Verden Verste Menneske, es una película noruega de 2021 dirigida por Joachim Trier, con guión de Eskil Vogt y Joachim Trier. Cuenta con la edición de Oliver Bugge y la fotografía corrió a cargo de Kasper Tuxen. Cuenta con las actuaciones de Renate Reinsve, Anders Danielsen y Herbert Nordum. La banda sonora y la música original estuvieron a cargo de Ola Flotum, complementadas por una selección de piezas y canciones de diversos artistas, entre ellos Ahmad Yamal Trio, Daphne, Amerie, Simande, Chassol, Harry Nilsson, Sassy 009, entre otros. La película, perteneciente a los géneros de comedia dramática y romance, tiene una duración de 128 minutos y fue estrenada en 2021, obteniendo diversos reconocimientos, entre ellos el premio a Mejor Actriz para Renate Reinsve en el Festival de Cannes. En La peor persona del mundo vemos a Julie, una joven de Oslo que se encuentra en una etapa de su vida en la que parece tener demasiadas posibilidades y, al mismo tiempo, ninguna dirección clara. Después de comenzar sus estudios de medicina, decide cambiar de carrera y dedicarse a la psicología, pero posteriormente vuelve a cambiar de rumbo para acercarse a la fotografía y la escritura. Mientras intenta descubrir qué quiere hacer con su vida, también comienza a cuestionar las decisiones que ha tomado y las expectativas que los demás tienen sobre ella. En medio de esta búsqueda, conoce a Axel, un artista gráfico varios años mayor que ella. A pesar de la diferencia de edad, ambos establecen una relación que se vuelve importante para Julie. Axel tiene una vida profesional más definida y una idea distinta de lo que significa comprometerse con otra persona, mientras Julie continúa experimentando con distintas posibilidades. Con el tiempo, la relación comienza a enfrentarse a las diferencias entre ambos y a la incertidumbre de Julie respecto al futuro. Durante una noche en la que asiste a una fiesta, Julie decide entrar sin invitación a una boda que se celebraba en el mismo lugar. Allí, conoce a Eivind, un hombre con quien establece una conexión inmediata. Aunque ambos tienen pareja, comienzan a jugar con los límites de esa situación y descubren una afinidad que los lleva a preguntarse qué es lo que realmente quieren de sus relaciones actuales. Después de aquel encuentro, Julie toma decisiones que modifican profundamente su relación con Axel y comienza una nueva etapa junto a Eivind. La vida de Julie continúa marcada por sus intentos de encontrar una manera de conciliar sus deseos personales con las consecuencias de sus decisiones. Su relación con Eivind atraviesa diferentes momentos mientras ella intenta definir qué quiere para su vida profesional y afectiva. Al mismo tiempo, Axel enfrenta circunstancias personales que cambian la manera en que Julie comprende su relación pasada y la responsabilidad que tiene frente a las personas que forman parte de su vida. A medida que transcurre el tiempo, Julie se enfrenta a las consecuencias de sus elecciones, a la pérdida y a la imposibilidad de regresar a determinados momentos de su vida. Las diferentes etapas de su historia muestran a una mujer que intenta construir su propia identidad mientras cambia de opinión, se equivoca, desea cosas contradictorias y busca nuevas posibilidades. La película sigue este recorrido sin convertir sus decisiones en una simple historia de redención o fracaso, sino acompañándola mientras intenta comprender quién es y qué quiere hacer con el tiempo que tiene. La peor persona del mundo puede abordarse desde diferentes perspectivas, pero en Pentatónica Cinematográfica nos interesa contrapuntear la película desde tres autores que permitan recorrerla desde el mundo que habitamos hasta aquello que nos mueve a actuar. Sigmund Bauman nos permitirá observar las relaciones y posibilidades de la sociedad contemporánea. Alba Noe nos llevará a cuestionar la idea de que pensamos únicamente desde la mente, colocando al cuerpo y al entorno dentro del proceso cognitivo. Finalmente, Baruch Spinoza nos permitirá llegar al conatus, entendido como el esfuerzo mediante el cual cada individuo persevera en su existencia. Así, el recorrido será del mundo al sujeto cognoscente y del sujeto al deseo de existir. Para comenzar, podemos acercarnos a Julie desde la perspectiva de Sigmund Bauman y su análisis de la modernidad líquida. La sociedad en la que se desarrolla la película parece ofrecerle una cantidad enorme de posibilidades para construir su vida. Puede cambiar de carrera, de trabajo, de pareja o de proyecto personal sin que exista necesariamente una estructura única que le indique cuál debería elegir. Sin embargo, esa libertad también trae consigo una cierta fragilidad, porque aquello que parece permanente puede convertirse rápidamente en algo provisional. Julie vive entonces en un mundo donde las posibilidades aumentan al mismo tiempo que disminuye la certeza sobre cómo utilizarlas. Esta condición también puede observarse en sus relaciones personales. Julie mantiene con Axel una relación importante, pero desde el principio existen diferencias respecto a lo que cada uno espera del futuro. Posteriormente aparece Eivind y con él una posibilidad diferente de relación, que lleva a Julie a tomar decisiones que modifican el rumbo de su vida. Desde Bauman podríamos observar que el problema no consiste solamente en elegir entre dos personas, sino en la dificultad contemporánea para establecer vínculos duraderos cuando siempre parece existir la posibilidad de otra experiencia. En el vínculo afectivo puede convertirse así en un espacio de libertad. El vínculo afectivo puede convertirse así en un espacio de libertad, pero también de incertidumbre. Bauman permite además cuestionar una idea que parece muy presente en la vida de Julie, la posibilidad de comenzar nuevamente. Cambiar de opinión, buscar otra profesión o terminar una relación puede parecer una expresión de libertad individual, pero también puede convertirse en una exigencia permanente. Si siempre existe la posibilidad de algo diferente, aquello que tenemos frente a nosotros puede parecer insuficiente simplemente porque sabemos que existen otras opciones. La vida comienza a experimentarse como una sucesión de alternativas y de decisiones que difícilmente pueden cerrarse de manera definitiva. La libertad de elegir puede terminar produciendo la sensación de que siempre estamos eligiendo mal. Pero Julie tampoco puede separarse completamente de ese contexto. Sus decisiones personales ocurren dentro de una sociedad que ha transformado la manera en la que las personas construyen sus relaciones, sus proyectos y hasta la imagen que tienen de sí mismas. Por eso, llamarla simplemente la peor persona del mundo podría resultar demasiado sencillo. Bauman nos permite observar que muchas de sus contradicciones no son exclusivamente individuales, sino que también pueden relacionarse con un mundo en el que la estabilidad dejó de ser una condición evidente. Julie no inventó las reglas del juego. Está intentando jugar dentro de ellas mientras descubre que tampoco sabe exactamente qué quiere ganar. Desde esta perspectiva, Bauman nos deja frente al primer elemento de nuestro recorrido, el mundo.

enfoque de la cognición corporizada y enactiva. Desde esta perspectiva, conocer no significa simplemente que exista una mente encerrada dentro del cerebro que recibe información del exterior y después toma decisiones. Nuestra experiencia depende también del cuerpo, del entorno y de la manera en que actuamos dentro de él. Esto resulta interesante para observar a Julie, porque sus decisiones no aparecen como productos de una mente completamente aislada. Julie conoce el mundo mientras lo recorre, lo experimenta y actúa dentro de él. La película muestra constantemente a Julie desplazándose entre espacios, personas, trabajos, relaciones y posibilidades. No permanece quieta pensando cuál sería la vida correcta para después comenzar a vivirla. Muchas veces hace justamente lo contrario. Actúa, experimenta y posteriormente enfrenta las consecuencias de aquello que hizo. Desde Noé, esto permite entender la experiencia como algo que ocurre en la relación entre el organismo y su entorno. Julie no es únicamente una conciencia que contempla distintas opciones desde fuera, sino un sujeto que participa corporalmente en aquello que intenta comprender. Pensar también implica ser situado. Esto modifica además la manera tradicional de entender al sujeto cognoscente. Si la experiencia depende de la interacción entre cuerpo y mundo, entonces no resulta sencillo separar completamente lo que Julie piensa de aquello que vive. Sus emociones, encuentros, desplazamientos y relaciones participan en la construcción de su experiencia. El cuerpo no funciona simplemente como un vehículo que transporta una mente, sino como parte de las condiciones mediante las cuales esa experiencia puede ocurrir. La decisión, por tanto, no nace exclusivamente de una reflexión abstracta, sino de una persona concreta que se encuentra corporalmente involucrada en cada situación. Aquí parece una conexión interesante con el problema que plantea Bauman. El mundo contemporáneo puede presentar muchas posibilidades, pero esas posibilidades solamente adquieren significado cuando son experimentadas por sujetos concretos. Julie puede imaginar distintas vidas, pero solamente puede vivir una situación a la vez y desde un cuerpo determinado. Esto introduce un límite importante frente a la aparente infinitud de opciones. Aunque pueda cambiar de dirección, no puede experimentar todas las posibilidades simultáneamente. El cuerpo devuelve a la experiencia algo que la modernidad líquida parece olvidar. Tenemos posibilidades, pero también tenemos límites. Por eso, Noé nos conduce hacia nuestro segundo elemento, el sujeto cognoscente. Julie no puede comprenderse únicamente como alguien que elige racionalmente entre distintas alternativas, porque su relación con el mundo ocurre mediante la percepción, el cuerpo, la acción y el entorno. Sin embargo, todavía falta explicar qué impulsa esas acciones y por qué algunas experiencias parecen atraerla mientras otras dejan de hacerlo. Para responderlo, podemos recurrir a Spinoza, quien permite desplazar la pregunta desde ¿qué debería elegir Julie? Hacia otra más cercana a su filosofía. ¿Qué la mueve y qué aumenta o disminuye su capacidad de actuar? Con Spinoza podemos introducir un tercer elemento, el conatus, entendido como el esfuerzo mediante el cual cada cosa persevera en su existencia. En el caso humano, este esfuerzo no debe entenderse simplemente como una voluntad consciente de sobrevivir, sino como una dinámica que atraviesa nuestros deseos, afectos y acciones. Julie no toma decisiones desde una posición completamente neutral, como si pudiera observar su vida desde fuera y escoger la mejor alternativa. Sus encuentros con otras personas modifican sus afectos y con ellos también lo que desea. No solamente elegimos, también somos afectados por aquello que encontramos. Esto permite observar de otra manera su relación.

Con Axel y posteriormente con Eivind. Cada vínculo produce experiencias distintas y modifica la manera en que Julie se relaciona con el mundo y consigo misma. Desde Spinoza, no sería necesario comenzar preguntando quién tiene la culpa o quién actuó correctamente, sino qué efectos producen esos encuentros sobre la potencia de actuar de cada persona. Un encuentro puede aumentar nuestra alegría y nuestra capacidad de actuar, mientras otro puede disminuirlas. El problema entonces deja de ser exclusivamente moral y se convierte también en una cuestión de afectos, relaciones y potencia. La conducta de Julie puede resultar contradictoria precisamente porque sus deseos no forman una estructura perfectamente ordenada. Quiere determinadas cosas, después descubre que ya no las quiere y posteriormente desea algo distinto. Esto no significa necesariamente que exista una libertad absoluta detrás de cada decisión. Spinoza cuestionaría precisamente esa idea de una voluntad completamente independiente de las causas que la producen. Julie está determinada por su historia, por sus relaciones, por su cuerpo, por el contexto en el que vive y por los afectos que experimenta. Que ella no conozca todas esas causas no significa que sus decisiones carezcan de causas. Aquí aparece una diferencia importante con la lectura moral más inmediata que podría hacerse de la película. El título, La peor persona del mundo, parece invitarnos a juzgar a Julie, pero Spinoza permite suspender un poco ese juicio para intentar comprenderla. Esto no significa justificar todas sus acciones ni afirmar que las consecuencias desaparecen. Significa reconocer que una persona no puede reducirse a una etiqueta moral. Sus acciones forman parte de una red de encuentros y afectos que pueden aumentar o disminuir su potencia. Comprender las causas no equivale a absolver las consecuencias. Desde esta perspectiva, el Conatus nos proporciona el tercer elemento de nuestro recorrido, el impulso de perseverar y aumentar nuestra capacidad de actuar. Bauman nos mostró el mundo en el que Julie se mueve. Noé nos permitió observar el sujeto que conoce ese mundo desde el cuerpo y la experiencia. Spinoza nos ayuda ahora a comprender aquello que atraviesa sus decisiones, los deseos y afectos mediante los cuales intenta continuar viviendo. Julie no parece buscar una vida perfecta, sino una forma de vida que pueda sentir como propia. Y precisamente ahí es donde los tres autores comienzan a encontrarse. Bauman, Noé y Spinoza permiten leer La peor persona del mundo sin reducir a Julie a la etiqueta que da título a la película. Bauman muestra un mundo lleno de posibilidades, pero también de incertidumbre. Noé nos recuerda que quien enfrenta ese mundo no es una mente aislada, sino un sujeto corporalmente situado, y Spinoza permite entender sus decisiones desde los deseos, los afectos y el conatus. Así, mundo, sujeto cognoscente y conatus forman un contrapunto en el que el mundo afecta al sujeto. El sujeto experimenta y transforma su relación con él, y los afectos orientan sus acciones. Desde esta perspectiva, más que preguntarnos si Julie es buena o mala, podemos observar las condiciones en las que decide, los encuentros que la transforman y aquello que busca conservar o cambiar. Quizá Julie no sea la peor persona del mundo. Quizá simplemente sea una persona intentando vivir en un mundo que ofrece demasiadas posibilidades y demasiado poco tiempo para decidir qué hacer con ellas. Muchas gracias por su atención. Nos escuchamos en el próximo Encuentro Sonoro.

Comentarios al margen, por José Luis Aldaña. ¿Qué le pareció estos comentarios al margen de esta comedia dramática, romántica, existencial y por momentos profundamente melancólica? Una película sobre el amor, sobre el deseo, sobre las decisiones que tomamos y sobre todo, sobre las decisiones que no sabemos tomar. Y ha llegado el momento de disfrutar de la banda sonora.

El título parece una sentencia. Como si estuviéramos a punto de conocer a una persona terrible, estamos frente a una persona que puede ser egoísta, que puede tomar malas decisiones y que puede lastimar a quienes quiere, pero también a alguien que intenta comprenderse.

La peor persona del mundo es considerada la tercera película de la llamada trilogía de Oslo. Las otras dos son Reprise de 2006 y Oslo del 2011. Las tres películas están conectadas por su exploración de personajes jóvenes enfrentados a preguntas existenciales, a sus expectativas y a la dificultad de encontrar un lugar en el mundo.

En el Festival de Cannes del 2021, la protagonista ganó el premio Mejor Actriz. Su interpretación convirtió a Julie en un personaje extraordinariamente cercano, porque Julie puede estar feliz en una escena y completamente perdida en la siguiente. Puede amar a alguien y al mismo tiempo preguntarse si debería estar con otra persona. Puede tomar una decisión y arrepentirse casi inmediatamente, es decir, puede comportarse como cualquiera de nosotros.

Otro dato interesante es que la producción sufrió retrasos relacionados con la pandemia del COVID-19. Su director contó que el rodaje fue aplazado 2 veces y que eso le dio aproximadamente 1 año para preparar el personaje. Pero curiosamente, una de las primeras escenas que filmó fue una escena correspondiente a una etapa muy avanzada de la historia, es decir, no filmaron la película necesariamente siguiendo el orden narrativo. Esto obligó a tener muy claro en qué momento emocional de la vida de Julie se encontraba cada escena.

Aunque estamos hablando de una película existencial, La peor persona del mundo también es divertida. Y esto es fundamental, porque la vida tampoco es un drama permanente. En medio de una crisis podemos hacer algo absurdo, podemos reírnos, podemos enamorarnos, podemos tomar decisiones terribles y 5 minutos después podemos estar bailando. El humor permite que la película no se convierta en un tratado filosófico. Es una historia sobre personas, personas imperfectas.

La música tiene una función fundamental. No está simplemente para acompañar imágenes. Ayuda a entrar en la cabeza de Julie. La película puede pasar de una escena cotidiana a una secuencia casi fantástica. Y la música funciona como un puente entre ambas, porque una canción puede transformar completamente una escena. Puede convertir una caminata en una aventura, una despedida en una memoria, una fiesta en una revelación y un momento aparentemente insignificante en uno de los recuerdos más importantes.

La película tuvo un importante reconocimiento internacional. En la ceremonia de los premios Oscar, La Peor Persona del Mundo recibió 2 nominaciones, Mejor Película Internacional y Mejor Guión Original. Esto resulta especialmente interesante porque demuestra que la película funcionó en 2 niveles, como experiencia emocional y como pieza de escritura cinematográfica, y además se convirtió en una de esas películas capaces de generar una conversación después de los créditos. Porque es difícil verla y no preguntarnos, ¿en qué momento de mi vida me encuentro yo?

La peor persona del mundo no es una película sobre una mujer que arruina su vida. Es una película sobre una mujer que intenta descubrir cómo vivirla. Y quizá por eso el título termina siendo una especie de espejo. Porque todos en algún momento hemos sido egoístas. Todos hemos tomado decisiones equivocadas. Todos hemos lastimado a alguien. Todos hemos querido escapar. Todos hemos tenido miedo. Todos hemos pensado alguna vez, ¿qué estoy haciendo con mi vida? Quizá. No se trata de ser la mejor persona del mundo. Quizá se trata de ser capaces de reconocer nuestros errores, aprender de ellos y seguir adelante.

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Usted lo sabe, soy Esther Díaz y los espero en el próximo Encuentro Sonoro.

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1: Muy buenas tardes, les doy la bienvenida a la emisión número 59 de Da Capo al Fine, el espacio radiofónico de la Escuela Superior de Música en Radio Universidad, que muestra la identidad musical universitaria. Da Capo al Fine surge como esta idea de poder compartir con toda la comunidad universitaria y la sociedad duranguense todo lo que vivimos dentro de nuestra querida Escuela Superior de Música. Agradecemos el espacio que nos brinda Radio Oportunidad para poder llegar a todos ustedes a través de este programa y a través, claro, de su frecuencia. Mi nombre es Daniel Elizalde Barbosa y los voy a estar acompañando en este. El día de hoy tenemos un programa que será dedicado justamente a tener una breve continuación de lo que hicimos la semana pasada. Que quisiera, antes de empezar, voy a dar este anuncio dos veces ahorita al inicio del programa para quienes nos están sintonizando en este momento y al final para quienes, lleguen un poquito después, pero que lo escuchen. Me gustaría hacer una... Digamos así, me gustaría como un poquito de retroalimentación del programa, porque, sobre todo para quienes lo escuchen, que tengan o que les haya surgido este interés de ver también qué les gustaría escuchar dentro del propio programa, porque, creo que es importante el abrir este canal de diálogo ya después de un año de programación. Creo que lo vale. Voy a dejar un correo electrónico, lo voy a dictar, por si tiene la intención de escribirme. Ahora sí que es un correo electrónico que ya tengo uno que está olvidado, pero lo uso para otras cositas, pero que es retrogradoinverso1921@gmail.com. Repito, retrogradoinverso1921@gmail.com. En este correo me pueden escribir con toda confianza comentarios del programa, qué secciones les han gustado este momento, qué cosas también sería padre como modificar en el sentido de que sea como más ameno la escucha para la audiencia. Entonces dejo este canal de comunicación abierto. Repito, retrogradoinverso1921@gmail.com. Por si les suena, nomás como dato brevario cultural, Retrogrado Inverso es el nombre de una operación que utilizamos dentro del sistema postonal en lo que se conoce como el pitch class theory, que es una transformación interválica. Entonces, por eso el retrogrado inverso, 1921 es la fecha de una obra musical muy importante, entonces de ahí nació el nombre de este correo. Entonces nuevamente queda abierto para las observaciones, para los comentarios relacionados al programa. Entonces, continuamos. El día de hoy toca hablar de un tema nuevamente que es como muy interesante y que, como les platicaba la emisión pasada, que a producto de esta reflexión de la habitualidad en la que digamos estoy inmerso, estamos inmersos, que no habíamos comentado cuáles son estos elementos, qué en sí que es la música, cómo se entiende, porque como les decía, hemos platicado de experiencias de vida de los invitados, cómo llegaron, cómo viven la música. Hemos escuchado bastante música hecha en la escuela, orgullosamente en la Escuela Superior de Música, pero nunca habíamos traído al tema, ahora sí que qué es la música realmente. Es un tema bastante complejo. Hay como diferentes capas, diferentes niveles de complejidad al poder dar una respuesta. En lo personal, mi percepción y mi concepción de la música ha ido cambiando conforme pasa el tiempo, conforme he ido aprendiendo más, conforme la he ido experimentando más. Por ejemplo, la definición natural, no natural, más como común, que nos dice que la música es el arte de combinar los sonidos y los silencios en el tiempo. Esa sería como una definición más estándar, digámoslo así, más habitual. Mi definición de música, como les digo, ha cambiado. y antes también lo pensaba de esa manera, pero créanme que va más allá, va mucho más allá de eso, porque también involucra un componente humano indispensable. La música para mí tiene que ser sí o sí a través del ser humano, vivida por el ser humano, creada por el ser humano, y recibida, percibida también por el ser humano. Aquí se puede abrir un tema bastante a debate cuanto a este tema de la inteligencia artificial, la música generada a través de inteligencia artificial, pero nuevamente para mí la música debe de tener ese componente humano, que es un componente social que está pues inserto en, ahora diría que hasta en nuestros genes, ya que pues en todas las culturas, en todo momento, el ser humano ha tenido una expresión musical, que en la actualidad esto deriva en las diferentes justamente expresiones musicales que hay a lo largo del mundo. Si escuchamos la música occidental, o sea, la música que escuchamos en la actualidad, por ejemplo aquí en Durango, que es música completamente occidental, va a ser muy diferente a la música oriental. Esto por poner dos polos. Si, por ejemplo, vemos o escuchamos música africana, va a ser muy diferente, bueno, el continente africano va a ser muy diferente justamente a la del continente asiático. Y si nos vamos por cada una de las regiones, nos vamos a encontrar pues una diversidad tremenda de esto, ¿cómo se llama? De esta música. Hago un pequeño paréntesis, si les da curiosidad de dar una vuelta musical a lo largo del globo, hay una aplicación en celulares que se llama Radio Garden, o sea, como jardín, bueno, Radio Garden, búsquenlo así. Y básicamente es un globito terráqueo en el cual tiene muchos puntitos verdes que representan las estaciones musicales. De ahí me he dado clavado en esta idea de poder conocer más expresiones de música, y créanme que hay unas cosas bien interesantes. Entonces, de hecho, a través de Radio Garden suelo escuchar también aquí, claro está, las emisiones de Radio Universidad. Cierro el paréntesis y bueno, dejo esa invitación por si se quieren darse clavado. Ahora bien, lo que no es algo, por así decirlo, como subjetivo, o sea, como que cada quien tiene su propia definición de lo que es ya la música, son algunos de los elementos que componen a la música. El ritmo tiene que ver principalmente con lo que es la organización temporal de los sonidos en el transcurso, valga la redundancia, del tiempo. Es decir, el cómo nosotros vamos percibiendo los eventos que suceden. Por eventos me refiero a los sonidos. Qué tan, por así decirlo, qué tan rápido o entre comillas, qué tan lento suenan y cómo estos se distribuyen a lo largo del tiempo. Suena un poquito raro, pero ahorita voy a ahondar un poquito más en la explicación. En ese sentido, por ejemplo, cuando nosotros tenemos, bueno, esto lo podemos incluso asemejar un poquito al habla. Las palabras tienen una acentuación, y dependiendo de la acentuación, pues bueno, también la palabra va a tener un significado diferente. Cuando las palabras tienen esta acentuación, incluso se organizan, tenemos algo, bueno, a ver si no digo una barbaridad, pero pues básicamente es cómo se organiza también para poder escribir poesía, que básicamente estás midiendo las sílabas, estás, además del, claro, de todo el contenido que hay dentro de la poesía, pero lo organizas también de tal manera para que tenga un ritmo. En el caso justamente de la música, es esta organización de los sonidos a lo largo del tiempo, tiene esta dimensión, digámoslo así, horizontal, es decir, o sea, que transcurre de manera horizontal. Visto esto, bueno, si hacemos una asociación, por ejemplo, con el pentagrama, en el pentagrama musical justamente la dimensión del tiempo, la dimensión del ritmo, se ve reflejado al leerlo de izquierda hacia derecha. En el caso del ritmo, todo el ritmo musical, al menos, hago también esta aclaración, por lo menos de nuestra música, de la que solemos escuchar, de la que estudiamos también aquí, la música occidental, tiene su base principalmente en el pulso. En sí, ¿qué es el pulso? El pulso es una constante en el tiempo. Podemos verlo reflejado, por ejemplo, de la forma más directa. Ahorita, si cada quien toma sus dedos, índice y medio, lo coloca en la vena yugular o lo coloca en la altura de la muñeca, va a sentir un latido. Ese es el pulso cardíaco. A menos de que exista una condición médica subyacente, el ritmo cardíaco, si están tranquilos, va a ser tranquilo. Si están agitados por alguna razón, si van corriendo, si alguien los asustó, no sé, el ritmo que va a hacer va a acelerarse. Si apenas están despertando, el ritmo va a ser muy, muy, muy, mucho más, más lento. Pero, ¿qué es lo que caracteriza ello? De que es constante. Si hay un pulso, un ritmo constante, se puede construir sobre él. A esto le agregamos lo que es la métrica, es decir, cómo vamos a agrupar esos pulsos en el tiempo. Y viene una pregunta que puede ser bastante, bastante como interesante, de bueno, cómo algo que no es físico, cómo yo lo puedo agrupar si no lo tengo, si no lo puedo sentir, si no lo puedo tocar como con mis manos, verlo con mis ojos. Claro, no podemos hacer eso, pero podemos escucharlo. Entonces, para ello, ¿cómo agrupamos el tiempo? Algo que se nos va de las manos literalmente, es a través de las acentuaciones. Es decir, si yo voy como agrupando cada pulso en grupos y esos grupos los voy dividiendo a través de una acentuación, de repente, ¡pum!, ahí ya tengo una agrupación métrica, que es lo que conocemos en música como compás. La agrupación periódica de estos patrones suele ser como con patrones acentuados de 2, de 3, de 4, de 5, de 6, de 7, de los que gusten. Los más comunes, claro que hay unos de práctica común, son el 2, el 3 y el 4. Bueno, se preguntarán, bueno, ¿y cómo suena un 2? ¿O cómo suena un 4? ¿Cómo suena un 3? Básicamente, pero no, si piensan en el 2, piensen en una marcha. Pum, ta, pam, pam, pam, pam, pam, pam. Un, dos, un. Básicamente, ese sería un patrón a dos. Un patrón a tres, por ejemplo, sería un vals. Pum, ta, ta, pam, ta, ta, pam, ta, ta. Un, dos, tres. Un, dos, tres. Un, dos, tres. Si pensamos en un cuatro, sonaría algo así. Pam, ta, pam, ti, pam. Pam, pam, pam, pam, pam, pam, pim, pam, pam, 2, 3, 4, 1, 2, 3, 4, 1. Estoy exagerando un poquito la cuenta del 1, pero es como para que vayan sintiendo. Hay un ejercicio muy padre que me gusta hacer con los alumnos que van apenas adentrándose en la lectoescritura musical, que es justamente se despliega un pentagrama, en un pentagrama una serie de figuras iguales, suelo hacerlo con figura de negra, y pongo acentos de forma irregular. Entonces lo tocan, lo suelen tocar muy bien, suele ser a la primera, y después, inmediatamente después, pum, borro los acentos y les pido que recuerden y que repliquen exactamente lo que acabaron de tocar. Muchas veces, por no decirlas todas, han fallado, pero el ejercicio está diseñado justamente para eso. ¿Por qué? Porque no hay un orden en esas acentuaciones. En cambio, cuando ordeno justamente las acentuaciones en patrones regulares, lo hacen inmediatamente a la primera, y de hecho ya les queda muy grabado lo que es un compás de 3, de 4 o de 2, o de 5, de 6, de 7, de 12, de los, nuevamente de la agrupación que sea necesaria. Quien sabe algo de música se preguntará, bueno, ¿por qué no es un 4 cuartos? ¿Por qué no es un 4 octavos? ¿Por qué no es un 4 medios? Ya que la agrupación es eso, simplemente estamos agrupando la figura. Más no decimos qué figura es, porque eso lo vemos hasta que está en la partitura. Nuevamente la agrupación de la, ¿cómo se llama?, o la escritura de la música es demasiado, demasiado abierta en ese aspecto. Hay convenciones, claro que hay convenciones, pero bueno, lo menciono por eso mismo. Antes de que se me pase, la música también, bueno, en este caso el ritmo, tiene en su ser, o digamos, está como puesto dentro de él, lo que es el propio tempo o la velocidad del pulso. O ahorita lo mencioné brevemente con el ejemplo del latido del corazón. El pulso puede ser o más rápido o más lento, y eso implica pues que la música sea más rápida o sea más lenta. Por ejemplo, una pieza solemne, una pieza no va a llevar un ritmo desbocado muy rápido. Y por el contrario, una pieza que necesite que sea un alegro furioso, por ejemplo, que tiene que ir muy rápido. O sea, además de implica del carácter de la pieza, implica la velocidad. Entonces, tiene dentro de ello muy implícito lo que es la velocidad de la música. Ahora viene lo que es la melodía. ¿Y en sí qué es la melodía? Es una, básicamente es una sucesión lineal de notas. Que puede ser, o sea, no solamente de forma lineal, también pueden tener saltos, pero que es coherente y que están organizadas para poder dar una idea y un sentido. Esta también sucede en la dimensión horizontal del tiempo, pero ahora implica una dimensión verticalizada, es decir, a través de las alturas del sonido. Nuevamente, si nos retraemos a lo que es el pentagrama, por ejemplo, si una nota dentro de un pentagrama se encuentra ubicada en la parte de abajo, la nota va a ser más grave. Si lo ubicamos por el contrario en la parte superior, la nota va a ser más aguda. Entonces, en ese sentido, el cómo se organizan esas notas junto con lo que es el ritmo, nos da el ejemplo pues tal cual de una melodía. En este caso tenemos lo que es el contorno o el dibujo melódico, es decir, o sea, qué trayectoria siguen las notas. Me acuerdo que nos decía el maestro Humberto Lavalle, tan querido, tan apreciado por toda nuestra comunidad. Tuve la fortuna de que me diera clase de coros. Entonces, dentro de la clase de coros tenía una frase muy que nunca se me va a olvidar, que cuando estábamos ya montando alguna pieza, nos decía, o sea, sí, van las pelotitas. El firme, es una chulada de maestro. Entonces, básicamente seguíamos el contorno melódico, y de esa manera, o sea, pues quienes apenas iban empezando, quienes no tenían tanta noción acerca del solfeo, ahí básicamente pues aprendían, o era un refuerzo a lo que se veía en solfeo. Tenían siguiendo ahora sí que las pelotitas, entre comillas, te daban una idea de qué tanto subes o qué tanto bajas. Si las pelotitas o las notas musicales en la escritura están juntitas, el salto no va a ser tan grande, o ni siquiera va a haber salto, va a ser algo que conocemos como grado conjunto, dos notas juntas adyacentes. Si por el contrario la música o las notas estaban muy separadas, aguas, porque el salto podía, o sea, podías incluso hasta desafinarte un poquito, pero después, bueno, ya te aprendías la melodía y todo iba fluyendo. Aquí en este caso, en el caso de la melodía, influye también lo que es el fraseo, es decir, o sea, cómo yo entrego la melodía para que tenga un sentido. Como hemos mencionado en algunas de las emisiones, la música también es un lenguaje. La música también va a tener una idea que se va a entregar al oyente. No lo va a hacer a través de la palabra, como lo estoy haciendo ahorita. Lo hace a través de los sonidos. Y esos sonidos también necesitan un respiro. Ahorita, por ejemplo, acabo de terminar la frase previa, estoy iniciando una frase nueva. Después de esta frase, voy a continuar con otra y así me voy. Y de esa manera, cuando vas sumando frase más frase más frase, entregas una idea más completa de lo que es en este caso, la pieza musical. Una de las formas más como efectivas que me he fijado que funciona para poder hacer un fraseo musical, incluso muchos maestros de instrumentos lo que dicen es canta la frase. Por ejemplo, si estás tocando guitarra, si estás tocando, no sé, piano, si estás tocando violín, a mí me recomendaron mucho siempre cantar lo que estaba tocando, y de esa manera me ayudaba mucho para poder justamente hacer un fraseo adecuado de la música en cuestión, en la que estaba montando. Porque esto, si hablamos de manera sin interrupción, que no tenga ninguna pausa, se va a escuchar muy extraño. Entonces no va a tener sentido lo que voy a decir, no va a haber ningún momento en el que yo me dé cuenta dónde termina, por ejemplo, una frase. A lo mejor, bueno, suena medio raro, pero espero que se entienda la idea. Si en cambio yo hago pausas, yo hago énfasis en algunas de las palabras, en este caso en algunas de las notas, voy a poder recibir de mejor manera lo que es la idea musical, y la voy a entender mucho mejor. Nuevamente, como mencioné al inicio, la música, al tener un componente humano, definitivamente la respiración es uno de esos elementos humanos hacia la, bueno, más bien que podemos relacionar muy de cerca con lo que es la propia melodía. El tercero, pero no menos importante, de los elementos de la música, es lo que se refiere como la armonía. la armonía también, sobre todo ese concepto, ha tenido una, como se dice, una evolución muy, muy grande en mi percepción, en mi entendimiento a lo largo de este año. Bueno, no este año, perdón, de ahora sí que estos últimos años. ¿Cuál es la definición como más común o directa de la armonía? Dice que la armonía es la superposición simultánea de dos o más notas que suenan al mismo tiempo, que además estudia la construcción.

y que pues bueno, te permite desarrollar cierto tipo de ideas musicales. Que pues de hecho está muy bien, de hecho es lo que solemos escuchar. O sea, a mí hay mucha música que cuando nos ponemos a analizar qué armonía tiene debajo, te das cuenta pues que claro, es una sucesión de acordes. Sin embargo, nuevamente es algo cíclico. Esto lo recuerdo mucho de una plática que tuvimos con el doctor Emil, que vino hace, ya tiene unos años que se dio la vuelta por acá y nos comentaba justo eso. O sea que dentro de las transformaciones de que ha tenido la música, esta ha sido una de las más importantes, de cómo se rompió la parte cíclica de la música para dar paso ahora a un desarrollo en el tiempo que ya se salía de lo cíclico. Entonces, en ese sentido, justamente la otra forma de entender la armonía es cómo esta direcciona el curso de la música, cómo yo me voy moviendo entre diferentes espacios armónicos que me dan una idea, muy parecida a lo que es un viaje. Es decir, yo parto de un lugar, lo que conocemos como la tónica, y yo puedo ir o muy cerquita, puede ser, por ejemplo, salir a la tienda a comprar un litro de leche y tortillas, o puedo irme muy lejos. Bueno, un poquito más lejos, puedes ir, no sé, ir al pueblito a comer unas gorditas, a pasar un rato ahí en el río. Puedo ir más lejos todavía, irme a Mazatlán, irme, no sé, a Zacatecas, a Monterrey, a Chihuahua, a Coahuila, etcétera, a los estados que son aquí bueno, que están colindantes. O puedo irme más lejos, o más, o incluso irme al otro lado del mundo, irme a Japón, por ejemplo, a China, que son. Bueno, que no es tan aquí tan sencillo de a la vuelta de la esquina, ¿no? En ese sentido, la armonía tiene esta cualidad que nos permite viajar a través de lo que también nos comentaba el doctor Emil, de lo que son estos espacios armónicos. Es decir, cómo yo me muevo de un espacio que se parece a otro, pero que no es necesariamente el mismo, pero que me da una perspectiva diferente de ese lugar de inicio. Y eventualmente tener un regreso. Entonces eso da o sea, sientes que la música te mueve, no que te mueva de que te conmueva, sino que literalmente, o sea, te transporta hacia lugares diferentes. Y todo esto se logra a través de la creación y de la justa creación y modificación de los espacios armónicos. Y todo tiene que ver esto con qué, con la jerarquía presente en lo que es la escala de tónica mayor. Por ejemplo, si yo canto o si yo estoy tocando una pieza en la mayor, yo voy a tener una escala que va a estar presente a lo largo de todo. Do

En do. Ese do, do suena estable. Es decir, nos podemos estar ahí. Pero si yo modifico algo de mi escala, ese do de repente ya no se va a sentir estable. Es decir, si yo hago esto, do, do, si, la, sol, fa, sostenido, sol, fa, sostenido, do, si, la, sol, sol, la, si, do, re, do. Ahora este do, do, si, la, sol, sol. Ese do quiere bajar, ese do ya no se puede estar ahí. Ese do ahora quiere bajar, ahora quiere descender, ahora a un sol, a la nota de sol. ¿Por qué? Porque cambié el entorno, modifiqué en este caso el fa, lo alteré, lo hice fa sostenido y se generó un intervalo que me va, o un, digamos una tensión que tiene que ser resuelta a través de ¿qué? Pues del descenso del do hacia el si y del fa sostenido hacia el sol. Bueno, es como una resolución más normal, ¿no? Pero bueno, eso nos genera esos cambios. Y así yo puedo modificar a gusto y placer, que bueno, que es lo que han hecho y seguirán haciendo los compositores al modificar los espacios sonoros. ¿Para qué? Para poder generar este movimiento, lo que conocemos como el movimiento armónico. Y esto nuevamente nos permite experimentar la música de una forma diferente. Es por ejemplo una no va a ser como la misma forma que percibamos. Incluso se los pondré así:

0: O sea, música que ya me suena a sinfonía, que te da un viajezote tremendo por diferentes lugares armónicos, digamos, a una canción que nuevamente está dando vueltas. Quiero aclarar algo muy importante: no estoy haciendo un juicio de valor sobre qué es mejor o qué es peor. Sin embargo, la percepción, definitivamente, esa sí cambia mucho. Por eso, en ocasiones, el escuchar una obra de dimensiones más grandes suele ser más pesado y complicado al momento digamos, de intentar abrir la música, por ejemplo, sinfónica, a diferentes públicos. Pero bueno, esa sería, creo, una de las razones por las cuales se dificulta un poquito. Y bueno, estos fueron a muy grandes rasgos los elementos de la música. Sí, tomen en consideración que, bueno, para poder explicarlos y desarrollarlos correctamente, literalmente se necesita una carrera para poder hacerlo, pero ahorita en un programita de media hora, y bueno, quise hacerlo lo más digerible, lo más accesible para todo el público, pero bueno, tomen en cuenta que sí es un campo de estudio que es muy bonito, la verdad. Les recuerdo nuevamente lo que es el, ¿cómo se llama? El número de... El número, ¿cuál número? No, el de contacto en el cual pueden escribirme con toda confianza sobre cosas relativas al programa. Se lo repito nuevamente, es retrogradoinverso1921@gmail.com. Lo repito, retrogradoinverso1921@gmail.com. Y ahora sí, bueno, con esto vamos cerrando. En nombre de la Escuela Superior de Música, de su comunidad estudiantil académica, agradecemos el espacio y la oportunidad a Radio Universidad. Mi nombre es Daniel Elizalde Barbosa y esta fue la emisión número 59 de Da Capo al Cine.
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4: ¿Qué tal? Gusto saludarlos. Soy el maestro Miguel Ángel Burciaga Díaz. Bienvenidos a otra semana de La Partitura. Y en esta ocasión retomamos las entrevistas con nuestro invitado del mes. En esta ocasión tenemos el placer de contar con nosotros con la maestra Malena Agustín, una flautista y directora radicada en Durango, originaria de Argentina, que actualmente trabaja como directora de coro del coro de la Escuela Superior de Música de la UJED, además de catedrática de varias materias ahí, así como apoyo con el pícolo en la Orquesta Sinfónica de la UJED. Bienvenida, maestra, ¿cómo estás?
5: Muy bien, ¿y vos? ¿Tanto tiempo?
4: Tanto tiempo. Bueno, no, todo muy bien, muy bien. ¿Cómo te ha tratado la escuela, Durango? ¿Cómo ha sido todo el cambio?
5: Y es difícil, ya sabes, es difícil mudarse de país, es difícil acostumbrarse. Yo creo que todavía no me he acostumbrado del todo y tal vez nunca lo haga, pero bueno, acá la vamos peleando.
4: Magnífico, magnífico. Bueno, Malena, bueno, tú eres flautista, empezaste a estudiar desde muy niña el instrumento, te conozco desde muchísimos años. Nosotros tenemos, imagínense, tocando como dúo desde que tenemos 17 años de edad, que nos conocemos.
5: ¿Cierto?
4: No vamos a decir cuánto llevamos tocando para que no calculen, pero pero tenemos 17 años. Y bueno, siempre en el recorrido del instrumento, ¿no? El instrumento siempre es como un compañero, ¿no?, de vida. Uno va ganando cariño por ciertas obras, más por otras, ya sea porque fue muy difícil tocarlas o le gustaron uno desde chico y cuando llega el momento pues llaman la atención o cuando se presentaron de una manera muy especial que uno recuerda. De esas obras, ¿hay alguna que en particular te haya atrapado, te haya gustado más que otras?
5: Sí, un montón. A mí como que de chica siempre me gustó un poco la oscuridad, como las cosas más oscuras, más densas. Aunque también cuando uno es chico también le encanta, no sé si a vos te ha pasado, Miguel, como que te gusta el virtuosismo, ¿no? Como poder mover los dedos rápido y wow, y que la gente diga, ah, wow, qué bien que toca. Y hay cosas también que uno piensa que son virtuosas y que de chico le parecen como obras inalcanzables y que después de grande uno se da cuenta como esto no era tan difícil o no era tan inalcanzable ni tampoco era una cosa extraordinaria, pero en su momento uno lo creía así y así lo vivía.
4: Ok, ¿y con qué obra te pasó esto? ¿O cuál recuerdas que te motivó a desearla tocar por esa cosa de impresionar y deslumbrar?
5: Ay, yo tenía una fantasía, te vas a reír, ¿no? Pero mi papá cuando me pasaba la suite orquestal número 2 de Bach, yo fantaseaba que tocaba la Badinerie. De hecho, creo que la Badinerie es muy famosa porque, bueno, por ahí ya estamos diciendo qué edad tenemos, ¿no? Pero como, ¿te acordás que sonaba como ringtone la Badinerie en esos celulares todavía con los beats?
4: Claro, claro.
5: Sí, es muy famosa. Entonces yo tal vez de escucharla ahí o de escucharla también de saber que era una pieza para flauta, fantaseaba que la tocaba y me parecía una cosa increíble.
4: Sí, no, claro. ¿Y alguna otra obra que te haya atrapado para esta idea del virtuosismo, un concierto, una sonata?
5: Bueno, mi abuelo siempre fue muy fan de la música, muy fan, no sé si está muy bien empleada la palabra, ¿no? Pero de la música clásica. Y cuando él vio que yo iba a empezar a tocar un instrumento, él me empezó a regalar discos. Y entre esos discos que me regaló, que yo al principio era chica y qué sé yo desdeñaba un poco de los discos, todavía me gustaban las ropas, que tenía 10 años, perdónenme, la ropa o incluso los juguetes. Pero entre esos discos que me regaló y que después terminé escuchando tiempo después, hay un disco de Irena Grafenauer, en donde tocaba varios conciertos, creo que tres. Uno era un concierto de Mozart, uno era el concierto muy famoso de Stamitz, y el que más me atrapaba a mí, el que más me gustaba, era el concierto en mi menor de Mercadante.
4: Mercadante. Mercadante no es un compositor muy conocido, es un compositor que está medio aislado ahí, y de sus pocas obras más reconocidas es justamente su concierto para flauta, ¿no? Que tiene la particularidad, es un concierto para flauta y orquesta de cuerda. ¿Por qué te atrapó este concierto? ¿Qué es lo que tiene tan especial que te hizo hasta quererlo más que uno de Mozart?
5: Bueno, él tiene muchísimos conciertos para flauta, pero lo que a mí más me atrapa, creo, es que está en modo menor. Siempre fui, por ahí es un poco tonto esto, ¿no? Decir como de chico, siempre fui muy fanática del modo menor, de las cosas así densas, tristes, oscuras. Pero esta cosa del modo menor y de gran virtuosismo, a mí siempre me han llamado la atención y me han atrapado. Para mí, yo, te vas a reír, ¿no? Pero yo siempre me imaginaba como una especie de Carmen que sonaba cuando tocaba la flauta, como una femme fatal que sonaba y que brillaba y que seducía. Y eso era lo que yo me imaginaba cuando escuchaba ese concierto, como una cosa seductora, una mujer vestida de rojo, con los labios rojos, no sé, con una flor, una rosa. Y esas cosas así pensaba cuando yo escuchaba sobre todo el primer movimiento. Y bueno, para mí, ahora vos me podrás decir mejor que tenés más conocimiento de este tipo de cosas. Para mí, como Mercadante, tiene esta cosa muy belcantista, ¿no? Que se quiere, él tiene muchas óperas también.
4: Sí, bueno, Mercadante era un compositor de ópera, pasa que no trasciende ya nuestro tiempo. En su época le iba muy bien, compuso muchísimas óperas. En su época fue un compositor muy querido, pero no trascendió al tiempo porque fue, pues, obviamente nublado por figuras como Verdi, como... No, Verdi nubla a todos.
5: Sí, bueno. Siempre.
4: Y Mercadante, sin embargo, sostenía un estilo antiguo para la época, porque sostenía un estilo muy como del bel canto de Rossini, de Bellini, etcétera, aunque era contemporáneo a Verdi, o sea, un poco más cerca del verismo, ¿no? Pero sin embargo, ese lenguaje era muy característico en su música, y yo creo que, pues sin duda, su concierto de todos sus conciertos, obras no operísticas, siempre tienen una pátina muy del género dramático, el género teatral, y pues el concierto de Mercadante no es la excepción. Parece un aria belcantista de una diva, de una femme fatal, como tú dices. Y bueno, pues es una obra maravillosa. ¿Qué te parece entonces si vamos a escuchar exactamente esta versión que tú me recomiendas de Irena Grafenauer, con la dirección de Neville Mariner y la Academia de St. Martin in the Fields? Todos vamos a escuchar completo el concierto de Salverio Mercadante, el mi menor para flauta y orquesta de cuerdas, sus tres movimientos.

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7: Muy buenas tardes, bienvenidos a Vía 100.5. Les saludo con mucho gusto, soy Marta Casas desde la cabina panorámica de Radio Universidad. El teléfono en cabina 827-1214, también tenemos un número para WhatsApp 618-119-1292. Y bueno, es lunes 14 de septiembre, ya estamos listos para la información. Vámonos con el resumen.
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7: En información de la Universidad Juárez del Estado de Durango, el área de salud mental de la Facultad de Medicina, con atención especial a grupos vulnerables. De esto platicamos con el doctor Carlos Salas. Y la Orquesta Sinfónica de la Escuela Preparatoria Nocturna formará parte del Festival Muki. Los detalles más adelante con María del Socorro Reséndiz, directora de la institución. Oiga, ya andamos fomentando la lectura, le tendremos una entrevista en vivo, así que quédese aquí para disfrutarla. Y en información local, todo está listo para el tradicional grito de independencia, así lo señaló el secretario general de gobierno Héctor Vela. Y hay calendario mágico, ya lo anunció el gobernador del estado Esteban Villegas, ¿qué días vamos a descansar? Además, anuncian también transporte público con ampliación de horario hasta la 1 de la mañana con motivo del Día del Grito. La gastronomía también se ve beneficiada con el tema de las fiestas patrias. Aumenta el consumo de carne de cerdo. Por aquello del pozole, platicamos con Adriana Porras. Hoy es Día del Locutor. Le tenemos los detalles. ¿Cuántos locutores hay en México? En información de seguridad, una pantera se escapa en el municipio de Lerdo, ya está resguardada por la Profepa, sin embargo, hirió a una mujer. Quédese aquí en el 100.5, soy Marta Casas, también lo invito con la editorial de Alfredo Vázquez más adelante.
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7: Oiga, vámonos con esta entrevista con Carlos Salas Martínez, jefe del área de salud mental de la FAMEN. Nos platica cómo esta facultad está dando atención especializada a grupos vulnerables.
9: tenemos aproximadamente 5 semestres que estamos funcionando ya como tal, aunque tardamos un poquito más en la planificación. En realidad, a lo mejor podemos decir que nos estamos autolavando, pero estamos funcionando bien, la verdad. Tenemos, como decía el doctor también, tenemos actividades de prevención, de promoción de la salud, talleres, detectamos también grupos de riesgo internamente, por ejemplo, los alumnos foráneos tienen riesgo porque viven solos, están separados de su familia, situaciones de estrés en determinados semestres que son más intensos y también se ponen la gente mucho más ansiosa. Y eso sería, tenemos talleres de aprendizaje, de cuestiones de manejo, de situaciones como estudiar, una serie de situaciones, de prácticas, sobre todo con fines de prevención, incluyendo esta también, por ejemplo. Sí, también tenemos cada semestre hacemos una detección de los casos de riesgo, participan los alumnos voluntariamente y en base a ciertas encuestas con instrumentos ya muy validados en todo el mundo, detectamos los problemas de detección, detectamos problemas de depresión, ansiedad, consumo de sustancias y riesgo de suicida, y los que encontramos con situaciones críticas inmediatamente los valoramos, no los atendemos ahí, los valoramos, pero los canalizamos de acuerdo a nuestra determinación diagnóstica, a dónde convendría, por ejemplo, el Seguro Social, al ISSSTE, a la Secretaría de Salud o a psicoterapia, ¿sí? Entonces, sí, creo que ahí vamos. ¿Sí?
10: Vamos bien.
9: Sí.
10: Que además el área de salud mental ha sido uno de los focos de atención también de la actual administración del
9: también, rector. También, sí, también. En realidad este fue algo que también ya hemos trabajado con él, hemos presentado nuestros resultados y él ha estado muy satisfecho. Claro que no, le digo, sí, nos podemos autolavar, pero no estamos satisfechos en cuestión de que tenemos que seguir constante cada vez más. Y bueno, el entusiasmo es que también tenemos aquí la rotación de psiquiatras jóvenes que nos ayudan bastante y pues también están motivados porque, como decía el doctor, sí, la salud mental, la psiquiatría, cada vez la tendencia más es abrirse, ¿sí?, salirse del consultorio y trabajar por la salud mental a nivel social, ¿sí?
10: Claro.
9: Conociendo los determinantes sociales de la salud mental, conociendo también los aspectos culturales que influencian la salud mental. Por ejemplo, nuestra cultura puede ser X, pero a lo mejor en otro lado hay otros factores que influyen con la salud mental. Y desde ese punto de vista también, esa sería la situación de trabajar en población de riesgo, por ejemplo, esta, ¿no?
10: Claro.
9: Tratar de incidir en los aspectos culturales que discriminan al grupo.
11: Para Radio Universidad, Linda Cristal Rodríguez.
12: Pues decirle con gran gusto, el día 28 de este del mes de octubre se presentará la Orquesta Sinfónica con una ópera de La Cenicienta, una ópera que van a trabajar dentro del Festival del Muki en el municipio, que fueron invitados del municipio nuestra Orquesta Sinfónica, y ahorita están trabajando y preparando esta obra que viene pues a impactar a la sociedad y sobre todo a mostrar las aptitudes de nuestros estudiantes dentro de la Escuela Preparatoria Nocturna, pero sobre todo de nuestro gran director, el maestro Martín Olivas. Y decirle pues que de esto son dos funciones que se van a abordar en el Teatro Ricardo Castro el día 28 de octubre. Entonces, pues con todo esto, pues nosotros vamos trabajando las academias. El día de ayer tuvimos una reintegración de las academias en relación a los trabajos con respecto a lo de la nueva escuela mexicana, que están trabajando en eso ya los maestros, pues viendo a ver qué adecuaciones, qué aportaciones podemos dar a todo el plan integral de la Universidad Juárez del Estado.
11: Para Radio Universidad, Linda Cristal Rodríguez.
7: Ya tienen la información de la Universidad Juárez del Estado de Durango y les recuerdo el teléfono en cabina 827-1214. También le pongo a su disposición el número para WhatsApp 618-119-1292 porque tenemos entrevista En el estudio yo le voy a presentar a mis invitados de esta tarde. Los puede ver también a través de Facebook, si puede sintonizarnos a través de Radio UG 100.5. Por ahí estamos listos para llevarle este tema que me parece sumamente importante, porque pues también como universitarios nos vestimos de fiestas patrias, y una cosa importante que están promoviendo este grupo de invitados es la lectura. Le voy a presentar a mis invitados, el maestro Emanuel Burciaga, de Formación Integral de la Facultad de Psicología. Bienvenido.
13: Muchísimas gracias, maestra Marta, maestra Esther. Feliz de estar con esta hermosa mañana, bueno, ya tarde, ¿verdad?
7: Ya tardecita,
13: sí. Ya tardecita, y por supuesto con el público universitario que siempre nos sigue.
7: Y también tenemos a la maestra María Teresa. Muchas gracias por estar con nosotros.
14: Gracias.
7: Tere Lucero, conocida popularmente como Tere Lucero.
14: Así es, muchísimas gracias. Gracias por el espacio, la invitación. Un placer estar aquí con ustedes. El día de hoy, en el Día del Locutor, felicidades a todos mis compañeros.
7: Ah, muchísimas gracias. Es cierto. Qué amable. Y también Víctor Hugo Montoya Contreras, director general de Bibliotecas. Bienvenido, maestro.
15: Muchas gracias, maestra Marta y maestra Esther. Y me uno a la felicitación que muchas les hace gracias. La maestra Tere por el Día del Locutor.
7: Andamos.
15: Gracias
7: volados.
15: También al maestro Alberto por habernos hecho esta invitación.
7: Sí, sí, la mente detrás de, ¿verdad? Oiga, sí. Bueno, vamos a hablar de un tema interesante. Sí, las fiestas patrias, la independencia de México, que siempre está presente con nosotros, pero especialmente tienen un maratón por la lectura y las artes. Este día 14 y 15, que ya estamos en días, ¿de qué se trata?
14: Muchas gracias. Bueno, precisamente este maratón de lecturas por la independencia de México es en el marco de las celebraciones de nuestras celebraciones patrias. Nos unimos a esta iniciativa que nace para acercarnos más que nada a nuestra historia, a nuestros valores, a nuestra cultura y sobre todo nuestra identidad. Esta celebración, esta actividad es precisamente en este marco de nuestras fiestas de independencia. Es una iniciativa que nace por la Secretaría de Educación Pública. Viene esta iniciativa y, bueno, en la preocupación el doctor Ramón García Rivera, a quien mandamos un cordial también saludo, y él preocupado por la cuestión de la lectura. En la mañana comentábamos y nos dicen, pero es que ya no quieren leer o ya no queremos leer. Ahorita precisamente estamos en un evento aquí en Biblioteca Central.
7: Ajá.
14: Y nos damos cuenta cómo los niños entusiasmadísimos están saliendo ahorita exactamente del evento. Y ellos hasta se peleaban porque yo quiero leer. Entonces es mentira, si no promovemos la lectura, pues entonces esa es la respuesta que vamos a tener.
15: Muy bien.
7: Maestro.
15: Bueno, pues yo como director general de bibliotecas quiero comentarles que en la Dirección General de Bibliotecas, valga la redundancia, tenemos un proyecto que es fomentar la lectura a través de la creación de los clubes de lectora en todas las unidades académicas. Y es por ese motivo que me permití hacer extensiva esta invitación a maestro Manuel Burciaga, que coordina un grupo de lectura en la Facultad de Psicología y Terapia de la Comunicación Humana. Uh-huh. Y qué bueno que nos va, esperamos que nos sea como la punta de lanza para crear una gran cantidad de clubes de lectura en todas las unidades académicas de la universidad, y para pues también participar en estos eventos a los que nos convoca el señor rector, el doctor Ramón García Rivera, que es en sentido de que los estudiantes tengan menos pantalla, menos redes sociales y más lecturas, y acercarlos. Y asimismo también otra preocupación que tenemos nosotros es acercar más usuarios a nuestras bibliotecas, donde tenemos un gran número de acervo disponible para que ellos puedan acercarse más a la lectura, a conocer la historia a través de la lectura. Ese es el motivo de nuestra participación también en esta. Sí, dígame, adelante.
7: Ahorita que menciona el lema de más libros, menos juegos de internet y todos estos juegos que, pues digo, desafortunadamente las nuevas generaciones sí están muy metidas en esos mundos. ¿Hay alguna estadística que nos diga cuántos libros están leyendo? No los adultos, porque a lo mejor tenemos una mayor fijación con la lectura y la pasión por sentir las hojas del libro en las manos. Pero las nuevas generaciones, ¿qué tanto están tomando libros como lectura?
15: Mire, desafortunadamente no tengo un dato así preciso, pero tengo entendido que aproximadamente en general los mexicanos leemos en promedio un libro y medio por año.
7: ¿Verdad?
15: Entonces andamos muy lejos de los estándares internacionales. Entonces sí tenemos que es muy importante y creo que es muy, muy saludable para cambiar la mentalidad de los estudiantes, de que sean alumnos más críticos, más incluso que tengan más léxico, más cultura, o sea, como parte de su formación integral. Creo que es muy importante la lectura para todos los estudiantes.
16: Maestro Emanuel.
13: Sí, claro que sí. Muchas gracias, maestra Marta. Pues como bien dice nuestro director de bibliotecas y por supuesto mi querida maestra, es de suma importancia que los chicos activen el imaginario, porque muchas veces, y ahorita lo estamos viendo en las redes sociales y con la inteligencia artificial, ya cualquier imagen, inclusive que no exista, ¿verdad? La IA lo genera.
16: La creamos, ¿verdad?
13: Exactamente. Entonces, estamos a tal grado ya que inclusive podemos confundir lo que es real con lo que es una ficción. Ya los videos son muy, muy realistas, pero también hay un detalle ahí, que el imaginario del ser humano es todavía mucho más poderoso. Nosotros podemos generar imágenes también, ¿verdad? A partir de una lectura, a partir de escuchar una buena narración. Entonces, precisamente es eso, es regresar a la imaginación. Por eso también felicito mucho, que no es el tema, pero se acaba de hacer un trabajo muy bonito de juegos tradicionales, ¿verdad?
16: ¿Sí?
13: Entonces, el rescate de aquellas...
14: Que fue todo un éxito.
13: Por supuesto, la verdad es que es algo maravilloso y que puede pasar horas y la gente en un ambiente familiar y además aprendiendo, ¿no? Y la lectura pues es lo mismo. Una biblioteca pues es un acervo, es un mundo, un universo donde podemos encontrar cualquier tipo de historias, personajes. Uh-huh. Y ahora con el tema del Grito de Independencia pues hay muchas historias también, ¿verdad?
16: Claro, ¿qué tipo de libros están leyendo o qué lecturas están dentro de este maratón?
14: Sí, hay una propuesta, son varios libros y efectivamente aquí traemos el contenido de esos libros. A mí, por ejemplo, me llamó mucho la atención algunos narraciones, algunos párrafos de hecho muy concretos, como el de La Patria de Ignacio Ramírez, el Credo de Ricardo López Méndez, el Hidalgo de Manuel Aviña. A mí me gusta mucho la cuestión de el credo. Yo recuerdo mucho de mi infancia, me viene el recuerdo cuando decía: México, creo en ti. Creo en ti porque nací de ti, como la familia es compendio del fuego y de la brasa. México, creo en ti porque escribes tu nombre con la X, que algo tiene de cruz y de calvario. Porque el águila brava de tu escudo se divierte jugando a los volados, con la vida, a veces con la muerte. México, creo en ti como los clavos en la sangre. México, creo en ti. Porque si no creyera que eres... Bueno, es nada más así. Quise traer este parafito.
16: Pero qué
14: encantó,
16: bonito, maestra.
14: Sí, la verdad es toda una poesía. Entonces vienen propuestas, no solamente vienen libros, también vienen poesías. Y la intención es lectura y las artes. O sea, no nada más es leer, no nada más es los libros. También combinado con el arte y en el marco de esta actividad, acabamos de terminar y concluir aquí en Biblioteca Central. Y efectivamente el maestro Antonio Urciaga muy atinadamente presenta una obra de pinturas muy, muy sintetizada y explicada a los niños y muy concreta. También el maestro Antonio, director, mi compañero de editorial, que no está aquí con nosotros porque está concluyendo esta actividad, y él cantó muy bonito. Es las artes. Y nos preguntaban, ¿qué es arte? Y los niños decían, yo hago arte. ¿En qué momento? En el momento que estoy estresado, en el momento que me quiero concentrar. Muy bonita la participación con los niños, hermosa participación. Y también el doctor Antonio con su interpretación de Perfume de Gardenias, que me encantó. De verdad, es combinar el arte, de eso se trata esta actividad, con la lectura.
16: Oye, ¿y cómo le hago para acercarme? Y, a ver, veo 14 y 15, pero creo que me comentaron que podría haber una ampliación.
14: Así es, precisamente porque, fue por la premura del tiempo que teníamos la actividad de los juegos tradicionales y aparte por la festividad de las fiestas patrias y días inhábiles para algunos. Uh-huh. No aplica para nosotros. Entonces, es precisamente esa la intención de poder ampliar y continuar con este trabajo. El maestro nos puede explicar, el maestro Montoya, en cuanto a esa ampliación.
15: Sí, bueno, sí, mire, maestra, la idea es de, como le digo, se nos atravesaron varios días festivos y sí. Bueno, no tuvimos mucho margen para organizar bien este evento. Bueno, lo tenemos organizado, pero el detalle de convocar a la gente, pues lo tenemos que posponer a que pase estos dos días festivos del 15 y 16 de septiembre. Y regresando vamos a retomar las actividades para hacer más actividades posibles y obviamente es importante mencionar que al final también tenemos que entregar evidencia fotográfica y en videos de todas las actividades que se realizan. Entonces todavía tenemos por ahí pendientes algunas actividades que estamos contemplando. Ahorita nos estábamos poniendo de acuerdo con el maestro Emanuel para acudir a ICT, a llevar al grupo de jóvenes de lectura y ahí hacer una sesión de lectura sobre estos temas que hemos comentado, sobre lo que es la independencia de algunas de las lecturas que tenemos por aquí. Le puedo comentar, tenemos son Palabras del Pueblo de Dolores de Guanajuato, okay, al amanecer de septiembre de 1810, Sentimientos de la Nación, 1821, Carta de Guerrero a Iturbe, Carta a Lucas Alemán, y luego, entre otras, son una gran cantidad de lecturas y poesías, como dijo la maestra Tere Lucero, que es lo que queremos, en lo que queremos invitar a que participen tanto los alumnos de la Facultad de Psicología y los alumnos de la Escuela de Ciencias y Tecnologías.
14: Además, pues, no contamos, como decía el maestro, perdón, en cuestión de estadísticas, pero sí podemos tener un resumen de este maratón. Ahorita podríamos decirle cuántas horas de lectura llevamos hasta este momento. Y si concluimos, pues antes de que termine el fin de semana, pues ya podremos saber precisamente este maratón de lecturas, cuánto pudimos leer solamente en 2 días, en 2-3 días, en lo que pudimos captar, ¿verdad? Okay. Y también eso es una cuestión importante. La lectura da conocimiento, la lectura da saber, la lectura da empoderamiento. Entonces, promover, nosotros estamos dispuestos también en el espacio de librería, abiertas las puertas de la librería para todo el público. Tenemos una sala de lecturas muy bonita, recién acondicionada, y recalcar e invitarlos, tenemos todo tipo de libros, no nada más son libros universitarios, es una creencia que hay, que son los mismos libros de la universidad o que son libros universitarios. Es una librería al público en general. Contamos con todo tipo de libro. Oye, si no lo tenemos, de hecho tenemos pedido especial, perdón, maestra. Perdón, le robé la palabra.
16: Me preguntaba, ¿y así como público general también pueden asistir? Porque luego también tenemos la creencia que solo siendo parte de la universidad.
14: Así es, no, es para todo el público. Esta librería es creada para la sociedad a la cual pues pertenecemos. Tenemos este espacio y, bueno, si no tenemos el libro, hay pedidos especiales, le llamamos nosotros. Nada más pedimos pues así como que para hacer seriamente, formalmente el pedido, es una cantidad muy, muy representativa. Y cuando ya llega el libro, todavía damos un plazo de 5 días para que lo puedan recoger, para que tengan oportunidad de decir, no me puede decir, ay, es que no tenía, no podía. Y repetirles y hacerles hincapié a los maestros, a los estudiantes de nuestra universidad, que tienen un descuento especial. Automáticamente se aplica el 20% de descuento, solamente presentando su credencial de estudiante, su credencial de maestro, o bien, pues si no la tienen la credencial, con la pura matrícula, nosotros lo rastreamos. Está ese espacio, pueden tomar un cafecito ahí, es gratis, o sea,
16: convencí. Sí.
14: Además, el edificio emblemático, este hermoso edificio.
16: Aparte que es hermoso. Sí. Sí, lo sé. Oiga, pues a mí me gustaría mucho que nos diera algún número de teléfono, porque si hay alguien interesado en obtener más información, pueda comunicarse con cualquiera de ustedes.
14: Sí, claro,
16: para
14: que
16: ser
14: sí.
16: parte de este maratón y, por supuesto, de los talleres y continuas actividades que ustedes ofrecen.
14: Claro que sí, es aparte del número de teléfono, aparte del domicilio, podemos atenderlos de manera muy personal. A mí me encantaría atenderlos y decir, quiero hablar con la directora porque quiero un descuento especial o porque quiero un libro especial. Y atenderlos, el teléfono es el 827-1200. Esa es la extensión, está ahí a la orden. 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Tenemos nuestra página de librería. Ahí también pueden ver y checar las novedades que tenemos. Tenemos siempre una actividad diaria y una actividad por semana. Los esperamos y la verdad es que sí, quisiéramos que esto se hiciera como dice el maestro, que todas las unidades tuvieran su club de lectura, que está formado. Los alumnos de psicología participan muy activamente y muy entusiastas, muy bonitos ellos. Entonces, pues nosotros nos gustaría que todas las escuelas, las facultades, tuvieran estos clubes de lectura y que pudieran acudir a la librería, a la biblioteca. Todos tenemos espacio. El doctor también, Roberto Castañeda, que tampoco nos puede acompañar ahorita, pero él también tiene un espacio también muy bonito. Un espacio que dices, ¡ay, qué bonito lugar está aquí! De hecho, aquí fue el evento ahorita y es donde estamos desarrollando varios eventos para que conozcan también pues nuestras instalaciones.
16: Muy bien, pues ahí tiene usted la información, Maratones por la Lectura y las Artes. Muchísimas gracias a los tres. Pues
14: hasta gracias. Luego, gracias, hasta gracias luego. Por el espacio, hasta
13: feliz
14: luego.
13: Feliz día, locutor.
14: Feliz día, hasta
15: gracias
14: luego.
15: Gracias por la invitación.
16: Oye, no deje de participar de veras en estos maratones.
14: Y bonita Marta, tarde.
16: Gracias, y nosotros continuamos con la información local. Vámonos directo con el tema del grito de independencia. Ya todo está listo, señala Héctor Vela Valenzuela, secretario general de Gobierno.
17: Segmento local.

0: Ya todo está listo para el tradicional grito de independencia que el gobernador del estado da de manera tradicional en el exterior del Museo Francisco Villa, justo frente a la Plaza Cuarto Centenario. El secretario general de gobierno, Héctor Vela Valenzuela, señaló que esta vez también será de manera presencial y no virtual, como se han corrido algunos rumores.
1: El grito se lleva a cabo como se realiza año con año, estos cuatro gritos que vamos a tener a partir de mañana, y que se va a llevar a cabo presencial. Ya se están haciendo toda la logística, es una fiesta ciudadana que debemos seguir privilegiando, y creo yo que esos son rumores que las mismas gentes que promueven otro tipo de acciones están diciendo y haciendo, pero no tenemos plena y total confianza que el grito va a ser como siempre ha sido, una gran fiesta de los mexicanos y una gran fiesta de los duranguenses.
2: Oye, ¿ya saben qué artista va a amenizar?
1: Sí, entiendo que es el Rieleros los que van. Hay una serie de artistas previos al informe.
2: ¿Incluyendo locales?
1: Incluyendo locales, y a las 10:45 se inicia el protocolo con la ceremonia militar, el protocolo de bandera y por supuesto el grito. Y una vez terminando todo el protocolo del grito, inicia el espectáculo que son los Rieleros.
0: Para Radio Universidad, Marta Casas.
3: México lindo y querido.
4: Buen día a todos. Oigan, estoy acá en la comarca La Gomera, pero les quería compartir, bueno, ya saben que es un calendario. Y pues el día 16 no hay clase por el aniversario de nuestra independencia. Me han estado llegando un chorro de mensajes en lo personal diciéndome del tema del calendario mágico. Y bueno, ya revisando con la Secretaría de Educación, vamos a cambiar un poquito el calendario para que podamos hacer calendario mágico. Entonces, el día 15, pues es el grito de independencia y viene ya, como yo dije, los grupos musicales, los Rieleros van a estar con nosotros, la ceremonia del día del grito, y el 16 pareciera como que es asueto, pero un chorro de gente pues desfila, entonces no es tan asueto porque muchos se tienen que levantar temprano y desfilan porque es el desfile y muchas escuelas también lo hacen. Entonces, lo que sí puedo hacer, ya platicado ahí con la gente, es jueves 17 y viernes 18 que sean los del calendario mágico. Entonces, el 15 nos vamos al grito, el 16 al desfile, y luego 17 y 18 calendario mágico, y nos vemos el lunes 21 en la incorporación de las actividades. Es para todos los trabajadores del gobierno, para la parte educativa, para el sector salud. Los que son de jornada acumulada ya saben que después se hace un calendario y les intercambian los días, pero es para todos. Es una sugerencia pues al tribunal y al legislativo que lo puedan también hacer, pues para todos andar en el mismo canal. Y yo le voy a pedir a Pancho de Cultura que estos dos días, 17 y 18, o sea, este fin de semana, busquemos algunas actividades para que la gente pueda divertirse también un rato de manera gratuita, y esto también ayuda a la economía, a la microeconomía. Lo vemos siempre que hacemos festivales, le va bien al de los tacos, al de las gorditas, al de las hamburguesas, a los negocios que están ahí en el centro, y luego nos toca quincena. Entonces creo que puede ser una buena activación económica para una gran parte de la sociedad. Entonces, calendario mágico, jóvenes, porque ustedes lo pidieron, y nos vemos el lunes 21. Yo voy a seguir jalando, yo no puedo hacer calendario mágico. Nos estamos viendo, y que tengan unas bonitas fiestas patrias. Ahí los esperamos el día 15 en la Plaza Cuarto Centenario.
0: Para Radio Universidad, Marta Casas. Con motivo de las celebraciones del Grito de Independencia, las rutas del transporte público que circulan por la zona del centro histórico de la ciudad ampliarán su horario de servicio hasta la 1:00 a.m. el 16 de septiembre. Así lo anunció la Subsecretaría de Movilidad y Transportes, quien informó que la medida busca facilitar el traslado de las familias y de las personas que acudan a las actividades patrias durante la noche del 15 de septiembre. El servicio se mantendrá de manera habitual durante la celebración y las rutas tendrán la ampliación para ofrecer una alternativa de transporte a quienes requieran regresar a sus hogares una vez concluidos los festejos patrios. La dependencia de la Secretaría General de Gobierno llamó a la población a tomar en cuenta este horario y utilizar el transporte público como una opción para trasladarse durante estas fiestas. Para Radio Universidad, Marta Casas.
5: Y ahí tiene la información local. Oiga, y antes de ir a la sección de seguridad, le quiero compartir que hay cambios en el Tribunal Superior de Justicia. De acuerdo a la información que hemos obtenido, porque ya es una información oficial, pero todavía no hay un comunicado oficial al respecto, el presidente del tribunal dejó el cargo para dar paso a una nueva mujer que estará a cargo del Poder Judicial. Mañana le tendremos todos los detalles, motivos, tiempos, pero por lo pronto Manuel Valadez deja la silla del Tribunal Superior de Justicia y vámonos ahora sí al tema de seguridad. Vaya susto que se pegaron en la comarca lagunera, en Villa Jardín, en el municipio de Lerdo. Una pantera se escapó de una de las fincas, hirió a una mujer, no hay denuncias hasta el momento, sin embargo la mujer fue atendida, afortunadamente su vida está a salvo, solamente tiene algunas lesiones que tardarán en sanar. Esto nos cuenta la fiscal general del estado, Sonia de la Garza.
6: Segmento de seguridad.
7: Tenemos información de que efectivamente que ya Profepa tiene la pantera. Ese sería un delito de carácter federal, pero sin embargo, si esa pantera ocasionó lesiones a la persona, no ha presentado su denuncia correspondiente, tendrá el propietario a quien le corresponda esa propiedad, pues como pues sucede con un perro, ¿verdad? Cuando muerde una persona, tienen que hacerse responsables de los gastos o los daños que hayan ocasionado.
8: Hemos visto decomisos de animales silvestres en cautiverio. ¿Qué tanto es la cultura del duranguense?
7: Pues desafortunadamente con los operativos recientes hubo dos lugares donde localizaron y uno más donde sí tenía los permisos correspondientes porque están haciendo un tipo bioparque, pero tenían los permisos correspondientes. A eso le corresponde a la federación y ellos son los que se han hecho cargo, ¿verdad?, de esos animales. Pues en algunos casos pues pidieron apoyo al zoológico con el resguardo, pero bueno, pues no es conveniente. El animal, ese tipo de animales por naturaleza son agresivos, por mucho que los tengas domesticados, pues en algún momento le sale la agresividad y pues por el respeto a las personas, porque son animales que no está permitido tener como domésticos en tu domicilio, pues deben de pensar que pueden tener una consecuencia jurídica.
8: ¿Tiene información del estado de salud de la mujer agredida?
7: No está grave, o sea, fueron lesiones no graves, pero sin embargo no ha presentado la denuncia. Nosotros estaremos a lo correspondiente, iniciamos un acta circunstancial y estamos investigando de qué domicilio pudiera haber salido. Sí hay por ahí algunos datos de que comentan que desde chiquitita la veían con unas personas.
6: Para Radio Universidad, Marta Casas.
5: Interesante, y sobre todo porque hemos tenido en los últimos meses decomisos importantes, tigres, cocodrilos, simios. También algunos leones que han sido decomisados, asegurados por las autoridades federales y que están en ranchos. Es una cultura al final de cuentas, pero una cultura muy peligrosa. Oiga, ya nos vamos, es momento de ir con nuestro enlace de Radio Educación. Yo soy Marta Casas, lo espero mañana en punto de la 1:30. Esther Díaz, gracias allá en la cabina, como siempre, atenta. Hasta mañana.
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10: Vivienda nueva, la meta es 1.800.000 viviendas nuevas a lo largo de los 6 años, mejoramiento de vivienda, igualmente 1.8 millones de apoyos o créditos para mejoramiento, mejoramiento de las condiciones de crédito con Infonavit y Fovista. Mis compañeros van a expresar cómo se desglosa esta meta de 5.8 millones de personas que fueron acreditadas en su momento y que hoy están en mejores condiciones, 1 millón de escrituras y créditos tradicionales. Digamos, estos 4 primeros puntos son el programa de vivienda para el bienestar y además Infonavit, Fovisste y Sociedad Hipotecaria Federal mantienen una tendencia para el otorgamiento de créditos, llamémosle tradicionales.
11: La secretaria de la SEDATU indicó que también se avanza en la entrega de escrituras para dar certeza legal a los propietarios de las viviendas respectivas. Aquí en sus palabras.
10: Dentro de otra de las líneas es la certeza jurídica. Ya tenemos en estos 2 años también un 34% de avance con 337 mil escrituras. Adelante de estas, destaca pues el caso del Instituto Nacional de Suelo Sustentable, que es vivienda que ya tenía habitada por 20, 30 años y que hoy ya se están entregando sus documentos. Pero es de poco el avance, 11%, sin embargo, todo el proceso que se tiene que seguir para esta regularización, ya estamos listos para que lo que resta de este año y el próximo, 714 mil escrituras a entregar.
11: Por su parte, la presidenta Claudia Sheinbaum aseveró que al final de su sexenio se beneficiará a estas 12 millones de familias con este programa de vivienda y habrá una inversión económica anual que representa 1.2% del Producto Interno Bruto a fin de cumplir esta meta de construcción de viviendas para esta gente que lo necesita. Vamos a escucharla.
12: Fíjense, yo me quedé corta. En un evento dije que el programa de vivienda representaba 1% del PIB. Y es más, porque solo del Infonavit son 379 mil millones de pesos, que es más o menos 1% del PIB. Hay que sumarle Fovisste, Conavi y Sociedad Hipotecaria. O sea que, ¿cuál es la derrama económica de Fovisste más o menos? 70 mil al año o en los 2 años. Y luego de Conavi son como 30, ¿no? Más o menos. O sea que 370, es como 1.2% del PIB por año de derrama económica del programa de vivienda para el bienestar. Y siempre hablamos de la meta de vivienda para el bienestar, que es 1.8 millones de viviendas nuevas para personas que ganen menos de 2 salarios mínimos o menos de 2.9 salarios mínimos.
11: Es el reporte que tenemos esta tarde.
13: Muy importante, Víctor, sobre todo por esta reestructuración de créditos impagables también que incluye este programa.
11: Así es, mucha gente que tenía un deudo hasta de 3 veces y ahora está en una situación mucho más favorable a sus finanzas.
13: Gracias, Víctor, nos escuchamos.
11: Buenas tardes.
13: En el Senado de la República continúa el seguimiento y análisis de la glosa del segundo informe de gobierno de la presidenta Claudia Sheinbaum, con énfasis en los rubros de política económica y política social. Durante la revisión, legisladores de Morena defendieron los resultados de la administración y sostuvieron que la economía mantiene estabilidad, mientras que las bancadas de oposición cuestionaron el desempeño económico y señalaron bajos niveles de crecimiento y dificultades para la generación de empleo.
14: Al analizar la política económica del gobierno de la presidenta Claudia Sheinbaum, las bancadas de Morena y sus aliados en la Cámara de Diputados afirmaron que la economía se encuentra sólida en nuestro país, mientras los partidos de oposición señalaron que en México no hay crecimiento, hay falta de empleo y se registra un crecimiento de la informalidad. El diputado del Partido del Trabajo, José Antonio López, afirmó que en los últimos años se ha incrementado la recaudación, lo que ha permitido el fortalecimiento de los programas sociales.
15: En 2025, los ingresos del gobierno federal alcanzaron una cifra histórica de 6 billones 46 mil millones de pesos, es decir, 487 mil millones de pesos más que en el 2024. Y al cierre de agosto de 2026, la recaudación registra ya 149 mil millones de pesos adicionales respecto al mismo periodo del año anterior. Hoy esos ingresos se traducen en programas para el bienestar, escuelas, hospitales, vivienda, es decir, en infraestructura, servicios y oportunidades que impactan directamente la vida de millones de mexicanas y de mexicanos.
14: En tanto, el legislador de MC, Hugo Manuel Luna, afirmó que la administración federal fundamenta el logro en economía con base en el incremento salarial, sin tomar en cuenta las afectaciones a las micro y pequeñas empresas.
16: Para el gobierno de Morena, el éxito de la economía mexicana se basa en un aumento a los salarios mínimos a costa de las empresas, principalmente a costa de las pequeñas y de las microempresas y de los comercios mexicanos, que son quienes más mexicanas y mexicanos emplean. El bajo desempleo, donde lo que crece es el empleo informal, que lamentablemente no cuenta con servicios de salud, con fondo de retiro, con un esquema de pensiones sólido.
14: El diputado Luis Agustín Rodríguez del PAN afirmó que las grandes obras de infraestructura han representado un fracaso y un gasto inmenso para el erario.
17: El Tren Maya y el Tren Interoceánico se presumen como las obras maravillas de este sexenio, pero resulta que por cada peso que gasta un pasajero de tus impuestos, se pagan 52 pesos para que puedan seguir operando. Esta obra es un boquete fiscal disfrazado de éxito turístico. Y detrás de esas cifras, aún peor, hay algo más grave: los descarrilamientos que han causado muertes y ha dejado heridos.
14: En respuesta, la diputada de Morena, Claudia Rivera Vivanco, señaló que la estabilidad económica en el país desmiente los dichos de la oposición.
18: Para que los dichos de la oposición pudieran ser ciertos, no podríamos tener un peso tan fuerte frente al dólar como lo tenemos ahora. Para que los dichos de la oposición pudieran ser verdad, no podríamos haber alcanzado un aumento histórico en los salarios mínimos. Para que sus dichos pudieran ser verdad, no habríamos salido de la pobreza salarial ni ser uno de los dos países a nivel mundial con menor desempleo, según lo medido por organismos internacionales como la OCDE.
14: Para Pulso de Radio Educación, Sosimo Díaz.
13: En el marco de la discusión del paquete económico 2027, organizaciones de la sociedad civil se manifestaron frente a la Cámara de Diputados para pedir que las bebidas alcohólicas sean gravadas de manera que el impuesto contribuya también a prevenir los daños asociados con el consumo.
19: Organizaciones de la sociedad civil se manifestaron frente a la Cámara de Diputados para exigir que las bebidas alcohólicas sean gravadas con el IEPS. Alfonso Robledo, de Raza, señaló que en México el alcohol es más barato que el pan, lo que pone en evidencia un grave problema.
20: Quiero iniciar con una frase que parece provocadora, pero en realidad es una frase que debería de avergonzarnos como país. Y es que en México, en nuestro país, el alcohol es mucho más barato que el pan. Hoy estamos frente al Congreso, estamos aquí parados y tenemos una caguama y un pan. Dos productos, dos precios. Pero sobre todo parece ser que son dos prioridades que en materia de política pública están siendo tratadas de manera diferenciada. Porque mientras el pan es un alimento básico que llega a la mesa de las familias, el alcohol es un producto que sabemos está relacionado con enfermedades, con accidentes, con muerte y con violencia, entre muchas otras cosas.
19: Por su parte, Yahaira Ochoa, de la Red de Mujeres por la Salud, pidió a los legisladores no dejarse presionar por la industria de las bebidas alcohólicas y aumentar los impuestos a estas a fin de revertir los graves daños que causan a la salud pública.
21: No podemos seguir permitiendo que una industria como la industria del alcohol siga normalizando el consumo de un producto que ha dañado tanto el tejido social, un producto que ha causado muertes y que actualmente tenemos evidencia de cómo hay una relación directa entre el consumo de alcohol y el cáncer. No podemos seguir permitiendo que nuestros hijos y nuestras hijas, los más chiquitos, vean anuncios de productos de alcohol más que de otros productos. Por eso estamos aquí desde la Red de Mujeres por la Salud, REMUSA, a pedir una política nacional contra el consumo de alcohol, que se suban los impuestos al alcohol, y esto está en manos de nuestros legisladores.
19: Para Pulso de Radio Educación, Carlos Calzada.
13: Por su parte, el INEGI dio a conocer los indicadores de las líneas de pobreza correspondientes a agosto, que permiten conocer cuánto necesita una persona para cubrir el costo de la canasta alimentaria y no alimentaria, tanto en zonas urbanas como rurales.
1: Aumenta en términos anuales en agosto de este año el valor de la canasta alimentaria mínima rural y urbana, 3.2 y 4.5% respectivamente. Así lo dio a conocer el Instituto Nacional de Estadística y Geografía. Al presentar la actualización de las líneas de pobreza correspondientes al octavo mes de 2026, se advierte que en términos extremos por ingreso se observó un aumento de 0.8% en el ámbito rural y 0.7% en el urbano. Cabe mencionar que el cambio en el ámbito rural se ubicó por debajo de la inflación general anual, que es de 3.3%, mientras que en el caso urbano la superó, mientras que la variación anual respecto al 2025 fue de un aumento de 0.5 y 0.4 puntos porcentuales respectivamente, siendo los productos que incidieron de manera directa para ambos escenarios los alimentos y bebidas consumidos fuera del hogar, la cebolla y papa en ese orden. Cabe mencionar que estos datos arrojados por el INEGI son un referente monetario que determina si los ingresos de la población son suficientes para adquirir bienes, servicios y alimentos que conforman la canasta alimentaria y no alimentaria, y cuyo cálculo se realiza con base en el Índice Nacional de Precios al Consumidor. Para Pulso de Radio Educación, Verónica Martínez Chavira.
13: Durante el fin de semana, estudiantes de la Escuela Normal Rural Luis Villarreal, conocida como el Meche, irrumpieron en el evento de rendición de cuentas de la presidenta Claudia Sheinbaum Pardo en Pachuca, Hidalgo, donde exigieron el esclarecimiento de la muerte de uno de sus compañeros y plantearon nuevamente sus demandas para la transparencia total del funcionamiento de esa institución educativa. Este día, la secretaria de Gobernación, Rosa Isela Rodríguez, recibió a los estudiantes del Meche y dijo que buscarán atender los acuerdos.
2: La Secretaría de Gobernación dio a conocer que atendió a los estudiantes de la Escuela Normal Rural Luis Villarreal, el Meche, quienes plantearon diversas demandas históricas a la Secretaría de Educación Pública relacionadas con la delimitación del predio de la escuela, la continuación de la segunda etapa del internado y otras peticiones de la comunidad estudiantil. La Secretaría de Gobernación señaló que estos planteamientos se revisarán en coordinación con las autoridades educativas federales y estatales para definir las acciones que correspondan. Además, los estudiantes exigieron avances en la investigación del homicidio de uno de sus compañeros ocurrido el pasado lunes y por el cual la Procuraduría General de Justicia de Hidalgo mantiene abierta la investigación para esclarecer los hechos y determinar responsabilidades.
22: Con las autoridades correspondientes, ya que no han hecho caso a nuestras demandas, no han cumplido acuerdos, minutas que se han llevado en nuestra negociación, y nosotros siempre llevamos al diálogo, desde siempre ha sido primero el diálogo, pero nosotros al no ver respuesta en base al diálogo, pues debemos de alguna u otra forma generar esta presión para que todo lo que nuestras exigencias piden pues sean cumplidas. Tampoco tenemos una delimitación de tierras, unas escrituras que nosotros ya podamos decir que es de nosotros, es parte de la escuela, que ya podamos usar libremente. Nos tienen encapsulados en un solo lado.
2: La Secretaría de Gobernación reiteró que dará seguimiento tanto a las demandas de la comunidad estudiantil como al desarrollo de la investigación del caso, que permitan el esclarecimiento del homicidio de José Antonio Salgado ocurrido a principios de septiembre. En tanto que la Fiscalía Local indicó que presentará avances sobre la investigación del estudiante fallecido. Para Pulso de Radio Educación, Reinaldo Cerecero.
13: En otro tema educativo, la Universidad Autónoma de la Ciudad de México emitirá una convocatoria especial a partir del 21 de septiembre para ofertar 864 lugares en diversas carreras en sus planteles ubicados en San Lorenzo Texonco, en el Centro Histórico, en Cuautepec y en la del Valle. Cabe decir que la UACM asigna los lugares por sorteo.
19: Luego de que se conocieron los resultados finales del examen de ingreso a las licenciaturas de la UNAM, en los que una gran cantidad de jóvenes no alcanzaron un lugar, la Universidad Autónoma de la Ciudad de México anunció una nueva convocatoria para continuar los estudios en esta institución educativa. El secretario técnico de la Comisión de Organización del Consejo Universitario de la UACM, Gabriel Medina, señaló que se ofertarán 864 lugares en diversas carreras que van desde las ingenierías hasta ciencias políticas y comunicaciones en 4 de los 5 planteles con que cuenta la universidad.
0: Nosotros vamos a abrir plazas en el plantel de San Lorenzo Texonco, en el plantel Centro Histórico, en el plantel de Cuautepec, y son 4, y en el plantel del Valle. Ahora, las licenciaturas que vamos a abrir, las vacantes, ¿en qué licenciaturas? Van a ser de lo más variado, van desde las ingenierías. Nosotros tenemos varias ingenierías. Por ejemplo, tenemos ingeniería en sistemas de transporte, ingeniería en sistemas electrónicos industriales, ingeniería en sistemas electrónicos y telecomunicaciones, e ingeniería en sistemas energéticos. Y también vamos a abrir en licenciaturas del ámbito de las humanidades y de las ciencias sociales, como arte y patrimonio cultural, como ciencia política y administración urbana, como ciencias ambientales, ciencias sociales, comunicación y cultura, creación literaria, derecho, filosofía e historia de las ideas, e historia y sociedad contemporánea. Como verás, es un amplio repertorio que estamos abriendo. No son muchos los espacios, esperamos que los jóvenes estén entusiasmados, son 864 espacios.
19: En entrevista con Radio Educación, Medina informó que este 21 de septiembre se abre la convocatoria para estos lugares adicionales y el sorteo de selección se llevará a cabo el 6 de octubre y los resultados se darán a conocer el día 8 de ese mismo mes.
0: Esta convocatoria especial se abriría el lunes 21 de este mes y se cerraría el viernes 25. Como ya dije, nosotros hacemos una selección en función de un sorteo que es transparente, que es con presencia de un notario, y eso se transmite en nuestras redes para que la gente esté enterada. Y el sorteo se va a realizar el martes 6 de octubre a las 13:30 horas. El 8 de octubre vamos a dar a conocer la lista de los resultados.
19: Asimismo, dio a conocer los documentos necesarios para poder participar en este concurso de selección.
0: Y lo importante es que tengan los documentos que ya egresaron de la preparatoria, que residen en la Ciudad de México, un documento de identidad. Son los documentos básicos que se piden para poder postular a nuestra universidad. Recuerda que nuestra universidad es gratuita, entonces no hay costo alguno para los estudiantes. Y como nosotros tenemos un criterio de favorecer de manera equitativa a nuestros estudiantes, aunque tenemos un presupuesto muy restringido, pues también una vez inscritos en la universidad, los jóvenes tienen derecho a postular una beca. Eventualmente la beca es una situación que les beneficia, solo que como los recursos son muy restrictivos, no podemos extendérsela a todos los que se inscriben, pero aquellos que sean favorecidos, pues la idea es que podamos darle garantía que puedan dedicarse a sus estudios y titularse en nuestra universidad.
19: Mayores informes en la página electrónica de la UACM, https://uacm.edu.mx/oferta-especial-2026 y en el teléfono 5511070280, extensión 1611. Para Pulso de Radio Educación, Carlos Calzada.

0: Hernández de Morena presentó a nombre de la Comisión de Pueblos Indígenas y Afromexicanos dicho dictamen, el cual dijo fortalece el derecho a la educación, reconociendo las lenguas, las identidades y la vida de los pueblos. Refirió que cuando se habla de derechos lingüísticos, se habla de dignidad, pertenencia y futuro. Mencionó que la escuela tiene la responsabilidad de ser un espacio de aprendizaje.
1: Bien fortalece el mandato de una educación inclusiva y humanista, con igualdad sustantiva, respeto a la dignidad y a los derechos lingüísticos, libre de discriminación y racismo.
0: La senadora María del Rocío Corona Nakamura del PBM señaló que esta reforma busca establecer un modelo educativo que beneficie a niñas, niños y adolescentes de comunidades indígenas y afromexicanas.
2: La educación intercultural permite que el alumnado aprenda en un entorno que reconoce su realidad, facilita la comprensión de los contenidos, fortalece la participación y mantiene el vínculo entre la escuela, la familia y sobre todo su comunidad. Los datos educativos muestran la necesidad de actuar. En 2020, el 61.3% de la población hablante de lengua indígena en edad escolar asistía a la escuela. El 38.7% permanecía fuera de las aulas. Ese rezago tiene distintas causas: pobreza, distancia, falta de infraestructura, ausencia de docentes y barreras lingüísticas. La reforma plantea responsabilidades concretas. Las autoridades educativas deberán coordinarse con los pueblos y comunidades indígenas afromexicanas para garantizar y promover una educación intercultural.
0: Para Pulso de Radio Educación, Reinaldo Cerecero.
3: Y la Liga Internacional de la Lucha de los Pueblos anunció que a partir del 21 de septiembre instalará un plantón frente a las oficinas de la Secretaría de Gobernación para solicitar una reunión con la secretaria Rosa Isela Rodríguez y exponerle sus demandas. Miguel Ángel Wong Soto, presidente de la Liga, explicó que uno de los principales objetivos de la movilización es pedir atención para evitar la división del pueblo triqui en Oaxaca, entre otras demandas. La organización no descartó que, además del plantón, sus integrantes realicen una marcha hacia Palacio Nacional como parte de las acciones para solicitar la intervención del gobierno federal.
4: Con la demanda central de tener una audiencia con la secretaria de Gobernación Rosa Isela Rodríguez, las organizaciones adheridas a la Liga Internacional de la Lucha de los Pueblos anunciaron la realización de un plantón indefinido en las inmediaciones del Palacio de Cobián a partir del 21 de septiembre. En conferencia de prensa, representantes de las 8 organizaciones aglutinadas en la Liga Internacional plantearon la necesidad de llamar la atención del gobierno federal en diversos problemas que a la fecha no han sido abordados por las autoridades. Entre estos se encuentra el conflicto del pueblo triqui en Oaxaca, la regularización de tierras, el castigo a los responsables de asesinatos y desapariciones en varios estados y la reinstalación laboral de trabajadores, entre otros. Por el Movimiento de Unificación Triqui, Pascual de Jesús González llamó a la funcionaria federal a tener sensibilidad y dar salida a los asuntos que se busca visibilizar en la audiencia solicitada.
5: Queremos decirle a la secretaria de Gobernación, Rosa Isela Rodríguez Velázquez, que queremos ya una audiencia urgente con ella, porque hemos venido insistiendo, ahora sí que haciendo los oficios dirigidos a ella y a sus subsecretarios, y no hemos tenido la respuesta de una audiencia con ella. Entonces es urgente que podamos reunirnos con ella para dar seguimiento a la agenda del capítulo de la Liga Internacional de la Lucha de los Pueblos, capítulo México, y de las organizaciones que participan en ella.
4: La Liga Internacional de la Lucha de los Pueblos, capítulo México, agregó que se espera la llegada de cerca de 1.500 activistas de las organizaciones. También criticaron el trato proporcionado por los gobiernos de la 4T, que dejan de lado los problemas de las organizaciones, que no tienen cercanía con las administraciones emanadas de la alianza comandada por Morena. Para Pulso de Radio Educación, Martín Marcos Velasco.
3: Y el 15 de septiembre.

0: Noviembre es una de las fechas más importantes en la historia de México. Se celebra el grito de independencia. El país se llena de banderas, música, gastronomía y un profundo sentimiento de orgullo patrio. El 16 de septiembre conmemoramos el inicio de la gesta de independencia con el desfile militar. En estas fechas los mexicanos no solo celebramos nuestra emancipación, es la memoria de un pueblo que decidió ejercer su derecho de decidir su propio destino, defender su territorio y construir su futuro sin imposiciones externas. A 216 años de la gesta independentista, la soberanía se sigue defendiendo. Para ampliar el significado e importancia de estas fechas patrias, Radio Educación entrevistó al doctor Veremundo Carrillo Reveles, historiador e integrante del Consejo Técnico del Instituto Nacional de Estudios Históricos de las Revoluciones de México.
1: Es un buen momento para abrir una reflexión precisamente sobre el significado que están tomando en la actualidad o que recobran conceptos como soberanía, ¿no? Que, diciéndolo de una manera muy general, no es otra cosa que este instrumento que tiene una comunidad, en este caso un pueblo, una comunidad política, para decidir su futuro, para decidir su destino, para decidir aquello que le conviene como comunidad dentro de un territorio, ¿no? Y en ese sentido creo que es muy importante cuando nosotros vemos esta algarabía que existe referente al grito de independencia, pensar realmente en lo que implicó como proceso político y como proceso social, ¿no? Creo que tenemos que reflexionar de entrada que estamos conmemorando por una parte un proceso político de desintegración de un ente político muy grande que era la monarquía española y la construcción de nuevos estados que surgieron en todo el continente americano, ¿no? Entonces, creo que por una parte está este proceso político que es muy importante, que conlleva pues a la construcción de nuevas soberanías, que no culminan ni siquiera con las declaraciones propiamente de independencia, sino que es un proceso que va a lo largo del siglo XIX. En el caso de México, dos momentos fundamentales son por una parte la proclamación de la República, que es algo inédito. Pensemos que durante más de tres siglos la forma en la que se había organizado políticamente estos territorios había sido bajo el amparo de una monarquía. Se adopta una forma republicana y el segundo momento es la reforma liberal, donde finalmente se sientan las bases para ya la consolidación del Estado.
0: Estábamos escuchando al doctor Veremundo Carrillo Reveles, historiador e integrante del Consejo Técnico del Instituto Nacional de Estudios Históricos de las Revoluciones de México. Continuando con el tema de las fiestas patrias, de acuerdo con la Confederación Nacional de Cámaras Nacionales de Comercio y Servicios y Turismo, esta celebración se perfila como uno de los periodos de mayor actividad comercial del año. La celebración por el 216 aniversario del inicio de la independencia de México generará una derrama económica nacional estimada en 39.600 millones de pesos.
2: Con motivo de la celebración de las fiestas patrias en México, el comercio establecido a nivel nacional espera captar una derrama económica cercana a los 39.600 millones de pesos, lo que significa, de acuerdo con la Confederación de Cámaras Nacionales de Comercio, Servicios y Turismo, un incremento del 5.5% con relación al mismo periodo del 2025. De acuerdo con el dirigente de la Concanaco Servitur, Octavio de la Torre, el consumo de alimentos, bebidas, artesanías, hospedaje, música y servicios concentrarán el mayor dinamismo durante las celebraciones de este 15 y 16 de septiembre. En el caso de la Ciudad de México, el dirigente de la Cámara de Comercio, Vicente Gutiérrez, estimó obtener un incremento de 2.7% con relación al año pasado, beneficiando así de manera directa a más de 148.000 unidades económicas en la capital del país.
3: Del 216 aniversario del inicio de la independencia de México, generarán una derrama económica estimada de 12.170 millones de pesos para el sector terciario de la capital. Esta cifra representa un crecimiento del 2.7% con relación a lo registrado en el mismo periodo del año anterior, lo que consolida la tendencia de recuperación y dinamismo comercial en la metrópoli.
2: De acuerdo con los organismos, se proyecta una ocupación hotelera superior al 85% en el primer cuadro de la Ciudad de México, impulsada por los visitantes que acuden a presenciar el tradicional grito de independencia. El comercio establecido llamó a consumir en la formalidad destacando que entre los principales giros beneficiados se encuentran los supermercados, mercados públicos, tiendas de conveniencia, restaurantes, bares, establecimientos de entretenimiento y espectáculo, hoteles, transporte local, grupos musicales, mariachis, así como negocios dedicados a la venta de alimentos y bebidas, tiendas de abarrotes, vinaterías, papelerías, banderas y artículos conmemorativos. Además de los destinos turísticos del país, tanto de sol y playa, como pueblos mágicos y lugares emblemáticos para festejar, como lo es Dolores Hidalgo, cuna de la independencia, y Guanajuato. Para Pulso de Radio Educación, Verónica Martínez Chavira.
0: La presidenta Claudia Sheinbaum Pardo lamentó el homicidio de Claudia Tecoronte Aguilera, una estudiante originaria de España que llegó a Morelos como parte de un intercambio académico con la Universidad Autónoma del Estado de Morelos, y anunció que el Gabinete de Seguridad Federal está en coordinación con la Fiscalía General de Morelos para atender lo que se requiera en torno a la investigación. El caso ha generado indignación tanto en México como en España, donde distintas instituciones han exigido justicia para la joven universitaria de 21 años, víctima de feminicidio.
4: La presidenta Claudia Sheinbaum lamentó la muerte de la joven española, Claudia Tacorente Aguilera, asesinada en Cuautla, Morelos, el fin de semana. Durante la mañanera en Palacio Nacional, la jefa del Ejecutivo Federal informó que el gobierno federal apoya a la Fiscalía del Estado de Morelos en las investigaciones de este crimen, y luego de que la Cancillería Española demandara justicia por el asesinato de la joven. La presidenta Sheinbaum se refirió a este hecho al final de la conferencia mañanera y brevemente emitió un comentario respecto del homicidio de la estudiante de 21 años, originaria de las Islas Canarias y quien realizaba una estancia académica en Morelos.
5: Está en contacto ya la Secretaría de Relaciones Exteriores de este lamentable homicidio. Está ayudando la Secretaría de Seguridad y Protección Ciudadana, el Gabinete de Seguridad, a la Fiscalía del Estado de Morelos, y ya está la Secretaría de Relaciones Exteriores en contacto con el Consulado de España.
4: Para Pulso de Radio Educación, Víctor Bárcenas.
0: Vamos a información del mundo, porque el gobierno de Irán anuncia que se aplazó la reunión ministerial prevista para este lunes en Omán para abordar el mecanismo pactado para reabrir el tránsito marítimo en el estrecho de Hormuz. A petición de Arabia Saudita, la cita será postergada hasta que se garantice la seguridad de todos los países ubicados en la zona de conflicto. Irán reiteró que la reapertura de la vía depende de que Estados Unidos cumpla sus compromisos con el memorando de entendimiento firmado en junio en Pakistán. Entre tanto, persiste el intercambio de agresiones entre los rebeldes hutíes de Yemen y las fuerzas militares de Arabia Saudita. En las últimas horas, los rebeldes tomaron el control de varias islas estratégicas ubicadas en el sur del Mar Rojo. Con lo anterior, se refuerza su capacidad para ejercer presión sobre la importante ruta marítima que conecta con el Golfo de Adén y es utilizada para el transporte de mercancías y petróleo. La expansión territorial de los hutíes aumenta la tensión sobre Arabia Saudita, que esta misma jornada llevó a cabo una reunión con mandos militares de los Estados Unidos en la región. Euronews tiene el reporte.
6: Los rebeldes hutíes de Yemen, respaldados por Teherán, han capturado más islas en el sur del Mar Rojo, según han anunciado tanto el gobierno como los responsables hutíes. El grupo ha tomado las islas de Hanish Mayor y Hanish Menor, lo que refuerza aún más su control sobre el estrecho de Bab el Mandeb y la posición de Teherán en su guerra contra Estados Unidos e Israel. El estrecho, una vía clave para el transporte de petróleo, ha cobrado aún más importancia en las últimas semanas, ya que el estrecho de Hormuz sigue sometido a bloqueos por parte de Estados Unidos e Irán. Bab el Mandeb es una vía navegable situada en el lado opuesto de la península arábiga respecto a Hormuz, que conecta el Océano Índico con el Mar Rojo, lo que la convierte en una ruta clave para el tráfico de mercancías hacia el Mediterráneo. Desde hace más de un mes, los hutíes han estado atacando las infraestructuras petroleras saudíes y el transporte marítimo en el Mar Rojo, lo que ha intensificado la presión sobre los precios mundiales del petróleo y con ello ha reforzado la posición de Irán en la guerra. Las fuerzas del gobierno yemení, reconocido internacionalmente, han intentado reagruparse y contraatacar, pero los avances de los rebeldes parecen haberse producido sin apenas resistencia. Los hutíes han desplegado en las islas Hanish, a 160 kilómetros al norte de Bab el Mandeb, después de que cientos de fuerzas aliadas al gobierno se retiraran del archipiélago. El grupo también se ha apoderado recientemente de la cercana ciudad portuaria de Moca, en tierra firme, y de la isla de Perim, situada en el estrecho de Bab el Mandeb.
0: Y los precios del petróleo continúan su escalada, con un incremento superior al 3% este lunes, después de los nuevos ataques contra la infraestructura energética de Arabia Saudita y los ataques en contra de buques en Oriente Medio, que agravaron las preocupaciones sobre el suministro. Fiel a su estilo, el presidente de Estados Unidos, Donald Trump, afirmó que Irán busca alcanzar una rápida y desesperada manera de alcanzar un acuerdo con Washington, aunque señaló que será él quien determine si su gobierno decide entablar conversaciones con Teherán, algo que por supuesto ya nadie le cree. En el otro frente de la alianza entre Estados Unidos e Israel, el ejército israelí continúa bombardeando zonas civiles del sur del Líbano, específicamente en Mansouri, cerca de la ciudad de Tiro, donde ya se han registrado pues enormes destrucciones desde el inicio de la ofensiva. Además, la ONG de Derechos Humanos B'Tselem presentó el informe titulado El Proyecto de Eliminación, en el que denuncia una campaña sistemática y acelerada para desmantelar las condiciones de vida en Cisjordania reocupada y debilitar la identidad palestina mediante el desplazamiento, la expulsión, la fragmentación y el debilitamiento de todos los servicios. En entrevista con RFI, Yair Davir, portavoz de la organización israelí B'Tselem, describe esta estrategia.
7: Va más allá de asesinatos o desplazamientos, porque también actúa, por ejemplo, a través de la economía. Israel está reteniendo 14.000 millones de shekels de los ingresos fiscales de la autoridad palestina, lo que impide a esta pagar los sueldos de sus funcionarios públicos. Esto afecta al sistema educativo de Cisjordania, afecta a los hospitales de Cisjordania. Ya no pueden funcionar, están a punto de colapsar. Así que va más allá de la mera matanza de personas. Es la desmantelación de todas las condiciones de vida de la sociedad palestina. Y de hecho, ya se puede ver con tus propios ojos. Si hoy conduces por Cisjordania, verás las ruinas de las comunidades palestinas que antes habitaban este lugar. Verás docenas de hectáreas de tierras agrícolas de los palestinos a las que ya no pueden acceder debido a las restricciones de movimiento o a la violencia del ejército y de los colonos.
0: Estábamos escuchando a Yair Davir, portavoz de la organización israelí B'Tselem. Y en días pasados, aquí en la Ciudad de México, se llevó a cabo una pseudomovilización en apoyo a Palestina en Avenida Masaryk, en Polanco. Lo preocupante fue que se gritaron consignas antisemitas como fuera judíos de México frente a varias sinagogas. Para desvincularse de estas acciones de odio, tenemos vía plataforma digital a Débora Po, internacionalista e integrante del Movimiento de Solidaridad con Palestina. Bienvenida, Débora. ¿Qué nos dices de esta
8: movilización? Muchísimas gracias, buenas tardes.
0: Buenas tardes.
8: Gracias por el espacio.
0: Pues platícanos un poco de esta movilización, ¿quién o quiénes provocaron pues esta manifestación antisemita?
8: No, pues mira, justamente hay varios detalles que nos llaman la atención. Lo primero que queremos decir es que el Movimiento de Solidaridad con Palestina rechaza cualquier forma de discriminación. Rechaza obviamente la judiofobia, la arabofobia, la islamofobia y lo que suele llamarse antisemitismo. En ese sentido, estamos igual de sorprendidos que muchísimos otros espacios, pero también negativamente nos ha impresionado la falta de rigor periodístico y la falta de pensamiento crítico. Resulta que hay una movilización que dicen llega en un camión verde y que propios testimonios dicen hay una persona de traje diciéndoles qué gritar. Una manifestación que no hubo un cartel que circulara en redes sociales, que no tiene una convocatoria que provenga de la red latinoamericana que se acaba de armar en solidaridad con Palestina y de la cual forman parte algunas organizaciones políticas mexicanas y varios sindicatos, e inclusive hay cuestiones en la propia manifestación muy raras. Se supone que es una manifestación que le exige al gobierno mexicano desinversión de empresas judías. En nuestra vida no sabrás hablar y referirnos a las empresas involucradas al genocidio, al apartheid y a la ocupación ilegal de Palestina como empresas judías, porque además la gran mayoría son estadounidenses y no tienen que ver ningún criterio de quién, de qué estado o qué religión es la persona que sea dueña o sean dueñas de estas empresas. El criterio es y que está documentado es su vinculación, su complicidad con los crímenes que comete Israel desde hace muchísimo tiempo. Entonces, bueno, no es una convocatoria donde llega un grupo de gentes con banderas de Palestina, algunas de cabezas, nada de otras pancartas, ninguna consigna histórica de las que son y seguimos exigiendo por Palestina, que es embargo militar integral, sanciones, rompimiento de relaciones académicas, culturales, etcétera. Entonces, no tiene pies ni cabeza. Nos parece curioso, y sí lo queremos señalar, que 3 días antes sale Lili Téllez, justo con un punto de acuerdo en el Senado, a decir que insta al gobierno mexicano a que proteja a las comunidades judías del odio y demás, cuando en México, en más de 3 años de protestas contra el genocidio en Palestina, nunca había visto una muestra de odio, ¿no?, contra la comunidad judía, porque nosotros tenemos claro que esto no tiene que ver con la comunidad judía. Sionismo no es judaísmo, e Israel, ¿no?, es un ente sionista, colonialista, supremacista, que ha utilizado al judaísmo, como muchos compañeros y compañeras judías lo dicen, pero que no representa a las comunidades judías. Entonces, lo rechazamos tajantemente y hacemos un llamado, sin duda, a analizar quiénes son los actores que podrían estar interesados en esto, pero de los movimientos en solidaridad con Palestina, de ninguno de nuestros espacios, tampoco de los sindicatos vino esto. También hay una ausencia, ¿no? Se supone que es una marcha de sindicatos y no hay ninguna sola manta, bandera de los sindicatos. Entonces creo que quien montó esto, porque sí me atrevo a decir que es un montaje, nunca ha presenciado una marcha de un sindicato. Los sindicatos siempre marchan con sus banderas, organizados, formados, y no llegan en un camión, ni son 14 ni 60 personas, y por supuesto no estarían gritando contra un grupo religioso de personas mexicanas.
0: Definitivamente, Débora, ¿qué le dirías a las audiencias para informarse apropiadamente del movimiento boicot, desinversión y sanciones para evitar precisamente caer en estos actos de odio?
8: Pues mira, lo de siempre. Número uno, siga nuestras redes sociales, Palestina MX o BDSMX. Tengamos claro algo, judaísmo no es sionismo, sionismo es una ideología. Hay judíos sionistas, sí, sí los hay, pero también hay cristianos sionistas evangélicos. En México tenemos muchísimos y muchas compañeras y compañeros que son judíes, que se oponen al genocidio en Palestina, y lo mismo hay en Estados Unidos, muchísimas organizaciones. Yo en todo caso quisiera dejar un llamado a la comunidad de personas que profesan la religión judía y que son mexicanas, y es que vayan a reclamar a la Embajada de Israel el que se llame en Estado judío, porque eso se puede dar para que personas que no están tan informadas como las personas que participamos en el movimiento por Palestina, confundan, ¿no?, y tengan, generen estas odio hacia las personas judías, porque confunden todos los crímenes que comete el Estado de Israel como con, son los judíos los que cometen esto. No es así, ¿no? Entonces, por supuesto, sigan nuestras campañas, y yo creo que esto es importante. Las empresas que están elegidas por el Comité Nacional Palestino, que dirige el movimiento BDS, se definen por varios criterios, pero el primero de ellos es que está documentada su complicidad con los crímenes de Israel, y entre eso, por supuesto, como sabes, tenemos a 2 empresas mexicanas, Netafim, propiedad de Orbia Advance, y Cemex. Y ninguna de las 2 que yo sepa son propiedad de nadie de alguna religión de las que estamos hablando. Entonces, por favor, no a la judeofobia, no a la islamofobia, no a la aramofobia. Lo que sí, y no queremos que se distraiga esto, es el genocidio continúa. Acaban ustedes mismos de dar la nota sobre el movimiento, la organización B'Tselem. Y justo en el Festival de Venecia se acaba de premiar un documental en el que se salen testimonios de personas de los servicios militares de Israel aceptando que es un genocidio. Entonces, si hay alguien que le quede duda de esto, hay que ponernos a leer, investigar, siga nuestras redes sociales, tenemos canal en WhatsApp y en Telegram, y ahí siempre pueden estar atentos de los eventos que sí son nuestros, que sí convocamos, que por supuesto respaldamos, y nunca, nunca apoyaríamos la judeofobia.
0: Así es, pues agradecemos mucho a Débora Po, internacionalista e integrante del Movimiento de Solidaridad con Palestina. Hasta pronto, Débora.
8: Gracias, saludos.
0: En la Asamblea General de la Organización de las Naciones Unidas se abrió un debate en torno a la inteligencia artificial al considerar que existen riesgos e inconvenientes para su integración en la sociedad. Ante el auge de esta tecnología pidieron trabajar en un marco regulatorio global. El presidente de Estados Unidos, Donald Trump, denunció una conspiración enfermiza en los intentos de limitar esta tecnología. El mandatario afirmó que el único control y salvaguarda que necesita la IA es un presidente fuerte e inteligente. Y para ello, Washington cuenta con ello de sobra, dijo.
9: El alto comisionado de la ONU para los Derechos Humanos, Volker Türk, hizo este lunes un llamado urgente a estados y empresas de inteligencia artificial para actuar ante riesgos sin precedentes. En una carta dirigida a gobiernos y desarrolladores de inteligencia artificial, Türk advirtió que estamos al borde de cambios irreversibles que afectarán no solo a esta generación, sino a las futuras. El alto comisionado advirtió que la actual carrera hacia sistemas de IA cada vez más poderosos representa un riesgo existencial para todos los aspectos de la vida. Fallos en estos sistemas podrían poner servicios esenciales en jaque, desestabilizar infraestructuras críticas y amenazar instituciones democráticas. Poblaciones enteras podrían quedar aisladas del agua potable, la calefacción y los servicios financieros. Además, la IA ya está acelerando el alcance de la guerra y erosionando salvaguardias contra armas de destrucción masiva. Türk subrayó que los daños de la inteligencia artificial no son hipotéticos, ya están ocurriendo. La automatización deja atrás a personas vulnerables, herramientas de vigilancia erosionan la privacidad y campañas de desinformación distorsionan el debate público. El llamado del alto comisionado es claro. Ningún país puede gobernar esta tecnología en solitario. Se necesita acción urgente para establecer normas basadas en derechos internacionales antes de que sea demasiado tarde.
0: Con casi la totalidad de los distritos computados, la autoridad electoral sueca informó que los cuatro partidos de la oposición se encaminan a lograr 176 escaños en el parlamento, mientras otros cuatro partidos del bloque gobernante de derecha del primer ministro Ulf Kristersson sumarían 173 escaños. Ante este empate en las elecciones realizadas el fin de semana, Radio Francia Internacional entrevistó a Jacob Lou Onder, investigador del Instituto Sueco de Políticas Públicas.
10: Estamos en una situación muy contradictoria porque parece que el bloque del gobierno parece que no va a tener una mayoría y el bloque de la oposición parece que va a alcanzar una mayoría, pero desde dentro hay contradicciones que van a hacer que las cosas serán muy, muy difíciles. Ciertos partidos tendrán que repensar sus líneas rojas. Vamos a ver diferentes coaliciones, porque estamos ante un punto muerto, ¿no?, entre dos bloques. Y entonces igual va a haber otras alternativas en los últimos días, ¿no? Pero eso será bastante difícil también. Hay que pensar en alternativas nuevos. Pero ya veremos cómo caen los últimos votos. En la nueva realidad de Europa, en los sistemas parlamentarios, los partidos políticos tienen que ser mucho más refinados a la hora de pensar en cómo gobernar un país. Lo hemos visto los últimos 4 años en Suecia, lo hemos visto en España también, y ahora aún más complejo.
0: Un ataque ruso con drones se registró en Ucrania contra un tren cuyo destino era Varsovia. Más de 200 pasajeros fueron evacuados. El ex primer ministro británico Boris Johnson y el exdirector de la CIA David Petraeus se encontraban horas antes del ataque en el lugar. Moscú desmintió que el ataque haya estado dirigido hacia algún tren. France 24 amplía la información.
11: El ataque ruso con drones contra un tren en territorio ucraniano, a tan solo 2 kilómetros de la frontera con Polonia, país miembro de la Unión Europea y de la OTAN. Un tren de pasajeros con destino a Varsovia y no de carga militar como lo había afirmado Moscú, lo que desató la indignación de los aliados europeos de Ucrania.
12: Creo que la pregunta para nosotros es, ¿qué sacamos de este mensaje? Creo que deberíamos hacer lo contrario. Deberíamos demostrar que estamos ahí para Ucrania y que no nos dejaremos intimidar. Porque de lo contrario, ya saben, Rusia simplemente logrará lo que quiere, que es la subyugación de Ucrania. Y como he dicho muchas veces, ese no es su objetivo final. Su objetivo final va mucho más allá. Así que debemos mantenernos firmes en este punto.
11: Más de 200 pasajeros fueron evacuados antes de que el dron alcanzara el tren. Personalidades políticas occidentales, entre ellas el ex primer ministro británico Boris Johnson y el ex primer ministro sueco Carl Bildt, se encontraban en la zona poco antes del ataque, indicó la administración ferroviaria de Ucrania. El primer ministro polaco Donald Tusk advirtió sobre el riesgo de una escalada en el conflicto a causa de la...
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0: Hemos llegado al final de este servicio informativo. Trabajamos para usted esta emisión del 14 de septiembre de 2026 en la redacción Ángeles Hernández, en la Coordinación Nacional Ana Aguirre, en la Coordinación Internacional y Realización Gabriela Pérez, en la edición y grabación de notas Luis Ernesto López y Gregorio Sánchez, atención telefónica Gina Mesa, redes sociales Tania Nicanor y Alan Rodríguez, controles técnicos Ramiro Romero y en la conducción de este servicio informativo estuvo Eliud Hernández. Hasta pronto.

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8: Hemos dicho más de una vez que el ciclo de conciertos para piano y orquesta de Ludwig van Beethoven es una de las contribuciones capitales del compositor alemán a la literatura del género y por más de una razón. En primer lugar, porque es la más destacada y original después de la impresionante serie de Wolfgang Amadeus Mozart. En segundo lugar, porque significa un paso hacia adelante en la evolución de la técnica pianística paralela al progreso mecánico del instrumento. En tercer lugar, por el carácter verdaderamente sinfónico de la parte orquestal, que no solo secunda al solista, sino también comparte su rol protagónico. En cuarto lugar, porque es el eslabón imprescindible entre el lenguaje del clasicismo tardío y el romanticismo temprano. De los 5 conciertos completados por Beethoven, el tercero, compuesto en la tonalidad de do menor como opus 37, se ubica en el punto exacto entre 2 siglos, ya que fue concebido en 1800, y entre 2 fases en el desarrollo estilístico del compositor. En efecto, el concierto número 3 es ya una obra madura y que se orienta hacia el futuro, no en último lugar por su gran envergadura formal y la intensidad de su contenido dramático. Tiene 3 movimientos que son allegro con brío, largo, rondó, allegro. Lo escuchamos enseguida por la pianista Mitsuko Uchida, a quien secundó la Orquesta Real del Concertgebouw de Ámsterdam, dirigida por Maris Jansons.

Mitsuko Uchida, solista en el concierto número 3 en do menor de Ludwig van Beethoven. La acompañó la Orquesta Real del Concertgebouw de Ámsterdam bajo la batuta de Maris Jansons. Ubicado también en la coyuntura entre dos siglos, Richard Strauss, que vivió entre 1864 y 1949, abarcó no solo la culminación del romanticismo tardío, sino también todo el desarrollo sufrido por el lenguaje musical durante la primera mitad del siglo XX. Vivió además la guerra franco-prusiana y dos guerras mundiales, sobreviviendo incluso la segunda por 4 años. Sería arriesgado, sin embargo, sugerir que algo de esto se percibe en su música, que, salvo algunas excepciones, parece progresar al margen de las conmociones políticas que transcurrían a su alrededor. Famoso desde muy joven, su situación desahogada lo colocaba en una situación de privilegio, permitiéndole consagrar su tiempo y sus energías, que no eran pocas, a su arte. Se ha dicho que los años más interesantes en la producción de Strauss son los que cubren la década final del siglo XIX y los primeros 15 años del siguiente. En efecto, es esa la época de sus mayores logros, gracias a sus audacias tonales y a la orquestación magistral con que las traduce. A dicho periodo pertenece su poema sinfónico Las travesuras de Till Eulenspiegel, completado entre 1894 y 1895 y basado en una antigua leyenda germana. En ella, Till es un personaje travieso y bromista que se gana tanto la simpatía de muchos como el enojo de algunos, en especial las víctimas de su humor áspero y sarcástico. Según la tradición, Till Eulenspiegel murió durante la peste de mediados del siglo XIV. En la obra de Strauss, Till acaba en el cadalso al que sus travesuras han terminado por conducirlo. Escuchemos, pues, Las travesuras de Till Eulenspiegel de Richard Strauss, nuevamente por la Orquesta Real del Concertgebouw de Ámsterdam, que dirigió Maris Jansons.

0: Maris Janssons al frente de la Orquesta Real del Concertgebouw de Ámsterdam completó nuestro programa de hoy con el poema sinfónico Las travesuras de Till Eulenspiegel del compositor alemán Richard Strauss. Y yo por mi parte me despido aquí hasta nuestro próximo encuentro. Muchas gracias.
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6: Hola, muchas gracias por acompañarnos en Radios y Radianes, circulando ideas con la FCE. Esperamos que toda la amable audiencia de Radio Universidad, en el 100.5 de frecuencia modulada, disfrute este espacio de difusión de la Facultad de Ciencias Exactas de la Universidad Juárez del Estado de Durango, en donde compartiremos con ustedes las actividades e intereses de la FCE. Los acompañamos Adriana Frías en los controles y Ricardo Isaac Belloguirre en la conducción. Pueden comunicarse con nosotros en el teléfono 618-827-1214, o bien dejar sus comentarios en la transmisión de Facebook Live y estaremos contestando tantos como podamos. En esta ocasión tenemos el gusto de recibir a la maestra en ciencias Adriana Escobedo Bustamante, secretaria académica de la Facultad de Ciencias Exactas. Bienvenida.
7: Muchas gracias Ricardo y gracias a las personas que nos escuchan a través de la frecuencia de Radio Universidad.
6: Pues muchas gracias por acompañarnos en este día y el día de hoy vamos a hablar de un evento en el que la facultad participará pronto. Así que la primera pregunta es, ¿cuál es ese evento?
7: Sí, muchas gracias. El evento del que vamos a hablar es el Día de Ada Lovelace, o el Día de Ada. Se celebrará, o se llevará a cabo el día 3 de octubre, perdón, que es el primer sábado de octubre. Y bueno, este Día de Ada Lovelace es una celebración internacional que reconoce el trabajo de las mujeres en el área STEM, es decir, reconoce las contribuciones que han tenido las científicas a lo largo de la historia en áreas como la ciencia, la tecnología, las matemáticas e ingeniería. Esta celebración busca también impulsar el interés y de las niñas por estas áreas y pues poner enfrente referentes femeninos para ellas que sirvan como inspiración.
6: Pues continuaremos hablando de este tema después de mencionar brevemente las actividades de esta semana en la FCE.
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0: Empezamos esta semana agradeciendo a toda la comunidad de la Facultad de Ciencias Exactas, quienes nos acompañaron en la verbena mexicana que se dio lugar la semana pasada. Muchas gracias por estar ahí y hacer de esta fiesta una ocasión para recordarse. Respecto a las actividades de esta semana, entre el 14 de septiembre y el 20 de septiembre del 2026, empezamos felicitando desde este espacio Radios y Radianes a todos los y las locutores y locutoras de Radio Universidad aquí en el 100.5. Muchas felicidades en este Día del Locutor. Les comentamos también, el martes 15 de septiembre tenemos Día de Asueto por las fiestas patrias, así que hacemos una pausa en el taller de Tai Chi y en nuestra sesión del Circo de Lectura S1. Miércoles 16 de septiembre tenemos los festejos de nuestra independencia, así que también tendremos pausa en nuestro taller de resolución de problemas Piensa. Pero regresamos el jueves con las baterías recargadas, continuando con los trabajos de los proyectos de Escuadrón Matemático y de Matemáticas para Todos, en colaboración y vinculación con la Secretaría de Educación de nuestro estado y el departamento en particular de Educación Especial de la SED. Finalmente, el sábado tendremos también sesión de nuestro Club de Matemáticas para Niñas y Mujeres Adolescentes. Y le recordamos a toda nuestra comunidad que estamos ya en la última recta de nuestro tapatón para que sigan reuniendo las tapas de sus envases PET. Y con eso continuamos con el tema del día.
1: El tema del día.

0: Seguimos hablando de este Día Internacional de Ada Lovelace. Así que, ¿podría, por favor, hacer un comentario más extendido acerca de qué es esta jornada de Ada Lovelace? ¿Quién organiza este evento?
1: Gracias. Bueno, pues, como les mencionaba, esta es una jornada que se realiza el primer sábado de octubre. Ya tiene una tradición de este evento en Latinoamérica. El evento inició en Argentina. Ya en este momento pues se cuenta con la participación de varios países a lo largo de Latinoamérica. En esta jornada se empieza trabajando, platicando con las chicas que asisten a la jornada. Es una jornada que está dirigida a niñas entre quinto y de primaria y el último año de prepa. Se ponen por ahí algunos problemas que ellas pueden resolver para desarrollar sus habilidades matemáticas, usando su parte creativa, y sobre todo se busca que se haga de manera colaborativa. Los problemas no necesariamente requieren un nivel escolar, justo también por esta dinámica de trabajar en equipo, ¿no? Entonces, se hace un registro previo y bueno, ya las personas que organizan la dinámica pues organizarán a las chicas de tal manera que los equipos tengan las herramientas necesarias para trabajar con estas cuestiones. Durante el evento usualmente está programado para que al menos dure 4 horas. Durante estas 4 horas, pues además de trabajar en estos problemas, incluyen algunas conexiones virtuales con niñas de otros países de Latinoamérica. En estas jornadas, por ejemplo, pues participa Argentina, Brasil, Colombia, Honduras, México. La dinámica de esta llamada virtual es muy padre porque se busca que las niñas, además de que muestren el trabajo que realizan en el trabajo científico, podemos decirlo así, pues también se busca que echen porras a su país, que lleven banderitas de su país, que puedan cantar a lo mejor una canción como representativa del país. Y entonces pues también es esta cuestión de conectar culturalmente, aunque sea por unos minutos, con niñas de otros países que tienen también este gusanito, esta inquietud, aunque pueda ser recién adquirida, pues por formarse en la parte científica, ¿no? Uh-huh. Entonces, bueno, esa dinámica es muy padre, pues como ustedes podrán imaginar, como la jornada se realiza a lo largo de distintos países, pues cada país tiene sus organizadores. Originalmente quienes fundan esta jornada en Latinoamérica son la doctora Liliana Forzani y la doctora Daniela Rodríguez. Ellas son residentes de Argentina, entonces bueno, ellas impulsan eso desde allá, y conforme la promoción y las conexiones entre profesoras científicas, pues esto va creciendo. Entonces cada sede tiene su comité organizador, ¿no? Uh-huh. Algo que también es importante es que pues no solo en estas sesiones, en esta celebración, no solo se conmemora pues el trabajo de algunas científicas, ¿no? Sino también se reconoce el trabajo de docentes investigadoras, pues que están en las aulas y que promueven esta inclusión de niñas y adolescentes en estas áreas STEM, ¿no? En ese sentido, pues algunas de las organizadoras que se encuentran en los países, pues a veces pueden ser justo docentes, ¿no? En el caso de nosotros, de México, nosotros esta es la quinta vez que nos incluimos en la jornada latinoamericana. Desde que nosotros empezamos a participar en el Día de Ada, la persona que ha coordinado estas jornadas es la doctora Gisela Espinosa Guía, quien es una profesora que se encuentra haciendo un postdoc en la facultad, cuya línea de investigación pues es justo matemáticas y género. Y bueno, a lo largo de las ya la quinta jornada que va a ser este año 2026, pues ha tenido distintas colaboradoras, ¿no? Profesoras de la facultad, podría mencionar a la doctora Angelina Alvarado Monroy, en algún momento también estuvo la doctora Liliana Tavares, la maestra María José Aviña, su servidora. Este año nos da mucho gusto que se suman otras profesoras, la profesora Yaciel Pacheco, Mirna Rocha, Elena Irigoyen. Y algo también importante es, pues, digamos que a lo mejor nosotros en esta idea de tener más experiencia, pues estamos como al frente en algún sentido del proyecto, pero es un proyecto también en el que participan estudiantes de licenciatura como comité local, y nos da mucho gusto también que han participado estudiantes de nuestros posgrados, en particular de la maestría en matemática educativa. Y pues dado el impacto que ha tenido el evento, también han participado en la organización egresadas de estos programas, ¿no? Que en particular con la maestría en matemática educativa, como la mayoría de las personas que egresan de ahí son profesores en ejercicio, entonces pues algunas profesoras han apoyado realizando la actividad en sus escuelas, incluso profesores, aunque una de las pues de los objetivos del programa es que quienes organicen también sean mujeres. Pues aunque hemos tenido egresados de esta maestría que pues ellos no están al frente de la organización, pero buscan el espacio para que alguna de sus compañeras en sus centros de trabajo pues pueda apoyar, ¿no? Entonces, la sede en Durango, este año tendremos una sede. En general, pues la coordina la doctora Gisela Espinosa, pero hay bastantes mujeres ahí detrás, ¿no? Apoyando en distintas cosas y colaborando. Y pues en Latinoamérica, evidentemente, el grupo es más grande. Los primeros 3 años, Durango fue la única sede. Durango, a través de la Facultad de Ciencias Exactas de la Universidad Juárez del Estado de Durango. Y el año pasado ya se sumaron otras 3 sedes, en Morelia y en Guerrero, me parece. No estoy segura si a otro lugar, una disculpa. Y bueno, este año tenemos conocimiento de que además de estar nuestra sede, de estar estas sedes de Morelia y de Guerrero, se están sumando más sedes, porque también hemos aprovechado las redes establecidas a través de la Sociedad Matemática Mexicana, donde también hay un interés como muy marcado por la promoción de estas políticas de promover y de incluir niñas, mujeres, adolescentes a estas áreas. Y entonces, bueno, eso ha servido para difundir el trabajo y pues conectar con más personas a lo largo de México, ¿no?
0: País. Muy bien. Y bueno, este es un esfuerzo muy importante para llevar a niñas y mujeres adolescentes a esta área de STEM, que históricamente pues no ha sido igualitariamente representadas. ¿Y por qué el nombre de esta jornada lleva, por qué esta jornada lleva el nombre de Ada Lovelace?
1: Bueno, esta jornada en realidad pues no inició en Latinoamérica. La jornada inició en Inglaterra. Se empezó a promover en 2009, pero tomó ya forma, digamos, más cercano a lo que conocemos en la actualidad, en 2010. Y la impulsó la doctora Sue Charman Anderson. Pues es una científica inglesa y ella escoge el nombre de Día de Ada, pues porque Ada Lovelace pues fue una científica inglesa pues muy importante, que es considerada la primera mujer programadora de la historia. Pues también era una mujer matemática, y entonces siento que es un personaje femenino pues que engloba como esta parte que ahorita conocemos de STEM, ¿no? O sea, que su trabajo científico y tecnológico pues involucra las áreas de ingeniería, ciencias. Es un personaje pues muy relevante en la historia. en particular creo que claro que tiene que ver que eran compatriotas, ¿no? Uh-huh. Pero de no serlo así, pues el personaje y los aportaciones que tuvo esta científica pues son lo suficientemente importantes como para que una jornada de este estilo pues pueda llevar su nombre, ¿no?
0: Uh-huh. Ya. Pues es un gusto aquí en Durango, aquí en la Facultad de Ciencias Exactas de la UGED, ser parte de esta jornada internacional por el Día de Ada Lovelace. Ya mencionó un poco acerca de la historia de cómo la facultad entra en esta jornada, cómo se hace una representación del país a través de la Facultad de Ciencias Exactas en esta jornada internacional. Y nos mencionó que participan y el público al que está dirigido los trabajos de este día son niñas y mujeres adolescentes entre quinto de primaria y bachillerato. ¿Cómo pueden participar las niñas duranguenses en esta jornada?
1: Sí, bueno, para esto hay que hacer un registro en línea. El registro es desde la página del Comité Internacional. Pueden entrar ahí a www.adalovelace.com y por ahí pueden checar la primera página de inicio, está lo del registro. Ingresan ustedes al registro, les va a pedir que seleccionen el país y después que seleccionen México, pues ahí debe de aparecer la sede de nosotros, que es Durango, en la Facultad de Ciencias Exactas. Si tuvieran algún detalle para esto, pues pueden también entrar directamente al Facebook de nuestra facultad. Nos pueden encontrar en redes como Facultad de Ciencias Exactas y por ahí está también la información con los accesos directos al registro. Uh-huh. Y también, claro, que en caso de que se necesite alguna otra información, pueden comunicarse con nosotros al 618-827-1350 y pues preguntar por su servidora. El registro es muy sencillo. Se pide que quien registre sea un tutor o tutora de la niña y pues les piden datos como muy básicos sobre algunos permisos para estar en la sede y se explica que se va a hacer esta conexión con los otros países, que puede haber fotos y se detalla un poco el tipo de actividades que se van a realizar.
0: Okay. ¿Sí? Muy bien, pues ahí está. Los datos para participar y para registrarse en esta jornada internacional. Y bueno, hablando también de la historia, ¿cómo ha sido la respuesta aquí en Durango en años anteriores en la jornada internacional de Ada Lovelace?
1: Bueno, la respuesta nosotros pensamos que ha sido muy buena. Hemos ahí ido haciendo variaciones de la jornada justo en aras de superar las expectativas que dejamos con el año anterior. El primer año la jornada se realizó únicamente en la facultad. Recibimos cerca de 30 niñas. El segundo año realizamos la jornada en, me parece que también nada más en la facultad todavía, y recibimos ahí como cerca de 40 niñas. El tercer año lo que hicimos fue justo tener como sedes simultáneas en el estado, ¿no? Entonces, esa parte fue muy enriquecedora porque pudimos estar en la facultad con cerca de 30 niñas, pero además acudir a localidades como Santiago Papasquiaro, El Salto, Vicente Guerrero y la localidad de La Guajolota en el municipio del Mezquital, que bueno, es una localidad donde la mayoría de su población pues es población indígena. Entonces, bueno, eso también nos dio otro tipo de riqueza a la jornada, ¿no? Entonces, fue atender más niñas porque cada sede tenía ya al menos 20 niñas, tuvimos 5 sedes, entonces ya atendimos aproximadamente 100 niñas. Y también estuvo esta riqueza de que pudimos invitar a algunas docentes mujeres de estas sedes fuera de la ciudad para que se capacitaran y luego pues ellas estuvieron coordinando sus sedes en sus localidades. En algunas de ellas se trasladaron estudiantes de nosotros para apoyarlas. Pero eso pues te deja otra riqueza, porque el chiste es que capacitas más chicas, y entonces pues sí, estuvieron en el día de ADA, pero luego te permite pues tener la capacidad de replicar las actividades en otros momentos, ¿no? Entonces eso fue en el tercer año. El cuarto año, la variante que se tuvo es que, bueno, en estas jornadas se platican los logros científicos de Ada Lovelace, y luego se habla de otra mujer científica, y la actividad que se trabaja está enmarcada pues en el área de esta segunda mujer usualmente. Pero entonces algo que logramos tener el año pasado fue pues tener un referente más cercano en algún sentido para las niñas, y eso lo conseguimos trayendo a una científica mexicana, Stephanie Ordóñez, quien trabaja en la Universidad de Glasgow, Escocia. El área de investigación de la doctora Ordóñez es energías renovables. Entonces, pues estuvo padre que les hablamos de sus logros, de lo que ella hacía, de sus reconocimientos. Estaban como ya emocionadas, y pues no, que de repente apareciera en el espacio la doctora, que la conocieran, que le pudieran preguntar lo que se les ocurriera sobre su trabajo. Y a la par, bueno, después de este encuentro, las niñas realizaron una simulación de un motor que se movía con energía eólica, y luego pudieron hacer esa simulación también en un laboratorio de cómputo, ¿no? Algo que nos gustó mucho el año pasado, además de que nos pudiera acompañar esta doctora, pues es el hecho de que ahora, como no salimos, lo que hicimos fue invitar a unas niñas a que vinieran a la facultad. En esa ocasión nos acompañaron unas niñas de la comunidad de la Laguna del Chivo, también en el municipio del Mezquital, también niñas de la región indígena. Y pues eso fue un plus para ellas. Nosotros las veíamos muy contentas de pues poder conocer la universidad, ¿no? Entonces, uh-huh. Es parte de lo que a lo mejor no está escrito en el proyecto de las jornadas, pero que al final pues es un impacto, pudiera pensarse indirecto, pero muy importante.
0: Sí, ¿no? Claro. Muy bien. Pues es una historia llena de éxitos y de momentos enriquecedores, y que marcan, que pueden marcar una etapa, ¿no? Uh-huh. Y bueno, ahora viendo hacia el futuro, ¿qué respuesta esperamos este año?
1: Bueno, este año esperamos tener cerca de 40 niñas en la sede. El registro usualmente tenemos para cerrar hasta una semana antes de que se realice el evento. Entonces, este año pues cerraría por ahí el 27 de septiembre. Entonces todavía nos quedan dos semanitas, pensemos, un poquito menos. Este año en particular queremos, bueno, hicimos una invitación también al subsistema de telesecundarias para que ellos traigan algunas niñas de algunas telesecundarias. Ya esa elección, digamos, se lo dejaremos al subsistema. Está aparte la invitación abierta para quien guste registrarse. Uh-huh. Y en esta ocasión pues contaremos nuevamente con la visita de una científica mexicana. No sé si daré el nombre o no, porque justo es parte de la sorpresa, para las niñas. Solo comentarles que, bueno, este año se decidió buscar una científica en el área de la astrofísica, de la astronomía, porque bueno, seguramente muchos de ustedes saben que el año pasado falleció la doctora Julieta Fierro, que era una de las divulgadoras pues más populares, conocidas e importantes en México sobre estas cuestiones. En algunos lugares del país se van a estar haciendo actividades pues como homenaje al primer año de su partida. Y entonces nosotros decidimos pues sumarnos a esta iniciativa, y las actividades van a estar enmarcadas en torno a las estrellas. Entonces, por ahí, si les interesa la observación astronómica, pues ojalá se puedan registrar con nosotros para esta jornada. Y se vienen sorpresas, se vienen cositas. Entonces, sí, esperamos que se puedan inscribir. Si conocen alguna niña, joven, adolescente que le interesen estos temas, pues por favor pásenle la información y que se puedan registrar, y sí les aseguramos que no se aburrirán y que pues se van a divertir y verán pues estas áreas, matemáticas, ciencias, ingeniería, para empezar, pues que están muy relacionadas y que se pueden abordar desde una manera pues muy divertida, muy creativa, y seguro les va a quedar algo ahí bueno para lo que sigue.
0: Muy bien. Pues ahí está abierta la invitación para que se registren a esta jornada internacional, ¿no? Búsquenos en las redes sociales de la Facultad de Ciencias Exactas y en la página oficial de la jornada aquí en el mundo y en Latinoamérica. Y pues es muy las referencias, las historias, las anécdotas, pues son divertidas, son inspiradoras. ¿Por qué es importante para nuestra facultad, para Durango, para México, participar en este tipo de actividades?
1: Sí, bueno, como se comentaba al inicio del programa, si bien hay más iniciativas que impulsan y promueven la inclusión de chicas en estas áreas, la realidad es que, pues históricamente y en la actualidad, sí, el porcentaje de mujeres que participan en estas áreas STEM, pues sigue estando.

0: estos, a impulsar estos proyectos, ¿no? Uh-huh. Y desde que iniciamos con estas, con estas actividades, creo que algo que tenemos muy claro nosotros es que entre más personas estemos pensando en los problemas que hay que resolver de prácticamente cualquier índole, pues quizás es más probable llegar a una solución favorable. Y también es evidente que si la diversidad de personas que trabajan en los problemas crece, pues simplemente hay más maneras de atacar, ¿no? O sea, no todos tenemos la misma visión. Y uh-huh. que un problema sea abordado desde distintas visiones, eso siempre enriquece, ¿no? Hay muchos ejemplos que uno puede dar que sobre la importancia de que se piensen ciertas cosas desde un referente como femenino, uh-huh. pero simplemente pues a mí me gustaría como quedarnos ahorita con esa parte de si hay diversidad de pensamientos, seguramente va a haber diversidad de soluciones uh-huh. y eso seguramente ayudará a que el problema se resuelva mejor y en un tiempo más corto, ¿no? O acercarnos a una mejor solución.
1: Claro que sí. Muy bien. Pues muchísimas gracias, maestra Adriana Escobedo Bustamante, por platicarnos de esta jornada internacional de Ada Lovelace, que se llevará a cabo el próximo sábado 3 de octubre en la Facultad de Ciencias Exactas y en muchas otras sedes a lo largo del mundo. Sí. Muchísimas gracias por estar aquí con nosotros.
0: No, gracias a ustedes, gracias a las personas que nos escuchan en Radio Universidad, y pues ojalá se animen a promover esta información con las niñas y jóvenes por ahí de sus entornos, ¿no? Y las esperamos 3 de octubre en la Facultad de Ciencias Exactas.
1: Ahí las esperaremos, ahí las recibimos. Muchas gracias a todos en cabina, muchas felicidades hoy, el Día del Locutor. Y muchas gracias a todas y todos ustedes, amables radioescuchas y a quienes nos ven y escuchan por redes sociales y plataformas, por acompañarnos en este programa de Radios y Radianes, circulando ideas con la FCE, aquí en Radio Universidad, en el 100.5 FM. Y nos despedimos deseándoles que sus autovalores sean siempre mayores a 1. Hasta la próxima.
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Seguimos aquí en Radio Universidad. No se espante si de pronto le suena un poco diferentes estos ritmos, porque estamos entrando en este segmento de jazz para todos ustedes y ahora vamos a escuchar un poquito de jazz experimental, esta mezcla de jazz y música electrónica, en donde vamos a escuchar también algunas trompetas acústicas, unas baterías dinámicas, sintetizadores, todo a cargo de estos dos creadores. De esta agrupación, de este dúo más bien, a cargo de Jamie Branch y Jason Nazari, ellos totalmente británicos y que vienen a ser parte de esta agrupación Antelope. Nos traen estos tres temas, que es Inia, Delfín Rosado y Baby Bora Hustle Sergeant. Así que quédese disfrutando de este jazz experimental para todos ustedes y luego nos vamos con una música más ligera para todos ustedes porque vamos a tener la presencia de este compendio de música, este álbum recopilatorio lanzado por ahí en el 99 y que trae varias interpretaciones de los Beatles pero adaptadas a este género de jazz, en donde podemos o vamos a escuchar por ejemplo a Toots Thielemans o a Tom Scott interpretando algunas de las melodías de esta agrupación británica de Beatles. Así que vamos a escuchar Hey Jude, Eleanor Rigby y Come Together para cerrar este ciclo de jazz para todos ustedes, así que quédese disfrutando aquí en el 100.5 FM Radio Universidad.

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2: Muy buenas tardes, soy Roberto Herrera Hernández. Los saluda con mucho gusto en este programa Entre Urnas y Aulas. Un programa que tenemos que darle las gracias a nuestro rector, a Ramón García Rivera, el maestro Ramón García Rivera, que nos ha dado las facilidades para estar en este espacio, un espacio que donde hablamos también sobre temas nacionales, estatales, académicos y, por supuesto, temas electorales. Un saludo y un agradecimiento también al doctor Alan Arroyo Cisneros, el director de nuestra Facultad de Derecho y Ciencias Políticas, por supuesto, al director de Radio UGED, Alberto de la Rosa. Recordemos que estamos en el 100.5 de FM para que se comunique con nosotros en las redes sociales. Hoy tenemos un invitado, un universitario que ha trascendido en el tema académico, electoral y de investigación. Me refiero al doctor Daniel Enrique Zavala Barrios. Doctor Daniel, ¿quién es Daniel? Para que nos escuchen todos aquellos jóvenes que nos escuchan, todos aquellos universitarios, todas aquellas de ciudadanía que nos escucha, ¿quién es el doctor Daniel Enrique Zavala Barrios?
3: Primero que nada, gracias por la invitación, maestro. Y pues Daniel Zavala es un docente universitario desde hace 16 años, que nací aquí en la universidad, que tuve la oportunidad de estudiar aquí y que aquí pues me invitaron al Instituto Electoral para trabajar en el tema electoral. Entonces, combinando la parte docente con la parte electoral, que ha sido un gran reto personal y profesional.
2: Nos dice en sus antecedentes, miembro del Sistema Nacional de Investigadores, tiene maestría en Administración Pública por la Universidad Juárez del Estado de Durango y otra en Ciencias de la Educación en la Universidad Autónoma de Coahuila. ¿Cómo combinar la academia, la investigación y los temas electorales? La conducción nada más y nada menos que la Dirección de Educación, de Capacitación y Educación Cívica del Instituto Electoral y de Participación Ciudadana de Estado Durango. Hay que robarle horas al sueño, horas a la familia, para poder hacer, válgame la expresión, arrastrar el lápiz para poder ser miembro del Sistema Nacional de Investigación.
3: Sí, ha sido interesante poder combinar lo que trabajamos en el instituto para poder llevarlo a investigación, específicamente en el tema de la inclusión de las personas que son menos representadas, que en este caso han sido las mujeres, como sabemos, pero además los grupos mucho menos representados como indígenas, la comunidad LGBT, personas con discapacidad, y llevar esto, convertirlo en artículos, en ponencias que permitan dar un muestreo a la sociedad de cómo estamos en la realidad política en Durango, ¿no?
2: Sí, claro, y también hemos de resaltar que el doctor Daniel Enrique Zavala es un ponente en el ámbito internacional, donde precisamente una de sus ponencias es el tema precisamente de las mujeres. Y creo que en estos foros académicos, en estos, tanto estatal, nacional e incluso internacional, el tema de la cultura cívica creo que es muy importante, la participación nacional. Creo que es un tema que a todos nos ocupa, doctor.
3: Así es, sí, pues fomentar y entender también, creo que es muy importante la manera en que la sociedad sale a votar, entender por qué no vota la sociedad. Creo que debe ser un insumo que tratamos de entender en el instituto para ofrecerlo a los partidos políticos y que a partir de ello pues puedan construir su oferta política y entender también el comportamiento que tiene el electorado en los distintos distritos y secciones que han sido investigaciones que tenemos en el instituto.
2: No, y es un tema demasiado importante porque yo creo que toda la ciudadanía se cuestiona, nos cuestiona incluso, del por qué tan baja la participación ciudadana, cuando creo que esta es una actividad que conlleva precisamente la conciencia de todos y cada uno de los actores que estamos inmersos en un proceso electoral. Y me refiero a la autoridad electoral, me refiero a las candidaturas, a las representaciones de los partidos políticos, la propia ciudadanía, medios de comunicación, empresarios. Creo que los procesos electorales, lo he manifestado yo, lo hacemos todas y todas. Creo que es un tema que nos debe ocupar a todos precisamente para llegar a un buen puerto, que es la participación ciudadana, porque vemos que en algunos municipios vota más del 70%, pero en algunos otros menos del 40%. ¿Qué pasa en ese fenómeno regional? ¿Por qué unos tan altos y otros tan bajos, doctor?
3: Justamente es un fenómeno que hemos tratado de estudiar en las últimas elecciones. Hemos realizado un estudio que llamamos Estudio del Comportamiento de la Variación de la Participación Ciudadana para identificar aquellos... Empezamos a nivel seccional, que como usted sabe es la unidad más chica en el tema de geografía electoral. ¿Cómo se comporta? ¿Cómo varía? Generalmente hay un promedio de variación de la participación ciudadana, pero hay lugares donde sube atípicamente o baja atípicamente el comportamiento, a veces por secciones, por temas como la migración, a veces por temas como la inseguridad. Lo vimos, por ejemplo, en Lerdo en el proceso pasado, donde pasamos de un 25% de participación ciudadana a cerca de un 70%. Y son fenómenos que tenemos que empezar a entender, porque como le decía, creo que también son insumos muy importantes para los partidos políticos. Son bases de datos que están disponibles en la página del Instituto Electoral de consulta abierta a toda la sociedad y que le permitiría a la gente tomar una mejor decisión de cómo salir a votar, a los partidos de cómo armar sus estrategias para sus candidaturas, para ver a quién postulan. Nos permite también tomar decisiones, por ejemplo, en un distrito, postular hombre o mujer, dependiendo de cómo haya sido el comportamiento, ¿no?
2: Sí, es correcto. Y es que efectivamente ya no es el tema de... Vota. No, tenemos que también ya estar inmiscuidos, no nada más en salir a votar, sino también la información necesaria de quiénes son las candidaturas. Por eso incluso todos a nivel nacional, tanto los institutos electorales estatales como el propio Instituto Nacional Electoral, tiene una página donde dice, conoce a tus candidatas. En términos generales, ahí nos da la información de quién es, cuál es su currículum para precisamente confrontar ideas, y esa ella, eso creo que es también ya una obligación de la ciudadanía, ser responsable para poder identificar quiénes son las candidaturas y quién es el mejor perfil, ¿no, doctor?
3: Voto informado y razonado es justamente lo que buscamos. Creo que el instituto fue pues de los pioneros en el país, junto con Chihuahua, que ofrecieron este sistema que ahora se conoce, para la redundancia, como Conóceles.
2: Conóceles, exactamente.
3: Y que en su momento, la primera vez que lo lanzamos, no sé si usted lo recuerde, cuando le pedimos a las candidaturas que nos entregaran sus currículums, hubo algunos que lo entregaron a mano, algunos que entraron en computadora, algunos que su imagen era un dibujo, otros era una fotografía, otros era una caricatura, pero que respondía a esta realidad de cómo es que los candidatos y las candidatas querían mostrarse ante la sociedad. No fue un fenómeno... pues que parecería de risa, pero sí. era muy interesante descubrir cómo ellos querían presentarse y muy válido, ¿no?
2: Totalmente. Y precisamente en el tema, estamos hablando de temas electorales, la importancia precisamente de lo que es el proceso electoral, que ya inició, doctor, precisamente el 10 de septiembre inició nuestro proceso electoral federal. Para todos los que nos escuchan, ¿qué significa el inicio del proceso electoral? ¿Qué trae como consecuencia? ¿En qué nos dice la ciudadanía? ¿Y a mí en qué me beneficia? ¿O qué tengo que enterarme de que ya inició el proceso electoral?
3: Pues justo arranca esta fase que es de planeación, en la que se van poniendo todas las fases y todo el proceso que nos llevará a la jornada del 6 de junio.
2: De junio, exactamente, del 2027.
3: Del próximo año, que tiene esta característica, es que es un concurrente, es decir, van a concurrir en una misma casilla, perdón, urnas de la elección local, de la elección federal. Y creo que una de las principales dudas que la gente nos ha preguntado en estos días de las inquietudes es, ¿arrancó el proceso federal y el proceso local que está pasando? El proceso local hay que recordar que arranca el 1 de noviembre de este año, pero las actividades pues ya empiezan a detonarse, van de la mano. Ahorita estamos, por ejemplo, en la fase de elementos importantes como la construcción de los principales materiales, los primeros materiales que se ponen a disposición de la ciudadanía. Uno de ellos es el manual de observadores, que es uno de los elementos que brinda como la visión más completa de qué es el proceso, tanto local como federal, y que si alguien quisiera leerlo y que si alguien quisiera inscribirse como observador, ya está ahorita la convocatoria abierta para inscribirse y poder estar viendo cada uno de los pasos que llevan. Pues no solo el día de la elección, que luego pensamos que ahí termina la elección, sino los procesos que siguen, que es el cómputo de la elección y después la validez, ¿no? Entonces, estamos en esta primera fase de preparación. que de entrada ahorita es local, federal, perdón, y sigue lo local que recargamos el 1 de noviembre.
2: Sí, recordarle a todos los que nos escuchan precisamente, estamos en ya iniciamos el proceso electoral federal, donde habremos de renovar la Cámara de Diputados Federal, que son 500 diputaciones, 300 de mayoría relativa, 200 de representación proporcional, pero también habremos de estar, como bien lo menciona el doctor Daniel Zavala, el día 6 de junio estaremos eligiendo también a los integrantes de nuestro Congreso local, precisamente 25 diputaciones, 15 de mayoría relativa, 10 de representación proporcional. Recordemos que tanto la Cámara de Diputados Federal como local tiene que ser 50% hombres, 50% mujeres. ¿Qué significa esto, doctor?
3: Pues vemos un campo que avanza muchísimo para las mujeres, una lucha que se ha buscado muchísimo, el tema de la paridad. El Congreso pasado, las cámaras ya fueron electas de manera paritaria, que es un gran logro. Sí, claro. Vemos también un gran avance en la representación de grupos poco representados. Ya hay mucha diversidad, hay personas con discapacidad, hay personas de la comunidad LGBT, hay representantes indígenas. Entonces vamos avanzando en que todas las voces sean representadas, que es lo primero que busca una democracia, ¿no?
2: Sí. Recordarle también a todos los asiduos a este programa en el 100.5 de FM Radio UGED. Este tipo de procesos electorales, decirles que tienen tres etapas. Uno denominada que es la precampaña, proceso, lo que son, contiene preparación de la jornada electoral y la etapa de resultados. En esta etapa de preparación de la jornada, ¿qué actividades relevantes se tienen, doctor?
3: Por ejemplo, ahorita entramos en el tema de la aprobación de la documentación electoral. Tendremos ya los primeros prediseños, por ejemplo, de la boleta, que como sabemos, sí, claro, tendremos un gran número de partidos representando en lo local, por ejemplo. Se estaba hablando que incluso el tamaño de la boleta podría cambiar de un tamaño carta a un tamaño oficio, en una boleta un poco más grande. Empezaremos a ver ya las actas, un primer vistazo a la información. En cuenta de nosotros de la Dirección de Capacitación, por ejemplo, en días recientes el INE aprobó la ECAE, la Estrategia de Capacitación y Asistencia Electoral, que da muchos datos de lo que viene en la elección. Hablábamos que, por ejemplo, podrían venir novedades, por ejemplo, en el voto anticipado. Se hablaba que podría haber un voto digital en el voto anticipado. Sí, es correcto. Que podría ser la antesala para ver el voto digital, que como sabemos ya existe, por ejemplo, en el voto de mexicanos en el extranjero, sí, que existe desde hace años. Podría ser una buena transición para lo que viene. Hablamos también, por ejemplo, que viene esta figura de contratación de los supervisores y asistentes capacitadores electorales, de los famosos CEL y CAEL. Ya tenemos la escala para y las fechas para empezar a reclutarlos. Nos da la opción de poder recontratar, por ejemplo, figuras. Vemos ya también todos los materiales que vamos a empezar a desarrollar, tanto a nivel federal como a nivel local. Como les comentaba, el manual de observadores, las guías para funcionarios de casilla. Estamos como en toda esta fase. Lo que se avecina, por ejemplo, para la ciudadanía que puede interesarles, pues es las candidaturas independientes, ¿no, presidente?
2: Es un tema demasiado importante, precisamente en esa etapa de... Bueno, antes que nada, quiero decirles que a nivel nacional estaremos todos, las 32 entidades federativas, con procesos electorales locales y el federal, por supuesto. 31 congresos tendremos, 31 entidades federativas tendremos elección de congresos del Estado. Y 30 entidades federativas, en 30 entidades federativas tendremos elecciones de presidencias municipales, integrantes de presidencias municipales. Así de ese tamaño, más de 3,000 cargos de elección popular el 6 de junio. Y precisamente, algunas fechas relevantes. Por ejemplo, dentro de la preparación de la jornada electoral tenemos, bueno, desde registro de candidaturas comunes, coaliciones, precisamente registro de candidaturas de manera independiente, el término de precampaña, campañas, para llegar al periodo de reflexión. Bueno, aquí el tema de las precampañas mismas, que iniciarán el 4 de enero al 12 de febrero. ¿En qué consisten estas, mi estimado doctor?
3: Pues las precampañas es una campaña de difusión interna entre los partidos para que las personas que deseen contender al interior de sus partidos puedan hacer esta publicidad para que reciban el apoyo institucional y sean los seleccionados para poder contender, ¿no? Es un tema completamente interno, pero también le da a la sociedad un vistazo como de aquellos aspirantes que empiezan a brincar, aspirantes tanto hombres como mujeres, y empezamos a darnos cuenta de quién podría estar participando.
2: Sí, bueno, estamos hablando en términos, ahorita le digo, va a llegar un momento en que se, valga la expresión, se empaten tanto las precampañas en el ámbito estatal como en el federal. precisamente para llegar al registro de candidaturas, que también van a ser en el mes de marzo en el ámbito local, pero también abarca marzo-abril en a nivel federal, precisamente para llevar a cabo unas campañas también entre abril y mayo y llegar al 6 de junio con la jornada electoral. En este tipo de precampañas, ¿qué, o de campañas, qué pueden y qué no pueden hacer las candidaturas?
3: Las candidaturas pueden ofrecer solo información en esta etapa específicamente dirigida a miembros de los partidos políticos, ¿no? Queda como tal prohibido que lo hagan como a la sociedad en general. Y este es un tema muy importante que busquemos que los partidos pues lo respeten, ¿no?
2: Sí, hoy en día se nos ha preguntado a mí en lo particular, supongo que usted también en su ámbito social, académico, se puede hacer estas manifestaciones, que si están adelantados los tiempos, que si ya están haciendo pre-campaña, ¿qué comentario podríamos decirle a todos los que nos escuchan en este sentido? Digo, estoy hablando en el ámbito 100% jurídico, lo político, pero nosotros lo dejamos de lado porque no es nuestro, no es nuestra atribución, no es nuestro deseo estar hablando de las cuestiones políticas. Hablo en el estrictamente jurídico electoral, porque precisamente es un tema que tenemos que abordarlo, porque es un tema que nos preguntan a diario. Pero ¿qué podemos decirle a esas personas?
3: Pues tiene que captarse este tema de que sea dirigido a los miembros de los partidos, a la gente que va a estar con ellos. Creo que hay que cuidar también ahorita mucho todo el tema de qué es real y qué no, ¿no? Tenemos sí. Un gran reto, por ejemplo, con la inteligencia artificial, descubrir qué es real, qué no, qué es contenido hecho por ellos mismos, qué es contenido que es hecho por inteligencia artificial. Entonces, creo que la ciudadanía tiene que estar muy cauta en no caer en todo este tema de lo que son fake news. Antes eran fake news, ahora creo que también es contenido generado por inteligencia artificial. Y antes de decir si es, no es, pues cerciorarnos que efectivamente es algo oficial, ¿no? Creo que es lo primordial, el reto que tenemos más grande ahorita.
2: Creo que ese es un tema muy, muy interesante, la inteligencia artificial. Creíamos que era en otro, que era motivo de películas o de ciencia ficción, pero ya quedó, llegó para quedarse. Ahora sí tenemos que identificar qué es una cosa y qué es la otra. Pero para aquellos ciudadanos interesados acerca de candidatos, candidatas, que no pertenezcan a un partido político, ¿qué les podemos aconsejar a ellos, doctor? Porque ya van varios que se me preguntan, quiero hacerlo. Precisamente le mando un cordial saludo de nuevo al doctor Alan Arroyo, precisamente en un evento organizado por él el viernes pasado, dos personas se me dijeron, quiero ser candidato y voy a estar en la boleta. ¿Qué requiero? A todos aquellos que nos escuchan, ¿qué tenemos que decirles?
3: Pues si no son parte de algún partido político, siempre existe la figura de candidatura independiente. Sabemos que ha habido incluso gubernaturas que se ganan por esta vía.
2: Sí, claro.
3: Por ejemplo, en lo federal, pues el 5 de octubre abrirá la convocatoria para que empezara a recibir las solicitudes de intención para lanzarse. Y culminará el 30 de noviembre. Hay que estar
2: pendientes. Creo que es una fecha que hay que recordarla. 5 de octubre al 30,
3: de noviembre.
2: Candidaturas para diputaciones federales, porque después viene el ámbito local.
3: Y en este momento es únicamente recibir la notificación aviso, de intención, el aviso de intención.
2: Un aviso de intención, quiero hacerlo, y después obtener un determinado porcentaje de apoyo ciudadano.
3: Y obviamente hay que invitarlos también a que quien desee participar se informe bien de los requisitos, que se acerque con nosotros, porque hay requisitos que toman tiempo. Por ejemplo, hay que abrir un tipo de sociedad que requiere apoyo específico, una cuenta de banco que también requiere por las características que tiene. Entonces, invitar a la sociedad que no lo deje en último momento. Si lo quieren hacer el último día, seguramente van a batallar para conseguir los requisitos. Entonces, que se acerquen a los institutos, tanto al nacional como a nosotros, a los OPLES, para que consulten los requisitos y que puedan contender de manera de manera sencilla, ¿no? Que pueda transitar esta primera solicitud de manera adecuada.
2: Sí, y los invitamos precisamente, yo también me uno a ese llamado, se acerquen al Instituto Electoral de Participación Ciudadana de Estado Durango, al Instituto Nacional Electoral, qué candidatura les interesa en el ámbito local o federal, y con gusto los estaremos apoyando en el tema de los requisitos. Y precisamente, cuando yo menciono que estaremos todo el país inmersos en un proceso electoral, es esa efervescencia lo que nos permite interesarnos más ampliamente en el tema electoral. Porque precisamente elegimos a nuestros representantes, ¿sí? Y nosotros en ese tema queremos facilitarle a toda la ciudadanía el derecho de ser votado, como en este caso las candidaturas independientes. Pero hablar también del proceso electoral implica otro cúmulo de actividades, precisamente previo a lo que es ya propiamente las actividades de las campañas. El tema de la educación cívica es un tema que creo que no lo hemos comprendido a cabalidad, doctor.
3: Sí, es un tema muy complejo porque creo que empieza en las aulas. Hemos trabajado, por ejemplo, con los niños, que los niños sean quienes inviten a sus familiares, a su entorno familiar, a su entorno cercano, con todos los tipos de familia que existen en la actualidad, que sean ellos quienes los inviten. Tenemos la consulta infantil, que desgraciadamente ya no se lleva al mismo momento que las elecciones. Pero, por ejemplo, ahorita todo septiembre salimos a las escuelas con las elecciones escolares y ahí hacemos conciencia con los niños de que en junio tendremos elecciones y que inviten a los papás a votar, ¿no? Es un reto también importante, creo que en estados como el nuestro hay muchísima gente que no habita en el estado. Creo que todos tenemos un familiar que no vive aquí, que seguramente tiene credencial de aquí. Yo casi apostaría que mucha de la gente que no vota no lo hace no porque no quiera, sino porque no habita en este lugar, en esta ubicación. Y lo vemos, por ejemplo, con las casillas especiales, que siempre se agotan las boletas, ¿no? Es un llamado importante de la gente que llegan a votar una casilla especial y ya no hay boletas, ¿no?
2: Sí, tienen que votar en la sección de su domicilio, si es que viven en el mismo municipio. Y dejamos de lado un poco que la casilla especial es precisamente para aquellas personas, ciudadanía, que se encuentra transitoriamente fuera de su sección. Y precisamente tenemos que comprender eso porque dicen, ¿cómo es posible que ya no haya boletas? Pues porque desde antes de iniciar la jornada sabemos que hay un determinado número de boletas y que si se terminan a las 3 de la tarde, a las 3 de la tarde tienen que cerrar. Ya no tienen, ya no hay boletas y no hay manera de traer más. ¿Por qué? Porque ya está todo con una certeza de cuántas deben estar. Y precisamente el tema de, yo sigo insistiendo en el tema de la educación cívica, y usted lo menciona muy bien, la consulta infantil y juvenil, donde algunos procesos electorales atrás era una fiesta cívica familiar el día de la jornada electoral, porque precisamente la consulta se hacía el mismo día de la jornada electoral, donde elegíamos diputaciones, senadurías, gobernadores, presidencias municipales, presidencia de la República. Y ahí va toda la familia, los adultos, los mayores de 18 años votando por algún cargo de elección popular en estos que menciono, y los niños con algún tema de importancia, como el tema del agua precisamente que hoy tenemos y que es, creo que es uno de los mayores porcentajes de votación de los niños y adolescentes, de les preocupa el tema del agua. Y nosotros en el Instituto Electoral y Participación Ciudadana de Estado de Durango, precisamente a través de la Dirección de Capacitación Electoral y Educación Cívica, que está a cargo del doctor Daniel Zavala, hemos tenido un gran programa precisamente haciendo esa conciencia de la participación ciudadana en algunos temas como los recibos del agua.
3: Sí, lo que buscamos siempre en el instituto es impactar al mayor número de personas con el menor costo, por ejemplo, con los recibos de agua, que agradecemos muchísimo al municipio, específicamente aguas del municipio de Durango, que siempre nos apoyan. Lo hemos hecho también en Laguna, en Gómez Palacio, estamos en El Salto, estamos también en recibos de agua en Santiago Papasquiaro, que nos han permitido anexar ahí información. Viene, por ejemplo, ahora en los próximos recibos de los próximos meses, vienen las fechas para que la gente recuerde el último momento para tramitar, actualizar su credencial de elector, las fechas por si se les pierden, por si se las roban, cuándo las pueden retramitar, cuándo se puede reimprimir, que es bien importante que lo tengan ahí a la mano el recibo para que conozcan toda esta información.
2: Y de recordarles también que nuestros procesos electorales, tanto fuera como local, pero también como hablando de autoridades electorales, tanto el Instituto Electoral, y hablo de todos los institutos estatales electorales, como el Instituto Nacional Electoral, tenemos que ir de la mano, con una colaboración, una coordinación. Yo siempre alabo mucho al INE porque sé cómo trabaja el Instituto Nacional Electoral, alabo mucho al personal del Instituto Electoral y Participación Ciudadana del Estado de Durango porque sé su compromiso, sé su profesionalismo y precisamente en qué consiste esta coordinación y colaboración.
3: Claro, pues es una colaboración que es muy compleja. Tenemos que entender que el INE colabora con los 32 estados. La verdad, siempre hay disposición y apertura para platicar con ellos y adecuar todo, desde el contenido de los materiales con que capacitamos a los funcionarios de casilla, que esté adecuado a nuestras realidades. Entonces, la verdad es que se agradece mucho esta apertura del INE siempre a tener el diálogo y la gran capacidad de coordinación que tienen con nosotros. Y en este sentido, presidente, creo que me gustaría invitar a la sociedad a que conozcan el curso que vamos a lanzar el 1 de noviembre, que coincide con el inicio del proceso electoral. Un curso virtual que hemos lanzado cada proceso, que nos permite conocer todos los detalles de lo que es el proceso electoral, tanto local como federal, que la gente puede conocer justamente todos los momentos, todas las actividades que realiza el instituto. Y algo muy importante es que su participación, y hablando de educación cívica, no termina con salir a votar, sino lo que queremos en este curso en específico es que la gente conozca la importancia de elegir a detalle a sus diputados con un voto que sea razonado e informado, que conozca la labor legislativa, que la conozcan, y que además de salir a votar, pues también después den seguimiento a lo que son sus representantes, es la voz de la ciudadanía en el Estado, en el Congreso, y que le den seguimiento a la labor y que estén cercanos también a ellos para poder trabajar con ellos y que también con los mecanismos de participación ciudadana que la ley nos permite, ¿no?
2: Y esta educación cívica a la que yo me menciono, y debo decirlo, porque tenemos campañas en ODAM, ¿qué nos puede decir de esto que ya está en redes y que para nosotros es importante que llegue todas nuestras actividades, toda la difusión que hacemos en el instituto a todos los sectores de la población de nuestro estado y del país? ¿Qué nos puede decir de este?
3: Claro, pues creo que ha sido una labor que usted impulsó mucho. Creo que también fuimos de los primeros estados que logró, por ejemplo, la cobertura en acciones afirmativas de proteger a todos los grupos. Y en esto hemos trabajado, usted ha trabajado mucho en que haya contenidos en ODAM. Trabajamos también mucho que todo lo que esté en redes sociales sea accesible para personas con discapacidad visual. Tenemos todo el tema de inclusión, creo que muy desarrollado. Y en este caso, por ejemplo, en el tema de los spots que están en ODAM ahorita, pues permiten que toda la ciudadanía, por ejemplo, en la radio comunitaria que usted conoce muy bien en Mezquital, al momento de escuchar en su lengua materna los contenidos, pues también se acerquen, nos permite que tengan un voto informado, pero también que puedan pensar en participar a lo mejor por vía de candidatura independiente, ¿no?
2: Sí, precisamente. Y yo resalto mucho esto, que tratamos de llegar a todos los sectores de la población, esos llamados grupos vulnerables o minoritarios, porque no queremos que nadie se quede fuera del conocimiento de nuestras actividades. Y por eso resalto yo estas campañas en ODAM, porque precisamente también es algo que nos ocupa, nos preocupa, que todas nuestras campañas lleguen a todos los sectores de la población. Y precisamente recordarles, el día 10 de septiembre inició el proceso electoral federal, donde habremos de renovar 500 diputaciones, 300 de mayoría relativa y 200 de representación proporcional. Y que el 1 de noviembre estaremos iniciando el proceso electoral local, donde estaremos, donde habremos de renovar nuestro Congreso del Estado con 15 diputaciones de mayoría relativa y 10 de representación proporcional. Recordarles que, si bien es cierto, ya tenemos 8 partidos nacionales y 3 locales. Ese es el tema importante. Las candidaturas por lo general salen de las representaciones de los partidos políticos, pero tenemos la figura de la candidatura independiente, donde no requieren a un partido político, pero sí requieren el apoyo de cierto porcentaje de la ciudadanía en el distrito, en las secciones e incluso en las entidades federativas. Por eso los invitamos, acérquense con el Instituto Nacional Electoral, con el Instituto Electoral y Participación Ciudadana de Estado Durango. Nosotros, o métanse a las páginas oficiales de estas dos autoridades y verán que hay mucho contenido de interés donde puedan participar. Yo por eso recalco mucho las 3 etapas que tienen nuestros procesos electorales, que es la preparación de la jornada electoral y las etapas resultados. En este momento que estamos en la preparación de la jornada electoral, hay ciertas actividades importantísimas, como es precisamente el registro, lo que nos ha mencionado el doctor Daniel Zavala, sobre el registro, el aviso de intención que quieren ser candidatos, candidatas independientes a partir del octubre hasta 5 de octubre a 30 de noviembre, y posteriormente estaremos dando las fechas para el ámbito local. Todo esto, decirles que las precampañas, bueno, estaremos hablando ya del 4 de enero al 12 de febrero, registro de candidaturas en el ámbito federal del 22 de marzo al 3 de abril, y en las campañas 4 de abril al 2 de junio, y el periodo de reflexión del 3 de junio al 6 al 5.

0: curso el proceso electoral y pues que se acerquen al instituto para cualquier duda, sobre todo ahorita en tiempos de inteligencia artificial. Cualquier duda estamos a sus órdenes para orientarlos y desmentir cualquier información que pudiera parecer no real.
1: Los invito a que visiten nuestras páginas. Habrá mucha actividad de interés. Habremos de estar contratando a más de 750 personas en el ámbito local y más de 750 en el ámbito federal el próximo año. Este es un tema importante. Acérquense con nosotros y estaremos muy atentos de sus dudas y comentarios. Muchas, muchas gracias a nuestro rector de la Máxima Casa de Estudios, al maestro Ramón García Rivera. Gracias, doctor Ana Arroyo Cineros, director de nuestra Facultad de Derecho. Un saludo y también agradecimiento a Alberto La Rosa, director de Radio UG. Por supuesto, al equipo técnico y producción de este programa. Pasen bonita tarde y nos vemos en el próximo capítulo de este programa.
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2: Hola, buenas tardes a todos. Hoy los saludamos muy felices y agradecidos con su compañía. Somos

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1: Hola, buenas tardes, estimados radioescuchas. Bienvenidos a una emisión más de su programa favorito de los lunes a las 6 de la tarde. Hoy nos espera un viaje entrañable en el tiempo y el espacio a través de esta frecuencia universitaria. Saludos muy cariñosos a Marilu Solís Carrera, quien vacaciona en el estado de Chihuahua. Toda nuestra gratitud para Efraín Vázquez, quien con su trabajo hace posible la calidad radiofónica de este programa, Marina, Marilú y Ramiro.
2: Así es, Marina, y qué gusto saludar a nuestro querido público que nos permite entrar hasta sus hogares cada lunes a esta hora. Pero, amigos, hoy les tengo una sorpresa. ¿Qué les parece si primero felicitamos a la persona que me acompaña en este programa? Porque quiero comentarles que ella ha sido la primera voz femenina que estuvo en la radio en Durango. Precisamente Marina Zamora Rayas, hoy en el Día del Locutor queremos felicitarte profundamente, de corazón a corazón. Felicitarte, Marina, por todo tu amplio trabajo que has desarrollado, por tu sensibilidad humana y por ese don de la comunicación que tienes.
1: Muchísimas gracias, querido amigo, y felicidades también a ti porque eres un gran locutor, un gran compañero, y creo que estás haciendo historia aquí en Radio Universidad. Gracias.
2: En tu compañía, ¿y qué te parece si saludamos a todos los locutores en su día y a nuestro gran presidente, don Beto Reina, que es el jefe, el pastor y guía de los locutores en Durango?
1: Claro que sí, un abrazo para todos nuestros compañeros, y vamos a tener el próximo lunes un programa muy especial, pues precisamente para honrar a nuestros compañeros locutores.
2: Definitivamente, y pues hoy dedicaremos este espacio a desmenuzar las realidades del mundo laboral en un año coyuntural de 1968, y viajaremos desde la perspectiva global hasta las calles de nuestro querido Durango. Sí, Durango, que como ya lo dijimos, es la tierra del cine, que les gustó mucho el programa anterior, gracias a quienes nos hicieron el favor de llamar. Además, contaremos con nuestro espacio de poemas muy especial, y yo estoy también muy emocionado. Yo estoy muy emocionado en este programa porque hay tres cosas que me hermanan muy grande. Pues mi hermana Marina Zamora, una gran locutora, mi hermana nuestra invitada de honor, y mi hermana lo que es el artista a quien le dedicamos este espacio, la doctora María Guadalupe Salas Medina. Lo digo y lo digo con mucho respeto. Es parte importante del cimiento.